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Las 6 en punto.

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1: Montes, alicantes, pintos, pájaros, cantan, ta ta ta tan, ta ta ta tan, ta tan, ta ta ta ta tan, ta ta. Bueno, ya, es que me quedé así como que pensando, ¿por qué no he comprado Bitcoin? Ya sería yo un millonario, neta. Es que todo mundo supimos, o sea, yo conozco muchísima gente, yo mismo, ¿va? Supe cuando estaba creciendo esto del Bitcoin y me hice el tío Lolo, ¿va? Y conozco, o sea, pues el vato que me dijo, ¿va? Y que tampoco se animó, por cierto, ¿va? Pero el que le dijo a él y el que le enseñó a él, ese sí se animó, ese vendió todo, o sea, la mala, ¿no? O sea, diciendo me muero en la línea, pero le fue bastante bien el vato. Ahorita anda en el mundial. Bueno, ya, yo soy el reportero pobre del barrio, ¿verdad? Y tú estás escuchando el tantán, se acabó corta.
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1: Oye, pues vamos con estos dimes y diretes, ¿no? De que hace 2 años se llevaron al Mayo en un avión, al Mayo Zambada, ¿no? Y lo que él dijo fue, me secuestró un hijo del Chapo, me engañó con una reunión donde supuestamente iba a estar el gobernador y estaba otro fulano al cual ante mis ojos lo mataron, ¿verdad? A ese señor que lo mataron y que luego lo subieron en una troca y dijeron, lo mataron en una gasolinera. Y dijeron, no, pues es que el caso es que este tema, ¿verdad? Del Mayo Zambada, los chapitos y todo eso, 2 años después, resulta que el avión, que es el tema ahorita, ¿verdad? El avión se fue volando, ¿verdad? A entregarlo por allá, por Nuevo México, por Texas, al señor Mayo y al señor Chapito, ¿verdad? Y allá los dejó el avión volando con un piloto nomás, ¿verdad? El piloto se bajó, se perdió, quién sabe quién fue. Y el FBI acaba de decir, ese avión es parte de una misión secreta, estratégica. Y se lo vamos a regalar a un museo que tiene aviones de guerra, ¿verdad? Porque ese avión estuvo en una misión secreta, dice, tiene mucho valor. Y ahora todo mundo se pregunta, ah, el FBI mandó el avión. O sea, el FBI se metió en todo esto, bueno. Y 2 años después la presidenta, digo, ella, pues hace lo que uno dice, pues, ya pa' qué, ¿no? O sea, así dice. ¿Por qué? O sea, ¿quién me va? A ver, ¿qué pasó? Ya, too late, presidenta. Digo, con todo respeto, ¿ah? Pero, pues, ahí está la fiscalía que nos explique. Porque siguen con el discurso de díganos qué saben. Pues, ¿cuándo les van a decir el FBI? Bueno, uno piensa, ¿va? Porque si en 2 años no han dicho nada, ni modo que ahorita digan, oh, sí, cierto, ¿va? Ahorita les decimos. Esperen, siéntense tantito.

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1: Montes, Montes, Alicantes, Pintos. Oye, fíjate que uno de los delitos que ha repuntado bien recio en el país, ¿verdad? Es lo que viene siendo el robo, no solamente de vehículos de alta gama, sino también de lo que viene siendo la autoparte. O sea, desde Tijuana, ¿verdad? Ensenada está a una hora de Tijuana. Ponle hora y media. Si hay tráfico, una hora y media y 35. Pero a donde voy es que en Ensenada hay puerto, ¿verdad? Un puerto donde zarpan pues, ciertos barcos, ¿verdad? No sé exactamente. Pero ahí es donde han encontrado carros de alta gama que se roban en San Diego, por ejemplo, o en misma Tijuana, ¿verdad? Y los trasladan ahí a Ensenada y ¡pum! Salen con rumbo a quién sabe dónde, ¿verdad? En la Ciudad de México, no se diga el robadero de carros y autopartes. Mira, en Puebla, ahorita acaban de sacar, ¿verdad? Que llegó una banda, dicen luego, de la Ciudad de México. Llegó una banda a Puebla y en 72 horas desvalijó así en breve 7 carritos. Le pegaron a varios carros de los buenos, pero, o sea, los dejaron sobre tabiques, ¿verdad? Así, bravamente. Un Jimmycito bien hermoso está el Jimmycito, güey. Y también una jipetita. También la pelonaron, la dejaron, pero desgraciada, ¿verdad? O sea, así sobre las puras llantas. Puro carrito bonito de ese... No, es que de veras ese tema de las autopartes que andas haciendo. Y bueno, detuvieron, ¿verdad?, a extorsionadores que se iban sobre comerciantes, ¿no? Pues sí, o sea, la neta ahorita está en eso, ¿verdad? En el comercio, cuando se les van encima y les dicen, ¿sabes qué? Va a ser tanto a la sema. No te vayas al mes porque aquí la vida no dura tanto, es por semana y le tienes que entrar con 10, 15, 20 varos por sema como comerciante, ¿verdad? En lo que viene siendo la Gustavo Amadero, la Venustiano, en Coajimalpa, pues estaban denunciados estos 4, ¿verdad? Y ya les pudieron echar afortunadamente el guante porque se ostentaban como miembros de la mafia y del cártel y de lo que tú me digas, ¿verdad? El caso es que sembraban pánico, pero bendito sea Dios, ya lo

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1: Montes, oye, fíjate que allá en Ciudad Juárez pasaron a atropellar a un morro de entre 14 y 15 años, lo mataron, pero esto fue en el cruce, en el mero puente este de las Américas, Córdoba América, que es para entrar por el Paso Texas, ¿verdad? Ah, cómo, hijo, cómo me trae recuerdos a mí todo eso, pero bueno, no es la nota, ¿eh? La nota es que mataron a un muchachito que se atravesó, pero hay un carril izquierdo, que es el como tipo Sentry, le llaman, va, que es exclusivo, que es una tarjeta exclusiva que tú sacas, la tramitas, te cuesta dinero, cuesta como $200, ¿verdad? Y te permite, te hacen todo un estudio y dicen, usted es persona muy, muy derecha, ¿verdad? Así es que pásele por este lado. Y pues por ahí se pasan, ¿verdad? Esas personas que pagan una feria, es se renueva creo cada 3 años. No me sé la neta de la línea esa Sentry, le llaman, pero pues ese carril no está como los otros, ¿verdad? Que está todo mundo formado, el otro va recio. Y pues está libre siempre. Entonces el chamaco pues no se fijó, se cruzó y lo atropellaron. Lo impresionante es que el carro, a pesar de todo ese tráfico y las garitas, y como pasó así, que como quien dice, entre los carros, y nada más se dieron cuenta los de los carros, pues este vehículo logró escapar. No se sabe si se aventó una vuelta en U, si cruzó Estados Unidos. El vato que mató al morrito anda prófugo, o la mujer, ¿verdad? No se sabe si fue vato o mujer. Las placas del carrillo pues no se alcanzan a ver, pero dicen que ya saben quién es. Y bueno, en Morelos, ¿verdad? Luego del partido de México contra Inglaterra, ¿quién ganó? No supe, no me gusta el fútbol. Bueno, el caso es que, pues, ahí en Morelos, ¿verdad? Lamentablemente, pues, estaba una cantina, un bar ahí donde se llenó de gente. Un morro estaba de viene, un morro estudiante, ¿verdad? En Morelos, te estoy diciendo, en lo que viene siendo municipio de Emiliano Zapata. Bueno, pues ahí estaba este bar con el partido, el morro estaba de viene, acomodando carros y todo ese tema, ¿verdad? Estaba un tormentón, el morro se metía para adentro para ver el partido, se salía para afuera para si había que mover un carro, y quién sabe qué mala cara hizo, con quién se peleó, que afuera lo mataron a tiros, así como se oye. Presuntamente el vehículo vino de fuera a justiciar, bueno, se dice, va, o sea, matarlo, pues ejecutarlo, no que hayan salido de adentro para afuera. Están las investigaciones y rarísimo esto, ¿verdad? En medio de la lluvia quedó el cuerpo tirado de este muchachito jovencito que pues trabajaba para pagarse los estudios, ¿verdad?

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1: Calmantes, montes. Oye, fíjate que pues ahora sí que se lo llevó el tren, ¿verdad? En lo que vienen siendo las vías del tren, que es lo que está ahí en la Gustavo A. Madero, en la colonia La Pastora, ¿no? En La Pastora, ahí están pues las vías del tren, hay puente, hay matorrales, hay zona así despejadona, ya sabes, ¿verdad? Y mucha gente en situación de calle, pues ahí va a pasar la noche, ¿no? Hacen cuevita entre las ramas, ahí avientan unos cartones, unos periódicos, Dios quiere, y traen cobija, y si no, pues así a raíz o abajo del puente, en fin. El caso es que apareció un cuerpo, ¿va?, que se había llevado el tren, pero la gente rápido empezó a decir, oigan, ¿se lo llevó el tren o se lo aventaron? Porque está raro, empezaron las investigaciones, y ciertamente, raza, la neta, ¿cuánto malandro no hay que intenta desaparecer a su víctima, o sea, a su cuerpo, ¿va?, de su víctima, o intenta aparentar un suicidio, una cosa, un accidente, ¿verdad? Como el tipejo ese, ¿verdad?, que le pasó por encima a la muchacha con el carro y luego dijo, no, es que ella se cayó de las escaleras. Y se pensó, a lo mejor él la aventó, ¿verdad? Pero no, ya después salió el video allá en, ¿qué viene siendo?, Monterrey, ¿va?, en donde le pasa el vato por encima con el carro. Ella está parada en el estacionamiento y el vato le avienta toditito el carro. O sea, es lo que la ciencia le llama el modus operandi, ¿verdad?, de la gente cuando empiezan a repetir así las cosas. Hay gente, ¿verdad?, que se dedica a esto. O sea, dice, voy a delinquir, y le pasan por encima a quien sea, ¿verdad?, y desaparecen el cuerpo, o hacen aparentar que la persona, como te digo, ¿verdad?, pues de repente solita se dio un balazo en el pie y se desangró, ¿no? Ahí, juicio, de eso hay muchísimo, raza, de eso hay muchísimo. De ahí mucho que ha venido la investigación de lo del feminicidio, que se exige, ¿verdad?, aparte, investigarlo a profundidad, porque muchísima de este tipo de información hay en torno a homicidios de mujeres, muchísimo.
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0: es que mira, yo
1: traje unos... ¿Cuánto no
0: los pido para ella? Sí, no sé. Hay tantos. ¿Qué edad tienes, Marcela? Platícame un poco de ti, cómo eres físicamente, cuál es tu edad.
1: Yo tengo 48 años.
0: 48. Ok, sí. ¿Físicamente cómo eres?
1: Yo tengo unos 60, soy blanquita, tengo ojos grandes, pestañas largas, tengo rulos,
0: ok, chinos sí. Para nosotros, ok, sí. Blanquita, ojos grandes, sí. ¿De algún color, sí. Miel,
1: No, soy blanquita, bien blanca.
0: Ok, perfecto, ¿eres mamá?
1: No tengo hijos, soy soltera, vivo sola.
0: Chale, yo pensaba que eras mamá, Marcela. ¿Sos una hija de 3,000 o no sos una hija de 3,000?
1: Bueno, mira, que no le gusta a ella que sea así grosera, porque no le gusta cómo hablo.
0: Mira, que yo dije que sos una hija de 3,000, no dije más, ¿eh? Ok, perfecto, pues vamos a darle seriedad a esta situación. Entonces estás detenida, vamos a darle. 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
0: No, hay que detenerlo. ¿De qué lado? No, ¿sabes qué?
1: Mira,
0: si llegan en el otro vuelo, en el 0411 hay que ver, hay que determinar cada una de las situaciones. Bueno.
1: Bueno.
0: ¿Con quién habló?
1: ¿Con quién está hablando?
0: Quiero hablar por favor con la señora Ana María. No, le estoy hablando del aeropuerto de la Ciudad de México.
1: Dígame.
0: ¿Con quién tengo el gusto? ¿Con quién hablo?
1: ¿Con quién estás hablando?
0: Con Ana María.
1: Ah, ok, soy yo.
0: ¿Usted conoce a una persona de nacional argentina de nombre Marcela?
1: Sí.
0: ¿Conoce a Marcela?
1: Sí.
0: ¿Qué relación tiene usted con la señora Marcela?
1: Amistad.
0: Mire, se trata de lo siguiente. Llegó el día de hoy en un vuelo procedente de la Argentina. Lleva 4 horas detenida aquí. En el vuelo KNA971 de la línea aérea LATAM. Y se trata de lo siguiente. Esta persona ha tratado de ingresar a México en una calidad migratoria de visitante, ostentando que va a visitarla a usted, que ustedes son pareja. Desgraciadamente, aquí hay ciertos artículos y ciertas cuestiones. Nos hemos puesto en contacto con las personas encargadas de la misma dependencia migratoria en la Argentina y hay ciertas cosas que no nos cuadran en esta situación. Por eso es que necesito hablar con usted.
1: Dice que... ¿Cómo así?
0: ¿Cómo así que?
1: ¿Qué carga? ¿Qué cosa?
0: Mire, ella trae ciertos materiales que no son permitidos ingresar a México. Ajá. ¿Usted de qué nacionalidad es?
1: Yo soy de otro país.
0: ¿De qué nacionalidad es? No le
1: pregunto
0: de qué
1: otro.
0: Muy bien. ¿Y cuánto tiempo lleva radicando en México?
1: Yo tengo 2 años.
0: ¿Y tiene su fórmula correcta? ¿Su FM29 lo tiene?
1: Todos mis papeles están en orden, en regla.
0: Bueno, eso lo va a tener que demostrar usted en su momento. Le voy a pedir, por favor, que se dirija conmigo de una forma respetuosa.
9: ¡Oh, Dios!
0: Y las preguntas que le voy a hacer necesito que me las conteste. ¿Qué relación tiene usted con la ciudadana argentina de nombre Marcela?
1: Amistad.
0: ¿Por qué dice ella que son pareja?
1: No, nosotros no somos ninguna pareja, es amistad.
9: ¡Ay!
0: Bueno, le estoy haciendo una pregunta. ¿Por qué dice ella que son pareja?
1: Ay, no sé por qué ella lo dice, pero es amistad.
0: Bueno, aquí se le está acusando de tráfico de animales exóticos. Ella trae consigo un pitón de lomo plateado que solamente se da en la Argentina. Pero esto está diciendo que es por encargo de usted.
1: No, señor, ni sabía que iba a venir.
0: También trae consigo algunos artículos de uso personal, algunos tipos de consoladores y juegos sexuales. ¿Qué sabe usted de esto?
9: Ay,
1: mamá, tampoco sabía nada de eso.
0: ¿En qué dirección se va a quedar ella con usted en México?
1: No, le estoy diciendo a usted que ni sabía que iba a venir.
0: A ver, ¿Cómo es posible que una persona, una ciudadana argentina, vuele tantos kilómetros de distancia, en este caso a México, con una persona que dice que es su pareja, que tiene otra nacionalidad, y usted me dice que no sabía que venía a México?
5: No sabía. Es más, yo estoy quedando asombrada de que me está diciendo que Marcelo está aquí en México.
0: ¿Usted piensa que le estoy mintiendo?
5: No, discúlpame, le estoy diciendo que estoy asombradísima.
0: ¿Y por qué la asombro? ¿Por qué usted está asombrada si sí la conoce?
5: Yo la conozco, pero no habíamos vuelto a escribirnos ni nada.
0: A ver, entonces usted es extranjero, usted dice que vive en México hace 2 años. Entonces, ajá, ¿usted mete animales exóticos?
5: Ay, no, discúlpame, pero yo nunca he viajado con esas cosas.
0: Bueno, entonces, ¿por qué este tipo de animales exóticos, este pitón de lomo plateado, que solamente se da en la Argentina, por qué dice que es encargo de usted?
5: No. Eso sí que no.
0: ¿Eso sí que no qué? Sea más concreta.
5: O sea, yo nunca he viajado con esas cosas y mucho menos voy a encargar esas cosas.
0: Bueno, también trae varios tipos de juguetes sexuales, muchos que ni siquiera son, digamos, utilizados en México, algunas estructuras que son desconocidas para nosotros, que son encargo de usted, porque dice que son pareja.
5: No, señor, yo no soy pareja de Marcela. No sé qué cosa le habrá dicho.
0: A preguntas concretas, respuestas concretas. Entonces, ¿por qué esta ciudadana argentina dice que trae estos encargos para usted y sustenta que son pareja?
5: No es mi pareja y yo no he encargado nada.
0: A ver, dice, también trae consigo uña de jaguar, que usted la encargó.
5: Mi alma, yo no he encargado nada, ni sabía que venía para acá. Y es más, yo tengo tiempo que no me hablo con ella.
0: ¿Hace cuánto tiempo?
5: Uy, hace bastante.
0: ¿Cuánto tiempo?
5: Hace como más de un mes.
0: Hace un mes que no habla. Entonces, ¿cómo es posible que una ciudadana argentina venga a este país, pida el ingreso de visitante y que da su nombre y su dirección, da sus datos porque usted la va a hospedar? Aparte, dice que es un pareja.
5: Primero y principal, ¿a dónde se va a dirigir ella? Primero y principal. ¿Dónde está la carta de invitación? ¿Dónde vivo yo?
0: Ah, bueno, es precisamente lo que yo necesito investigar, porque si no tenemos todos los datos completos, ¿cómo es posible que nosotros le permitamos la entrada a nuestro país? ¿Usted cómo entró?
5: ¿A usted quién le invitó? No he invitado a nadie, no se le ha dado ni
0: ¿A usted quién le invitó? ¿A usted quién le dio carta de invitación?
5: No, yo a ella no le di nada.
0: No, le estoy preguntando a usted, usted habla de carta de invitación.
5: Yo entré aquí muy legalmente.
0: ¿De qué forma es legal?
5: Pues legal, pasé por el aeropuerto legalmente, sellé mi pasaporte y entré.
0: De la misma forma que quiere ingresar su pareja.
5: Ella no es mi pareja.
0: A ver, por favor, permíteme. Benítez, tráela, señor, así a la ciudadana argentina que está allá. Tráela, por favor. Señora, buenas noches, tome asiento, por favor, tome asiento.
6: Bueno, que no me agarren. Bueno,
0: tome asiento, por favor, tranquila.
6: No me agarre.
0: Sé que llega tiempo esperando, toma asiento. A ver.
6: Sí, cansada.
0: Estamos contactando a la ciudadana venezolana que usted nos dio los datos. De nombre Ana María. Dice que no la conoce, que no la invitó, que desconoce absolutamente nada y que mucho menos le hizo los encargos. A ver, acérquese, por favor.
6: Bueno.
0: Señora Ana María, bueno, le comunico a la señora Marcela.
5: Sí.
0: Quiero recordarles antes que nada a ambas que esta llamada está siendo grabada para usos oficiales.
5: Marcela, ¿cómo es eso de que yo te invité? ¿Cómo es eso de que usted es mi pareja?
6: Hola,
5: ¿y cómo
6: hola,
5: es eso de que yo te encargué cosas?
6: Hola,
5: ¿qué le pasa a usted?
6: Pero te llevo unos regalos, nada más.
5: O sea, ¿usted por qué vino para acá? ¿Quién la invitó a usted, Marcela?
6: Y yo fui, te dije que iba a ir.
5: No, usted no es que usted me diga. Usted sabe, mire, primero y principal, yo la bloqueé a usted. Yo sabe muy bien que yo con usted no tengo conversación.
6: Sí, pero
5: segundo,
6: sí,
5: no sé qué vino a hacer usted aquí. Tercero, ¿qué fue lo que usted trajo?
6: Y traje una joda de cositas nomás, no sabía.
5: Pero usted, ¿por qué está trayendo cosas y está diciendo que yo a usted le encargué cosas? ¿Qué le encargué yo a usted? ¿Qué le pasa a usted? ¿Usted por qué me está mal informando?
0: La uña de jaguar,
6: pero,
0: el pitón de lomo plateado.
5: ¿Usted por qué me está mal informando? Marcela, ¿usted no sabe que
0: eso es un regalo?
5: ¿Usted no sabe que eso es un delito lo que usted está haciendo?
0: Un delito muy grave, ¿dónde cuál está implicando usted?
6: Pero bueno, no me grite, estoy cansada ya.
0: No le estoy gritando, y por favor respete la autoridad. Enfóquese a responder.
5: Yo a usted no la invité. Segundo, yo a usted no le encargué nada. ¿Usted por qué tiene que meterme en esa cosa? ¿Qué le está pasando a usted?
6: Le quería dar una sorpresa.
5: ¿Pero qué tipo de sorpresa? ¿Y entonces usted por qué me está mal informando ahí? ¿Usted no sabe que eso es un delito?
6: No sabían.
5: Entonces a mí no me esté mal informando. ¿Qué le pasa?
1: No sabía nada. ¿Cómo es que usted venía para acá?
5: ¿En qué momento?
0: A ver, uno de los argumentos que dice la ciudadana argentina es que usted le pagó el boleto. Usted le pagó el pasaje.
5: No, señor. Marcela, ¿usted por qué está diciendo tantas mentiras? ¿Qué le está pasando?
1: Pero bueno, pero necesito que me vengas a buscar.
5: No, yo no puedo ir a buscar a usted.
1: ¿Pero cómo no?
5: Yo
1: me voy a quedar acá.
5: Yo a usted no le dije el segundo. No sé quién lo que usted carga ahí que me están llamando. ¿Cómo es eso que yo le encargué cosas a usted ni sabía que usted venía por aquí?
0: A ver, primera pregunta, señora Ana María. Dice la señora Marcela que usted le pagó el pasaje. Respóndame, Marcela. ¿Quién le pagó el pasaje para venir?
1: Ella me lo mandó.
5: Mentira. Diga la verdad, Marcela. Marcela, ¿en qué momento le compré yo un pasaje?
0: ¿Está usted consciente? Aquí hay muchas cuestiones, muchas preguntas que no están con una respuesta favorable. Marcela, la argentina, dice que usted le pagó y usted, Ana María, dice que no le pagó nada. Entonces, ¿de dónde salió el pasaje? ¿Quién pagó?
5: Señor, discúlpame. Primero y principal, yo no le compré nada a Marcela. Y Marcela no sé por qué está aquí. Segundo, yo no le compré ni pasaje. Y usted está oyendo que dijo que me iba a dar una sorpresa. No sé qué sorpresa me iba a dar, pero a ver, me está dejando ahorita.
0: A ver, señora Ana María, aquí tengo el documento, aquí tengo el pasaje, todo está en orden en el vuelo desde que se documentó del aeropuerto Ezeiza en Buenos Aires.
5: Ajá.
0: Resulta que ella dice, trae nombre, trae datos y que usted le invitó. A ver, Marcela. ¿Son pareja o no son pareja? Porque dice, vengo a ver a mi novia. Y ella dice que ni siquiera, que no son novias, entonces, que no hay una relación personal.
5: ¿Qué le pasa a usted, Marcela?
1: Sí, pero ¿qué te olvidaste de mí ahora?
5: Marcela, venga acá. Nosotros ni nos conocemos. ¿Qué le pasa?
1: Y no, es que estoy chiquita, conocerte.
5: Que le hice una invitación y aparte que te hizo unos encargos. ¿Tú estás loca o qué carajo? O sea, ¿dónde estás ubicada? ¿Qué te pasa?
1: Estoy en México.
5: No, pero usted no me dijo a mí en ningún momento. ¿Desde cuándo yo no le hablo a ustedes? ¿Cuándo ni nos hablamos para que usted me venga a decir ahorita que usted está aquí en México?
1: Un mes y pico.
5: ¿Y entonces? ¿Usted qué hace aquí? ¿Quién la invitó? ¿Quién le compró el pasaje? ¿Quién le encargó cosas?
0: No, y aparte, traer animales exóticos, lo trae, y aparte lo traía dentro, no sé cómo lo pasó dentro del aeropuerto de Argentina, pero ¿cómo traer el pitón dentro de usted, el pitón lomo plateado, aparte que está en peligro de extinción? ¿Cómo lo pasó? ¿Cómo es que pasó usted, Marcela, el pitón?
1: Pero se lo entendí para ella porque yo te amo.
0: ¿Ya escuchó? ¿Ya escuchó, Ana María? ¿Qué es para usted? Necesito, por favor, que usted se
1: prepare. Te amo, Ana María. Necesito verte. Por eso estoy acá.
5: Marcela, mire, así como usted me va a disculpar, Marcela, pero así como usted se vino aquí de loca, usted se va a resolver con su loquera. Usted a mí no me va a meter en su
1: país. ¿Y me vas a dejar tirada ya?
5: No, pero yo no la invité a usted.
0: A ver,
5: usted,
0: Ana María.
5: Su responsabilidad.
0: Ana María, las cosas no son tan sencillas. Permítame, Marcela, permítame. Ana María.
1: Sí.
0: Yo no sé en el país de usted, Ana María, yo no sé, pero en México las cosas se resuelven de una forma diferente. Ella ya escuchó que ella argumenta que venía a visitarla desde Argentina, usted aquí a México. Necesito que se presente de forma inmediata a la terminal número 2, a la oficialía migratoria. Necesito que se presente de forma inmediata. Aparte, traiga su documento, la FM-929. Necesito que la traiga para ver si usted está de forma legal en nuestro país. Segundo, necesitamos aclarar todo lo que no se está pudiendo aclarar en este momento y tomar decisiones. Si ella es deportada y a ver qué vamos a hacer con las cosas que ella trae, o también usted sería deportada a Venezuela. Hay que aclarar esta situación.
5: Pero es que yo, en ningún momento, usted no está oyendo que yo ni la invité, señor.
0: Bueno, pero usted está escuchando que ella argumenta que vino a este país y voló desde Argentina a visitarla a usted.
5: Pero fue una decisión de que ella tomó.
0: ¿Cómo es que le estamos contactando? ¿Cómo es que le estamos contactando?
5: Porque
0: ¿cómo sabe nombre de usted?
5: Yo le estoy siendo legal a usted y sinceramente le estoy diciendo, tengo más de un mes que no sé nada, ni le escribo ni nada.
0: ¿Cuánto tiempo llevan de conocerse? ¿Cuánto tiempo llevan de conocerse?
5: Prácticamente como año y piquito.
0: ¿Cómo es que se conocen ustedes?
5: Por mensaje.
0: ¿Usted ha ido a Argentina?
5: Nunca.
0: Bueno, entonces, ¿cómo es que ella argumenta entonces que son pareja?
5: Uy, no, pero usted no está oyendo todo lo que me está diciendo.
0: Claro que
5: me va a dar una sorpresa.
0: Claro.
5: O sea, que ni yo sabía.
0: A ver, ¿no escucha usted que al momento de la entrevista dijo, vengo a visitar a mi pareja, a mi novia, Ana María, que vive aquí en México? ¿No escucha usted?
5: Ya, pónmela un momento. Marcela, ¿en qué momento tú y yo somos pareja, Marcela?
1: ¿Y desde que te conozco?
5: No, no, pero ya va, usted está mal, ya ahorita sí, definitivamente.
1: Estoy cansada.
5: Está mal, Marcela. ¿Usted por qué? Uy, chama, usted está mal, está enferma, ¿qué le pasa?
1: No, ¿cómo voy a estar enferma? Estoy cansada, me están tratando mal.
5: No, Marcela, esto, pero usted no tiene que hacer esa cosa, mire, usted no puede ir en cada país.
0: Le voy a pedir respeto, entrar, por favor, Marcela, en ningún momento se le ha tratado mal. Se le ha tratado como toda persona extranjera. Sí, lleva tiempo aquí, pero estamos investigando. No se le puede permitir la entrada así, no da.
1: Pero ni agua me dan.
0: Bueno, eso se lo tiene que tomar en su país. Y si no va, vaya al baño, vaya al baño y tome directamente el agua de la llave.
1: Pero si no me dice, me tienen esposada acá.
0: Si esta persona que dice que viene a ver usted no. En la torre, mi hija. Oye, Marcela, si llevaban un mes y te bloqueó de todo, creo que te va a bloquear de por vida. No inventes, no manches, si está cañón. Oye, Meni, está dura la Argentina, ¿eh? Se ve que también. Vamos a marcarle para el cierre de la broma. Marco ahora.
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0: Y entro yo solito, Marcela. Yo solito.
10: Bueno,
0: Ana María, oficial Martínez. ¿Por qué colgó el teléfono?
10: Porque yo no voy a estar oyendo a una persona que yo ni invité, donde ustedes están oyendo, que yo no tengo nada que ver con esa persona, y tampoco no voy a entender nunca cómo va a decir ella que yo le compré un pasaje, que yo la invité donde ustedes están oyendo, que, y que me iba a dar una sorpresa a mí.
0: A ver.
10: Pero también tengo más de un mes y pico que no sé nada de ella, y que ni tenemos comunicación, ni la conozco en persona, entonces eso no me gusta.
0: ¿Me puede escuchar?
10: Sí, señor.
0: Yo entiendo lo que usted me está diciendo, pero póngase en mi posición. Usted me argumenta que no tiene contacto con esta persona hace mes y medio, todos sus argumentos, pero póngase en contraparte. Póngase en contraparte, nosotros somos la autoridad, nosotros, nuestra función es salvaguardar la integridad de nuestra nación. Si usted lleva viviendo 2 años, creo que si no le entendí mal, en la República Mexicana, sabe usted de las políticas migratorias. Evadiendo esta situación, colgándonos el teléfono, no vamos a llegar a ningún buen puerto.
10: No, porque ella estaba hablando ahí y está hablando puras bobadas que no le está dejando ni hablar a usted, entonces está diciendo que la tratan mal, entonces no entiendo, hagan lo que tengan que hacer con ella. Porque yo ni la conozco, ni nada por el estilo. Yo nunca, en ningún momento tiene una carta de invitación, no sabe dónde va a llegar, no sabe dónde yo vivo, nada.
0: Señora Ana María, escúcheme. Escúcheme, por favor. No es tan fácil como usted lo está mencionando. Porque ella tiene datos de usted, incluso tenemos una dirección en Toluca, que ahorita ya una unidad incluso va en camino. Usted lo que necesita hacer es presentarse ante nosotros en la oficina y aclarar esto en persona, como se lo mencioné.
10: Yo me voy a presentar, van a ser solamente a Comala, a las direcciones donde yo siempre me he ido legalmente.
0: No, usted no puede ir a la zona de Polanco. Usted tiene que venir a nuestra terminal, a la terminal número 2, que es a donde llegó esta persona. Y tiene que venir aquí al segundo piso, al despacho 204. Platicar con un servidor y arreglemos este problema. Porque como usted lo dice, no lo vamos a arreglar por teléfono.
10: ¿Dónde están las pruebas donde yo la invité a ella?
0: Ah, bueno, es lo que tenemos que aclarar. Aquí hay muchas cosas que usted dice, hay dimes y diretes, pero también, y usted escuchó, que hay muchas pruebas donde ella dice que tiene una relación con usted y que usted le invitó.
10: Pero
0: vamos a aclarar.
10: Está oyéndola ella, que ella y que iba a llegar de sorpresa. ¿Usted no la oyó?
0: ¿Y usted no escuchó todo lo demás? Que cuánto se conocen, que tiene una relación, que usted le encargó el pitón de lomo plateado, que usted le encargó los... que trae muchas cosas para usted, que usted le pagó el billete de vuelo.
10: Pero cuando uno, supuestamente, entre comillas, cuando uno le compra un vuelo a una persona, ¿eso sale registrado quien se lo compró?
0: Claro, por supuesto.
5: Exacto. ¿Y es lo que no averiguan quién fue que le compró entonces el vuelo?
0: Yo la estoy citando y usted necesito que se presente. Así que necesito que venga para acá y pregunte por un servidor. ¿De acuerdo? ¿O quieren que utilice otras instancias?
9: ¡Oh, Dios!
0: Aquí soy la autoridad y usted me respeta y usted no tiene que decirme cómo tengo que hacer mi trabajo.
5: Yo no le estoy faltando el respeto a usted, señor.
0: Y le voy a hacer
5: estoy
0: una pregunta.
5: Diciendo que a cuando ver. Hay, cuando conocen y averiguan todo, entonces averiguan quién fue que le compró el boleto, a ver si en verdad sí yo.
0: Mire,
5: yo no tengo nada que ver con ella, ni la conozco. Así decir, tampoco le he mandado.
0: Ana María, tengo una prueba contundente y le voy a hacer una pregunta. Y por favor, necesito que me conteste con honestidad. Okay. ¿Promete usted decir la verdad y nada más que la verdad?
5: Sí, la prometo y la juro delante de Dios y delante de quien sea.
0: Aquí Dios no tiene nada que ver. Dios no tiene que ver con temas migratorios. La pregunta es, traigan a Marcela, por favor. Dígame, por favor, cómo se oye el Panda Show, que es una cargadita de Marcela.
9: ¡A toda máquina!
0: Las bromas del Panda Show. Que hablamos de la radio, dice una bromita, Ana María. Perdón, Marcela. ¿Cómo estás? Oye, Marcela, aquí está Ana María, dile por qué la bromita.
11: Hola. Hola.
0: Ella está en Argentina, ¿eh? ¿No es cierto?
11: Hola. Y bueno, te hice una bromita para decirte que tengas un feliz Navidad, un feliz año nuevo y que te quiero mucho y bueno, disculpame.
12: Disculpame.
11: Hola.
12: ¿Estás loca? ¿Estás enferma o qué carajo?
11: Bueno, te quería decir que te pases una buena Navidad. Y,
12: ¿sabe qué? Tú estás enferma. A mí no me vuelvas ni a llamar.
11: ¿Y por qué te vas a enojar tanto? ¿Por qué te vas a enojar tanto? ¿Te querías salvar porque me bloqueaste?
0: Ana María es una cargadita, dice que son amigas, ¿no? Bueno,
11: no,
0: novias,
11: no, creo que no. Es una bromita.
0: Oye, Ana María, ¿alguna vez tú has escuchado? ¿Has escuchado las bromas del Panda a través de la radio o algo? ¿O no?
12: No, pero esa broma no me gusta.
0: Esas bromas no se hacen, más bien. Es que Marcela nos escucha allá en la Argentina, entonces, bueno, no sé, se comunicó con nosotros y bueno, nos platicó una linda historia de amor, pero que están peleadas, pero pues creo que al parecer no. Y yo ya me hice pelota si son o no son, o eso, la verdad que ni me importa, pero bueno, pues
12: ella
0: Marcela...
12: no es mi pareja, ¿ok?
0: Chale, te miraron bien gacho, Marcelo.
11: Bueno, está bien, no soy nada, ahora soy un fantasma.
12: Estás enferma, mira, ve a un psicólogo.
11: No, porque te hice una bromita nada más.
12: Esa broma, hágasela, quien con mi madre se la vas a hacer, pero a mí no me vuelvas a hacer esas bromas, ¿ok?
0: Pero no te enojes,
11: bueno,
0: Ana María.
11: Bueno, otra vez se nos va a pasar, igual, no te enojes.
0: Estamos chupando tranquilos, Ana María. Fue una cargadita, anda. Anda. Si bueno, nos organizamos, bromeamos todos. Si nos organizamos, bromeamos todos. Dale. Oye, pero mira qué bonita fraternidad. Oye, mira qué bonita fraternidad. O sea, tú venezolana, Marcela argentina, aquí en México. Está padre, ¿no?
12: Padre, eso está de infierno.
0: ¿Estás enojada,
11: no,
0: Ana María?
11: No,
0: pues creo que está bastante enojada, está Ana María. Pues Marcela, sí, despídase de tu amiga, de tu amigo, de tu conocida, no sé qué sea. Despídete de ella, ándele.
12: Se despide, que se vaya al infierno.
0: Chale, primero jurándolo por Dios y después mandando al infierno. O sea, por fin. O el cielo o el infierno.
11: Al infierno voy a ir.
0: Oye, Marcela, neta sí fueron novias o son, porque de plano, o sea, pintó su raya y pues sí la conozco, pero se acabó, güey.
11: Sí, se acabó, sí, la peleábamos, sí, era mi novia.
0: ¿Tan gacho estuvo la pelea así como para que de plano pinte su raya?
11: Sí, es así.
0: ¿Y se puede saber más o menos por qué fue la pelea?
11: Porque a esa no le gusta que se salga.
0: ¿Por qué?
11: no le gusta que yo salga con mis amigos y siempre...
0: Vaya, por celos, por celos. Chale, pues qué mala pata. Híjole, pues qué pena, pues en fin.
11: Soy una inmadura. Y ahora con eso peor.
0: Me dijiste que tenías 48 años, ¿no? Pues no creo que ya estés tan inmadura.
11: No,
0: Marcela, un gusto. Gracias por escucharnos en la Argentina. Y dime, la Argentina, ¿cómo se oye el Panda Show?
11: A toda máquina.

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Por medio de la presente, todos los presos de la UHP... Paréntesis en el promo, o sea, para los naquitos que nos oyen y no saben qué es la UHP, la Universidad de los Hijos de Papi. Bueno, continuamos. Sí, les decía que todos los presos de la UHP estamos súper indignados debido a que los productores del Panda Show se están, como ustedes los guarritos dicen, chacaleando las plazas más chic de la ciudad. Y creemos que no es justo, ya que pagamos mucho dinero por ellas. Bueno, nuestros papis. Neta, sean originales, o mejor aún así, cómprense una caja de colorines de los más baratos. Esto les alcanza. O ya de perdida, róbense

0: También entre perros hay razas. Y entre gatos, pues más. Y con debido respeto, el Panda Show es un programa para naquitos. Neta, perdón, pero, o sea, sean originales. Dale, bye.
1: O sea, tú me entiendes, güey.
0: Postdata, vale, niñi, los queremos ritiarto. Ay, perdón. Atentamente, los fresas de la UHP.
2: O sea, tú me entiendes, güey.
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5: Chiquiringuillos, chiquiringuillas, estamos de vuelta contigo en este jueves 9 de julio del 2026. 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Y nos vamos con diversión, y estoy en Chiapas. Padrísimo, ahí está mi amigo Leonardo. Buenas noches, Leo, ¿para quién tu cargadita?
6: A mi mamá.
5: ¿Cómo se llama tu jefa?
6: Jacqueline.
5: ¿Y qué broma para Jacqueline?
6: Ah, pues mira, nosotros estamos en industria taquera, ya aquí en Chiapas, en San Cristóbal, tu casa.
5: Ándale,
6: como qué padre. Desde hace unos, que unos 6 años tal vez, llevamos vendiendo tacos.
5: En San Cristóbal de las Casas.
6: Exactamente, mi
5: padre. Qué bonito lugar, hermano. ¿Y eres originario de ahí o qué onda?
6: No, yo soy chilango.
5: ¿Y qué? ¿Ya qué te fuiste de metiche allá a San Cristóbal?
6: Es que a mi mamá le se le ofrecieron trabajo y pues nos trajo.
5: Órale.
6: Y ya crecimos acá.
5: ¿Y cuántos son en total a los que se llevó?
6: Somos dos.
5: Dos, ok. Bueno, ¿y de qué se trata la bromita para mamá?
6: Ah, pues mira, estaba pensando que le llames a mi jefecita y le digas que, pues, no sé, tu hijo se te enfermó por comer los tacos y que la vas a demandar, que tiene salmonela y que hay una de dos. O la demanda y que ella te dé la receta de los tacos, que le quites técnicamente todo, o lleguemos a un arreglo económico de que le saques dinero.
5: Ahora, ¿pero cómo vamos a llegar a eso? O sea, dices que se dedican a la industria de taco. ¿Tienen un puesto establecido?
6: No, nosotros somos vendedores ambulantes en San Cristóbal y salimos con un carrito de tacos de canasta.
5: Ok.
6: Entonces, como aquí ya son muy conocidos nuestros taquitos, pues acaban bien rápido, desde las 9 de la mañana se acaban a las 11 o 10 ya, se acabaron todos los tacos.
5: Ah, mira, qué buena onda, felicidades. ¿Y yo cómo sé el teléfono de tu mamá y hablarle directamente, más si son ambulantes?
6: Ah, mira, porque somos ahorita tan cotizados que metimos servicio a domicilio, nos piden para eventos, entonces mi mamá tiene su número publicado en sus redes sociales. Entonces, ya aquí son famosos. Entonces, pues como su número técnicamente lo puede tener cualquiera, igual nosotros repartimos folletos donde está el número de mi mamá.
5: Bueno, entonces a través de las redes, ¿cuándo comió mi hijo tacos? ¿Qué onda?
6: Hace unas una semana.
5: ¿En dónde los comió?
6: En el Andador de Guadalupe, así se llama.
5: Andador de Guadalupe, entonces es que salmonela, ¿verdad?
6: Ajá, salmonela.
5: Ok, entonces está enfermo, me he gastado mucho dinero, ahí lo tuve que llevar al hospital. ¿Y qué quieres que le pida?
6: Dinero, que le saques dinero o le amenaces con una demanda de abogado.

0: teléfono de la señora Jacqueline de los taquitos.
1: Sí, así es.
0: ¿Cómo está? Habla el señor Roberto, no sé si se acuerde de mí, bueno, no sé si estaba ese día. Yo estuve el lunes pasado ahí en el andador de Guadalupe, junto con mi hijo, con David.
1: Con David, ¿quién
0: bueno,
1: David?
0: Bueno, le platico, mire, mi hijo tiene 9 años, ¿sí?
1: Sí.
0: Y resulta que él le gusta mucho, su mamá la ha llevado en varias ocasiones a comer de sus tacos.
1: Ajá.
0: Y bueno, el lunes pasado, para ser exactos, resulta que mi hijo se comió 11 taquitos de los que venden ustedes.
1: Ajá.
0: Para el día martes se me puso mal, el miércoles lo tuve que internar y hasta la fecha está internado. El problema y lo que me dicen los doctores es debido a una salmonelosis de tercer grado que contrajo con los tacos. Entonces yo sí estoy bastante afectado porque no solamente es el golpe económico, señora, ¿sí?
1: Sí.
0: Yo no tengo institución pública, él está aquí en el hospital privado. Yo ahorita llevo gastados 18,500 pesos hasta el momento.
1: Yo no sé de cuándo fue esa compra, o sea, ¿no? Y además,
0: aprende a escuchar.
1: Ajá, a ver,
0: yo le estoy diciendo con lujo de detalle, le estoy diciendo que hace 8 días en el andador Guadalupe, y no se quiera salir con la tangente. Aquí hay de dos situaciones.
1: Sí,
0: o usted paga y se hace responsable por la comida de porquería y no sé con qué estuvo preparado los tacos.
1: Ajá. ¿Y está seguro que fueron mis tacos? Porque hay otro vendedor. Y no son mis tacos, los del otro vendedor.
0: Señora Jacqueline, yo no me atrevería a tener un contacto y más levantar falsos. Yo no sé si usted haya tenido problemas con anterioridad de alguna persona que se haya enfermado por sus asquerosos tacos.
1: No.
0: Yo no lo sé.
1: No, pues gracias,
0: bueno,
1: señor.
0: Yo
1: gracias.
0: No lo sé.
1: A ver, señor.
0: Aquí el problema es que yo le estoy hablando porque tengo un problema real.
1: Ajá.
0: ¿Sí? Tengo un problema con mi hijo. Efectivamente, ese día solamente comió eso. Porque incluso el domingo pasado ni había comido. Solamente se tomó un vaso de leche con un cereal.
1: ¿Sí?
0: Y le estoy dando toda la explicación. Y a mí los médicos me dijeron, porque le hicieron análisis y estudios, y efectivamente eso lo contrajo con los tacos. Entonces, por eso es que me estoy poniendo en contacto con usted para ver cómo le hacemos.
1: Pues yo no, mire, en primera, yo los lunes, es muy raro que salga a trabajar, señor, pero si usted dice que compró los tacos conmigo, yo no sé en dónde precisamente fue que los compró. Ahora, yo le pido que me hable con respeto porque yo no le estoy faltando al respeto.
0: Le estoy hablando con todo el respeto,
1: no,
0: entienda.
1: No, porque usted me está ofendiendo y está diciendo que la porquería de mis tacos, señor, ¿sale? Entonces, yo...
0: Si mi hijo contrajo salmonelosis de haber comido tacos de canasta, de chicharrón prensado, de papa con chorizo, de frijol, ¿sí?
1: Ajá.
0: ¿Usted es una señora gordita, de cabello largo, blanca, ojos grandes?
1: Déjeme decirle algo.
0: ¿Lleva gorra de Filipinas usted?
1: Sí, soy yo.
0: Ah, bueno, entonces creo que estoy hablando con la persona indicada. No se me salga con la tangente que hay otros tacos y que de otra parte.
1: No,
0: yo sé
1: pues
0: perfectamente
1: sí,
0: dónde comió porque no es la primera vez que mi hijo y mi esposa comen ahí.
1: Bueno,
0: yo también he probado.
1: Yo no lo recuerdo, señor. Déjeme decirle algo. No es ni el primero que me compra tacos, ¿sale? Entonces, si hubieran sido mis tacos, hubiera gente enferma. Y no se reporta ninguna gente enferma. Ahora le voy a decir algo. Los tacos y los guisados se preparan todos los días. No hay nada rezagado como para que usted me diga que se enfermaron. ¿Entendido? Entonces, yo no tengo la responsabilidad porque definitivamente los tacos y los guisados se hacen todos los días. Llevo 5 años vendiendo.
0: Qué bueno,
1: tacos.
0: Felicidades, qué bueno. Llevará 5, llevará 10, llevará 15. Eso a mí me tiene sin cuidado. Aquí el problema es que mi hijo consumió de esos tacos el día que yo le indiqué. Él tiene salmonelosis y aquí es como yo le estoy diciendo. O usted se hace cargo, ¿sí? De todo lo que he gastado lo que va a resultar.
1: Bueno,
0: voy hasta las instituciones
1: para
0: que lo que tengamos que hacer.
1: Hágalo, señor.
0: Ah, bueno, entonces es lo que voy a hacer. Me entristece mucho que ni siquiera me pregunte en dónde está mi hijo, para que usted vaya, que usted vaya e investigue.
1: Bueno, mándeme los datos.
0: Para que usted hable con los doctores, yo no le estoy mintiendo.
1: Okay.
0: Usted ni siquiera me ha preguntado ¿cómo se encuentra su hijo?
1: Pues en

0: Antes de proteger, no, antes de protegerse y decirse y estar a la defensiva. A la defensiva, ya me colgó. Oye, Leonardo.
1: Sí, me pasa.
0: Mira, voy a hacer un segundo intento, no sé si me conteste, pero fíjate lo que estoy pensando, ¿sabes hacer llamada de tres?
1: No, panda.
0: ¡Ay, no manches!
1: Bueno, es que, o sea, sí sé, pero me cortaron mi línea. Oh.
0: ¿Y con quién estás?
1: Estoy con mi hermana.
0: ¿Y tu hermana no tiene forma de hacer llamada de tres?
1: Creo que sí puede hacer llamada de tres, a ver.
0: ¿Qué, de tu teléfono o el de tu hermana?
1: El de mi hermana.
0: ¿Qué onda? ¿Cómo te llamas, mija?
2: Hola, Ariadna.
0: Hola, Ariadna. ¿Cómo estás, Ariadna? ¿Bien?
2: Muy bien, gracias, Tonito.
0: Qué buena onda. ¿Puedes quitar ahí el altavoz? Es que estás con tu hermano, ¿verdad? Oye, ¿quién de los dos puede terminar la broma? ¿Él o tú?
2: Él.
0: ¿Él? ¿Me lo pones en el teléfono, porfis?
2: Ok. Hola.
0: Gracias, vales mil, ¿eh? Qué linda. Órale. Leonardo.
1: Listo, aquí estoy.
0: Esta es la estrategia. Llamada de tres. Por favor, te voy a pedir que la juntes. Okay, un poco medio agitado. Espérame. Te estoy dando instrucciones. Un poco agitado y decir, oye, mamá, ¿qué está pasando? Fíjate que en las redes sociales, tú mencionaste que tienen redes sociales. Hay un señor que se llama, ¿cómo dije que me llamaba? ¿Alguien recuerda cómo dije que me llamaba? Ay, güey. Bueno, tú pones en las redes sociales, están publicando un certificado médico de un niño llamado David que le dio salmonelosis y todo el desbarajuste. A ver, ¿qué es lo que te dice? Dejas que te comente y ya le comentas cómo se oye el Panda Show, ¿ok?
1: Ah, ok, perfecto, pandita.
0: Listo, órale, échale, papá. Llamada de tres, ahora.
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5: Ah, cómo me gusta disfrutar el Panda Show. 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Y felicito a todo el equipo maravilloso porque sigan así, con ese entusiasmo y con ese buen gusto. 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Les recomiendo, obviamente, su amigo Sergio Corona. 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
2: Bueno, ¿me escuchas?
6: Sí.
2: ¿Ya viste lo que están publicando en Facebook?
6: Me habló un señor. Un señor y se puso muy grosero. Y yo ni siquiera he visto la publicación, hija. Y me habló muy grosero y diciendo mis cosas. Pero le dije, mire, en primera yo casi no salgo a vender los lunes. No me acuerdo si salió a vender el lunes pasado. Además dice que fue el lunes. Entonces, porque hasta ahorita empieza. No sé si sea cosa del tipo esta de la canasta, no sé. O si comieron tacos de ese chavo y están pensando que son los míos. La verdad no sé.
2: Ajá, sí, porque están subiendo fotos de un certificado diciendo que son tus tacos y en donde está el niño comiendo, sí, de tus taquitos.
6: A ver, ahorita lo checo, ¿sale?
2: Bueno, pero no me acuerdo. Chécalo.
6: ¿Por qué?
2: ¿Crees que es ese de la canasta, mami? Bueno.
1: Ajá. Oye, ma, ¿qué pasó? Ya me puse en los grupos para denunciar a ese señor porque, no sé, el perfil. Sí aparece en tus tacos, ma. Y ahorita me acaba de mandar un mensaje el señor.
6: Ajá, ¿qué te dijo?
1: Que vayas al hospital de las, por favor, porque necesita que te hagas un poco responsable de eso. Y está publicando las fotos del niño que está comiendo. ¿Es un niño güerito?
6: Es que no sé.
1: Y, oye, ¿pero será que el chicharrón se venía en buen estado y eso?
6: Sí, hijo, pues todo es preparado al día, no inventes.
2: Es que sabes que, mamita, no sé si te acuerdas que hace tiempo dijeron que era carne humana.
6: Ay.
2: No sé si lo viste.
6: Ay, pero eso fue hace muchísimos años y no creo, o sea, no manches.
1: No sé, hay que igual pues llevar a... ahí a donde compramos el chicharrón, ¿no? Porque...
6: Pues tendría que ser de Quequén, porque yo no.
1: Pero es buena calidad de ahí donde lo compramos, sí. Entonces.
6: Quequén es de buena calidad y tú ves y ustedes han visto, ¿no? O sea, cómo se preparan los tacos todos los días.
2: Sí, tienes razón. ¿Sabes qué? El detalle es que a ver si no empiezan ahí con cosas.
6: Mira, ¿sabes qué pasó?
1: Ya subió un mensaje el chavo a Facebook.
6: ¿Qué dijo?
1: Dice que cómo se escucha el Panda Show.
4: ¡A toda máquina, macuarra!
6: ¡Ay, hijo de... Perdona.
4: ¡Estás en las bromas del Panda Show! ¡Hola, Jacqueline!
6: ¡Hijo de tu madre!
4: ¡Hizo una broma de tus hijos!
6: No, estoy cenando y hasta se me bajo. No me pasa, las cenas se pasan.
0: Oye, esta broma te la hicieron porque ellos vivían en la Ciudad de México y te las llevaste a San Cristóbal de las Casas porque tú quisiste, ¿ok? Ahora los conocen como los hijos de la canasta, imagínate.
6: Mira, Panda, tú me la vas a pagar, vas a ver, ya van dos veces que caigo contigo.
0: Hijo, neta, ¿cuándo fue la primera? Platícame, ¿cuándo fue la primera, Jacqueline?
6: Pues cuando según le habían pegado a mi hija, que su novio le había pegado a mi hija.
0: Ándale, ¿hace cuánto tiempo fue esa bromita que te mandaron tus hijos?
6: Hace como 5 años, te lo juro, estoy hasta roja.
0: Entonces, es que entonces, mira, esta es tu segunda broma.
6: Sí, pero ahora sí te pasaste.
0: ¿Por qué?
6: ¿Por qué no te dijiste tú?
0: Pues mendiga vieja timbona, no le importó a mi hijo. En lugar, mira, no demostraste ni un mínimo miligramo de preocupación por un niño intoxicado.
6: No, te voy a decir por qué. Porque tengo la seguridad de cómo preparo los tacos y la calidad.
0: Ay, no, hija, si todo es del día.
6: Es que estoy en un restaurante, o sea, no puedo hablar como te mereces. Tú, Panda, y aquellos...
0: Bueno, par de hermanos taqueros, díganle por qué le hicieron la broma, mamá.
1: Ah, pues, antes que nada, mami, sabes que te amo, eres una mujer muy trabajadora, te admiramos mucho como mujer, como mamá. Ajá. Y pues era un poquito hacerte enojarnos para que no se pierda esa costumbre de enojar a la mamá.
6: Se pasan, pero ay, antes de mandarte el asilo, queríamos hacerte reír un poco.
0: Oye.
6: Sí, no manches, hasta Rogelio se quedó y me dice, yo que estoy en la ciudad colgada desde el príncipe al señor ese que te habló tan grosero.
0: Oye, Jacqueline, tus hijos hablan maravillas de tus tacos, tengo que probarlo.
6: Ah, claro, te voy a mandar unos hasta la Ciudad de México.
0: No, van a llegar todos echados a perder desde San Cristóbal.
6: Para que te des salmonelosis, para que sea de verdad.
0: Desde ahí muere. Ay, muere, ay, muere. Bueno, familia, díganme, por favor, allá en San Cristóbal de las Casas, ¿cómo se oye el Panda Show?
6: ¡A toda máquina!

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0: están? Aquí estamos en Amigos Sin Derechos, arrancando en este jueves. Jueves de fútbol, ya regresó el fútbol, ya, mi querido Fer, ¿cómo estás? Quiero saludarte.
1: Bien, Jessy, muy feliz, y ya tenemos al primer semifinalista de la Copa, que hoy creo que caminando me decepcionó.
0: Bueno, el primer tiempo, a pesar de que pudo haber metido,
1: falla penal Mbappé en el primer tiempo, bueno, lo ataja Bono.
0: Este Bono, que es el arquero de Marruecos.
1: Que no tiene nada que ver con César.
0: No, ni con el de YouTube.
1: Tampoco.
0: Ni con el de Sunday, Bloody Sunday, pero sí, qué sí. Manera de atajar, qué bárbaro. Verdad, ¿eh?
1: Sí, qué arquerazo, yo creo que pues, sí ha sido un torneo de arqueros, y creo que Bono sí está por lo menos en la lista de los top 3 mejores porteros de esta Copa, y sí creo que ya Francia es sin duda el favorito a llevarse la Copa.
0: Sí, fíjate que era el golpe de autoridad que le faltaba a Francia, el golpe en la mesa, decir, señores, vamos a ir a ganar, a quien nos pongan y donde nos pongan, vamos a ir a ganar, esa copa nos la vamos a llevar a París, a Le France, y pues quedó muy claro, y qué bárbaro, qué manera de jugar, viste el golazo de Kylian Mbappé, qué cosa, ¿no?
1: Qué manera de ponerla ahí pegadita al poste, después de que Kylian falló un penal en el primer tiempo, se recupera y vuelve a ser el Kylian que la está rompiendo en este torneo, y luego llega también Mbappé, es que qué jugadorazos tienen los franceses.
0: Sí, no, Dembélé, Mbappé, la verdad es que qué bárbaro, qué equipazo. Creo que va a ser muy complicado que cualquiera de los otros equipos por ahí pueda llegar a hacer algo para que no sean campeones del mundo.
1: Y en esa llave están esperando a España o a Bélgica, que se juega mañana ese partido a la 1:00 p.m. Ya en la noche les tendremos nosotros aquí la información en Amigos Sin Derechos. Y por el otro lado, Argentina en contra de Suiza e Inglaterra contra los noruegos, que creo que para los mexicanos Noruega ya es el segundo equipo, la verdad. Bueno, por lo menos para mí, yo le voy a Noruega ya después de la eliminación de los colombianos. Creo que los noruegos son favoritos.
0: Oye, el sábado Argentina, ¿no?
1: El sábado Argentina a las 7:00 p.m.
0: Argentos.
1: Y a las 3:00 p.m. es el juego de Inglaterra en contra de Noruega, que me da mucho coraje, porque ahí estaríamos, Jessy.
0: Sí, ahí está.
1: Aparte el sábado, 3:00 p.m, se antojaba para un pedón de esos que dices. Que de esos que yo no me voy a acordar.
0: Sí, mi Fer. Oye, vamos a tener a invitados especiales. Viene Jairzinho, el hombre bocina, con nosotros. Y también va a estar Diego Herrera cantando para todos ustedes.
1: Así es, exactamente. Vamos a platicar con ellos. Y te parece si vamos a ver la cápsula y a escuchar también la cápsula de nuestra querida Mon Gómez, que estuvo en el Fan Fest.
0: Adelante.
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4: Amigos Sin Derechos, Mbappé y Dembélé le dan el pase a Francia a las semifinales. Así es, ya se empieza a encaminar el punto final de esta gran fiesta. Pero vamos a preguntarle a los aficionados qué tal vivieron este duelo entre Francia y Marruecos.
5: Sí, muy contento, pues ya no está México, pero hay que apoyar a los buenos. Que no gane Argentina nada más, con eso estamos bien.
4: Oye, cuéntame, ¿por qué apoyar a Francia? ¿Los ves incluso como posibles campeones del mundo?
5: Sí, la verdad yo pienso que el plantel está muy fuerte, está completo. Y no sé, yo creo que nada más puede ser Inglaterra o tal vez Argentina, que no me gustaría, pero me gustaría que fuera Francia por lo fuerte que está, y si no, en dado caso, Inglaterra.
4: Muy bien, oye, a ver, ¿España o Bélgica para rival?
5: Bélgica me ha sorprendido porque no es la generación del 2018 que eran los buenos, pero no sé, yo le veo chances a Bélgica. Sí, yo pienso que puede ser Bélgica.
4: Oye, a ver, cuéntame, ¿cómo se siente el día de hoy apoyar al equipo que ya es semifinalista?
6: Pues desde que perdió México, ya nos cambiamos a Francia. Entonces, la verdad es que yo creo que nadie va a parar a Francia, ¿eh?
4: ¿Los ves como los campeones en este 2026?
6: Campeones sin duda. Sigue España. España es una selección joven. Yo creo que van a ser campeones los franceses. Alele, Blue.
4: Muy bien, me encanta porque aparte él ya decretó que la semifinal va a ser Francia-España. Dejamos Exacto. fuera Bélgica desde ahorita.
6: Sí, yo creo que le va a costar mucho trabajo. España también está fuertísima.
4: ¿Si hablas español o hablas
7: sí,
4: francés?
7: Claro,
4: no, a ver.
7: Hablo español.
4: ¡Ah, muy bien! A ver, cuéntame, amigo, ¿de qué parte de Francia?
7: Del norte, cerca de París.
4: Muy bien, y cuéntame, ¿cómo viviste este partido? Que Mbappé falla primero el penal, pero mira, después mete gol y también Dembélé.
7: Justo la primera parte fue muy estresante porque pues no metimos gol, pero en la segunda parte siento que dominamos mucho y empezamos a marcar y hasta pues ya te sientes mucho más tranquilo y feliz de la semifinal y vamos Francia.
4: Muy bien, y a ver, ahora la semifinal. ¿España o Bélgica? ¿Quién te gustaría como rival?
7: Me gustaría España para que juguemos contra el mejor, a pesar de Francia y Argentina.
4: Oye, y cuéntame, ¿por qué también tu español? ¿Vives acá en México? ¿Vienes de visita?
7: Mira, es que un mexicano me trajo a México hace 8 años. Entonces me volví mexicano de corazón.
4: Me encanta. Ya te enamoró México y el mexicano. Ay,
7: exactamente,
4: también.
7: Exactamente, exactamente. Vamos, México. En el siguiente mundial.
4: Ahora simplemente tendrán que esperar a su rival. Puede ser España o puede ser Bélgica. Tú recuerda, en todas partes, ponte Exa.
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0: Oye, ¿cómo cambió el ambiente en los fanfest desde que México ya no está en la Copa?
1: Es que ya no
0: está,
1: es más tranquilo, ya. Sí, sí.
0: Todo el mundo opina, todo el mundo es analista. Sí. Sí, no, pero qué bonito. Sí, que siga la fiesta.
1: La verdad es que sí,
0: del
1: todavía
0: fútbol,
1: falta.
0: Eso sí que no pare, ¿no? Sí, así. Oye, es. Preséntanos al invitado, mi querido Fer.
1: Pues está ni menos que el hombre bocina, el hombre que ha estado en 3 Copas del Mundo, estuvo presente en la nuestra, que es la actual, la que sigue llevándose a cabo, ya no en México, pero sí en Estados Unidos. Le damos un fuerte aplauso al hombre bocina, él es Jerry Siñez. Yeah.

0: Vete para acá. Ah, no, no, ahora sí.
1: Con la bocina, mi querido Jairzinho.
0: Sí, Jairzinho, para que se siente el querido Jairzinho.
1: Más o menos como cuánto pesa.
0: ¿Cuánto pesa?
2: Unos 15 kilitos.
0: ¿Es la misma bocina que has usado desde que empezó todo el show?
2: Esa bocina ha andado por todos lados.
0: A ver, el micro. Es la bocina que ha andado por todos lados.
3: Mira,
0: ahí está el micro. Digo, Jairzinho, bienvenido a este programa.
2: Muchas gracias.
0: Oye,
2: muchas gracias.
0: ¿De dónde surge la idea de andar con una bocina haciendo bailar a todo mundo y poniéndole ambiente musical a las Copas del Mundo?
2: No, pues surge de que todos los mexicanos somos bien musicales, es la realidad. Somos un país tan musical, tenemos la música dentro de nosotros, es increíble, porque yo voy a otros países y la gente no está musical. No. Por decir, en Qatar, ibas a la playa, no había nada de música en las playas. Fui a Polonia, acabo de ir a Polonia el año pasado. En los bares no hay música en Polonia. ¿Ustedes lo sabían?
1: No, no sabía, no tenía ni idea.
0: Órale, hay polacas que...
1: Sí, saludos a...
0: Bien, ¿no?
1: Un beso a los polacas.
0: Un beso polaco.
1: Un beso polaco, un beso polaco.
0: Es verdad, un beso polaco. Se les da beso.
1: Exactamente. Claro, sí, sí, sí.
0: ¿Dónde son? ¿Cómo está la gente allá?
1: Oye, mi querido Jairzinho, estuviste en Rusia, estuviste también en Qatar, que creo que ahí fue donde la reventaste.
2: En Qatar.
1: Te hiciste súper viral y, bueno, actualmente en esta copa. Platícanos, o sea, para poder ir a tantos... ¿A qué te dedicas, güey?
2: Yo soy un pequeño empresario allá en Estados Unidos. Y cuando digo pequeño empresario es que soy realmente un pequeño comerciante que vendo productos mexicanos. De hecho, yo me mantengo vendiendo sombreros, zarapes y todo lo vendo ahí en los grupitos ahí de Facebook y así.
0: Vale.
2: Y voy juntando mi dinerito, voy ahorrando, voy haciendo el sacrificio y voy juntando para los mundiales.
0: Oye, ¿y qué te ha parecido en comparación de los otros dos mundiales que viviste? ¿Qué te pareció el de México? ¿Dónde anduviste? ¿Guadalajara, Monterrey, México, solo acá?
2: Me la pasé solamente aquí en Ciudad de México y en Guadalajara. La verdad es que la vibra mexicana no tiene comparación. Yo sé que Doha, Qatar, Moscú son sedes muy bonitas. También estuve en el Mundial de Alemania en Múnich cuando estaba bien jovencito, recién salido de la carrera. Yo sé que son sedes muy bonitas, muy vistosas, pero... La energía que tenemos los mexicanos, ese ambiente, el quiero volar, la espuma, eso no hay en ninguna otra parte del mundo.
1: Oye, y de estas tres copas, ¿cuál ha sido la que más has disfrutado tú como personaje, que estás en las calles conviviendo con la gente?
2: Pues yo sí te pudiera, todas las copas tienen su cosa, cada una tiene algo muy especial, pero yo te pudiera decir que Qatar fue un mundial muy especial porque... Fue un mundial del cual no esperábamos nada. Todo mundo esperaba que iba a estar aburrido, que iba a ser una sede muy mala, y resultó todo lo contrario. Los qataríes nos trataron, en especial a los mexicanos, con mucho amor, con una calidez. Yo creo que Qatar, porque como la expectativa era demasiado baja, yo creo que eso fue lo que me gustó mucho de Qatar.
0: Oye, dime una cosa, me imagino que en cada el mundial de estos últimos tres, ha habido canciones que se van identificando con la gente. Digamos, en Rusia, de manera factible, había una canción que tenías que poner y que veías que la gente cantaba
2: sí,
0: igual, y ahora igual. ¿Cuál fue la canción de cada mundial?
2: En Rusia, la de Despacito. ¿Cómo tocamos la de Despacito? Despacito. Fue la canción del mundial. En Qatar 2022, Payaso de Rodeo, sonó bastante. ¿Qué? Payaso de Rodeo y lo que es la chona ya se han convertido en himnos... mexicanos no reconocidos, pero yo creo que Payaso de Rodeo y La Chona son los himnos mexicanos no reconocidos.
0: Y aquí en este, ¿cuál fue la que más pusiste?
2: La Chona. La Chona sonó mucho y Payaso de Rodeo definitivamente. Payaso de Rodeo me lo pedían. La gente no se cansa de bailar Payaso de Rodeo. Lo bailamos en El Ángel, lo bailamos en Bellas Artes, lo bailamos en el Zócalo, o sea, lo bailamos por todos lados el Payaso de Rodeo.
1: Oye, hermano, ahorita te tocó viajar cerca de... Vives en Los Ángeles, no sé si naciste aquí en México, pero vives ahí en Los Ángeles, de Los Ángeles aquí a la Ciudad de México, pero fuiste a Rusia, fuiste a Doha, a Qatar. ¿Qué tan complicado es llevarte una bocina de 15 kilos en este viaje, que son larguísimos?
2: La verdad que es bastante complicado porque siempre ando batallando, que pagando extra equipaje, que la bocina quepa, que en el aeropuerto me la hacen de emoción. Sí es un rollo, la verdad. Pero vale la pena porque con esa bocina me divierto bastante. Pero sí suele ser bastante complicado estar viajando con ella porque en los aeropuertos siempre me retienen o me mandan al segundo cuartito porque se les hace muy raro.
0: Sí, claro.
2: Dicen, canijo, sí. Una bocina
0: ¿qué
2: no.
0: Traerá ¿sabes qué? La bocina.
2: Te vas a segunda revisión. Sí me han mandado segunda revisión mucho, bastante.
1: Oye.
4: Ay.

0: La trae aquí en la barriguita.
1: Exacto. Ay, Jessy querido, pero qué honor saludaros.
0: Saluda Fernando.
1: De toda la vida, que se fue bien besuqueado ayer. Y ay, Jairzinho, con esa barba, esa sonrisa, esa voz y no mi rey. ¿De cuántos watts estamos hablando?
2: No, pues bastantes watts. Bastantes watts de potencia.
1: Ay, Dios, a mí con lo que me gusta la potencia. Oye, pues al rato me pones la de Ini Winnie, Tini Winnie, Triple Little Chorman. Exactamente, tú te sabes la versión.
3: Esa se me la
0: alargada.
3: La versión alargada.
0: Sí,
3: no la versión corta.
1: No, la versión corta no nos gusta. Oye, es mi querido Jair, ¿has recibido hate? Porque luego hay mucha gente que nada más anda viendo quién sobresale en las redes sociales para luego echarle hate.
2: Pues gracias a Dios, muy poco, honestamente. Me siento afortunado porque sí me meto a checar los comentarios y el 90-95% de los comentarios es gente tirándome buena onda. De qué bueno, que échale ganas, que diviértete. Uno que otro amargadillo de que, pues ya sabes, ¿no? No falta. Pero en general, 95% de la gente tirando buena onda. O sea, el mexicano sabe tirar buena onda.
0: Sí, claro que sí. ¿Vas a ir a alguna otra sede ahora en Estados Unidos?
2: Me la voy a pasar aquí en Ciudad de México.
0: Qué rico.
2: Voy a ir al FanFest. Me encanta a mí la Ciudad de México. Yo vivo en Estados Unidos, mucha gente no sabe. Soy de Ciudad de México, nacido en el Hospital La Raza, pero tengo 20 años en Los Ángeles. Y yo preferí volar y estarme aquí en México que vivir el Mundial.
1: Que
2: el Mundial en Estados Unidos no es lo mismo.
1: No es más frío.
0: No hay espuma, no hay todo.
1: Exacto,
0: todo
1: sí.
2: No hay.
3: Nadie quiere volar.
2: Allá sí. Nadie quiere volar.
1: Pues qué bárbaro. No, sí vuelan, pero de otra forma. Sí, Let's fly with me. Ahorita ponme la de Ini Winnie para irnos a un corte comercial. Pónmela, por favor. En lo que mandamos al corte comercial para todos ustedes. Porque
2: a ver qué te parece esta.
1: A ver, póngamela, yo la bailo.
2: Ando proporcionando.
1: A ver, la andamos.
3: Venga, Rosa Concha. Ahí está.
0: Milton Gio y súbale. Venga.
3: Vamos a un corte.
0: Vamos a un corte comercial, regresamos.
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2: Aquí estamos ya de regreso en Amigos Sin Derechos a través de la radio. Un abrazo bien especial a toda la gente que nos está escuchando en la cadena EXA, la cadena La Mejor, en FM Globo y también en MBS Noticias en YouTube, y estamos en Facebook y en todas las redes sociales. Un abrazo de verdad muy, muy especial. La verdad es que nos estabas diciendo que has sido el mexicano que hizo la fiesta más grande en París.
3: Así es. En el 2024 estuvimos en París. Y soy el mexicano que tiene el récord de haber hecho la fiesta mexicana más grande en las fiestas de país. Fue una locura lo que los mexicanos logramos allá en París. Yo convoqué a 10 mexicanos en París cuando yo estaba allá. Yo dije, si llegan 10, voy a hacer un buen cotorreo. Los cité en la estación del metro de la Torre Eiffel. Llegaron 400 mexicanos.
4: ¡Qué locura!
3: Ese evento se salió de control. Tuvo que llegar la policía parisina. Salimos en las noticias. Nada más, y como en México no ven los Juegos Olímpicos, pues mucha gente ni se enteró. Pero vean ahí en mis redes sociales, Yair el Travieso, ahí están todos los videos, ahí está la evidencia de que los mexicanos la rompimos en París. Pero sabroso.
5: Pues vámonos al Metro Observatorio, ¿no?
6: Váyanse al Metro Hidalgo, nada más que elegantes, por favor.
2: Muchas gracias por estar con nosotros.
3: No, muchas gracias a ustedes. Muchas gracias a la Ciudad de México, que me han tratado, pero increíble.
6: Muchas gracias, Yaixinho, perdón. ¿Y nos puedes repetir tus redes sociales, perdón?
3: Yair el Travieso, esas son mis redes sociales. Pero mi nombre real es Jairzinho, como es un nombre brasileño.
6: Mira, Jairzinho, nada más, como Jairzinho, Jairzinho, el jugador de Brasil, 70. Sí,
5: Rosa Conchinha.
2: Sí, Jairzinho. La que levanta la axila y le chilla la niña.
5: Ay, me anda haciendo la competencia, Jeff, como
2: puestito. 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
6: Seguimos acá en Amigos Sin Derechos. Fíjate que no, Jessy, me está dando una...
2: ¿Qué no es de barrio?
6: Me está dando una envidia ahorita.
2: ¿Naciste en cuna de cera?
6: Sí. Se chifla. No, nunca me salió, Jessy.
2: ¿Cómo?
6: No, sí con los... Ahora sí que sí, palabras limpias, me meto los dos dedos a la boca.
2: Pero pasa, leve.
6: Pero leve, sí, soy malón.
2: Esto es de barrio, seguramente es del Pedregal, aquí mi Fer,
6: ¿no?
2: Sí, cómo no.
6: Parece, pero no.
2: No, ¿de dónde?
6: De la irrigación.
2: ¿Eh? ¿En
6: de la colonia Miguel Hidalgo. Aquí cerquita, sí.
2: Muy sano, es de alta,
6: Es fresa. ¿Para qué nos vamos a hacer si es fresón?
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5: Que soy un fraude, caramba. ¡Qué barbaridad!
2: Dijo usted que iba a ganar Marruecos. Todavía yo le insistí y volvió a decir que Marruecos.
5: Sí, hombre. Es que, ¿de dónde son los croissants?
6: Los croissants, pero
5: sí. Pues lo que pasa es que yo vi los croissants esos, creí que eran de Marruecos. Yo creí que eran de Marruecos, porque claramente vi el croissant y dije, esas madres son de Marruecos, más sin embargo me equivoqué. Fue una cuestión.
2: Pero lleva como 15 días equivocándose.
5: No, bueno, pero.
2: No, 15 días no, pero unos 5, ¿no?
6: Fácil, sí, unos 5.
5: Pero es que fue una cuestión de cultura general. Ustedes saben que yo soy egresada de un instituto francés, ¿no?
6: Del Instituto Francés
5: Cobillo, uno que está ahí en calzada de Tlalpan, no, una cosa incorporada a la CEP y todo lo demás.
2: O sea, usted ya habla francés.
5: Pues
6: a ver qué significa voulez-vous coucher avec moi ce soir.
5: Eso quiere decir soy Cristina Aguilera, buenas tardes, voy a cantar.
2: Muy bien. Eso justo significa cultura, señora, ¿eh?
5: Oiga, pues muchas gracias. Soy una mujer muy preparada. Soy una mujer que, bueno, pues empezó desde abajo y abajo sigue, ¿verdad? Pero hoy traigo el báculo. El báculo remasterizado.
6: Ya extrañábamos tu báculo.
5: Ay, acarícielo,
6: Fernando. Sí,
2: ¿por qué con cinta? Y luego cinta esta gris bien fea.
5: Es que se la puso el productor, fíjese, porque se nos quebró en uno de mis ataques, ya sabes.
6: Te lo andabas escondiendo.
5: Con el báculo todo el respeto, porque el báculo siempre tiene, pues ahora es que las evidencias más allá de lo evidente, como la es primo de la espada del augurio.
2: ¿Ah, sí? Espada del augurio.
6: Mira, qué bonito, sí.
5: Veo más allá de lo evidente, pero ¿qué quieren saber?
6: Pues mañana tú que hablas luego el castellano de manera como muy española, muy Cervantes, ¿podrías decirnos para el juego de España en contra de Bélgica?
2: ¿Por qué
6: los belgas? Sabemos que tú te inclinas por los belgas, pero en este caso entre España y Bélgica.
2: Está pegando al piso toda la gente de la radio.
5: Con el báculo en la cancha que tenemos aquí en los pies, de Amigos y Derechos, estoy viendo que aquí, revies, Dios mío, la zarzamora, la zarzuela, bailando la jota, que esto que el otro, yo siento que mañana, muchachos, gana España.
2: ¡Ole! ¡Ole! ¡Hey! ¡Ole, ole!
5: El báculo me lo dice, el báculo no miente. Mañana estará en la pantalla Rosy Vidente diciéndole que España ha ganado, fíjese.
2: Mañana gana España. ¿Cuánto marcador lo puede usted ver ahí? Híjole, con los golpecitos, o no es tanto?
6: A ver.
5: Híjoles, ¿qué hubo?
2: Se limpia el sudor, la señora. Le vuelve a pegar al piso.
5: Dos goles a uno.
6: A ver, ¿y de quién, por ejemplo, serían los goles de mañana? Yo también me lo estoy pasando, ¿verdad?
2: Anotará Lamine Yamal, Oyarzabal, Pedri.
5: Lamine Yamal, le oigo como nombre de goleador. Sí, el Lamine Yamal y otro, que no sé quién es el otro, pero no voy a hablar de nombres.
2: Sí, no, es que
5: también ya sería entrar en el fraude.
2: De los belgas, del nombre del belga.
6: ¿Cómo se llama?
5: El
6: que va a meter gol. El belga que va a meter gol.
5: Pues creo que se llama, Odegar,
6: que tiene, mira, curiosamente nombre de noruego, pero juega para los belgas.
2: Sí, qué chistoso, ¿verdad?
5: Pues sí, no te creas, yo tengo un conocido aquí que Odegario se llama, y le dicen Odegar también, de cariño.
2: Sí, sí, sí,
5: eso
2: sí,
5: no es noruego ni nada, pero...
2: Señores, la poetisa parece de ser en este programa.
5: Claro que sí, señoras, señores. Ahí les va
2: el báculo bien ya.
5: Y ahora sí, esto dice más o menos así para todos mis fans.
2: ¿Le echó ganas, señora?
5: Claro que sí, como sí, siempre. Unas, que sí, como todos
2: parecen
5: los
2: en rimas
5: días
2: de Santa Fe Clan. Sí, écheme la mano.
5: Y dice... Toda historia siempre cierra y el recuerdo en los anales. Huele feo, aunque esta perra trae poesía ya en penales. Y es que esta copa perrona y ya termina en Nueva York. Cantará ahí la Madonna, ya aparece Voldemort. Mi Shakira repitiendo, Chile de todos los moles. De un centón me ando comiendo a esos que metieron goles. Vete y Justin Bieber, ídolo en mi alcoholescencia. El Coldplay que está de hueva. Ay, señor, dame paciencia. ¡Huela, huela, piolincito! la pantufla yo empapé. Quiero mandarle un besillo a mi Usmane y Mbappé.
2: ¡Ah, qué bonito!
6: Felicidades.
5: Gracias,
6: maestra.
5: Gracias, mamado nervio. Digo, amado nervo.
2: Oiga, qué bonito escribe.
5: Oiga, muchísimas gracias.
2: Pero yo tengo que ver que escriba, porque a mí se me hace que se le escribe Paquito.
5: No, ay, bailo Paquito.
2: Paquito.
5: Ay,
6: sí, a ver, platícanos cómo te inspira.
2: No he venido a improvisar nunca.
6: Sí, sí,
5: Paquito,
6: sí.
5: Paquito no, no escribe ni la escaleta. Ay, quiere que...
2: ¡Se equivocó! ¡Se equivocó! Sí, sí, sí. Pues quería usar la de ayer.
6: ¡Amiga de la gente!
2: Sí, sí, se equivocó hoy. Sí, sí, sí, sí, sí. La escaleta de antier.
5: Exactamente. Nos ponen los participantes de antier.
6: Pero en
5: bueno.
6: tu caso, ¿de dónde sacas toda esta inspiración, Rosy Vidente?
5: Es una cosa muy hermosa con la que yo he nacido. Es algo muy lindo. El poder hablar a través de la poesía.
6: ¿Qué gracias. Lees? ¿Qué, ¿con qué te nutres?
5: Pues
6: tú?
5: Ya se los dije en alguna ocasión, Juventud en Éxtasis.
6: Ah, claro,
5: ejemplo.
6: De Juan Carlos Cuauhtémoc.
5: Sí, pues ya se los había hecho también, Volando sobre el Pantano, que fue la segunda parte de Juventud claro, en Éxtasis.
6: Qué ¿verdad? Bonito.
5: ¿Y qué onda con Jordi Rosado? ¿Qué
6: Cúbule,
5: es?
6: Que no es el Cúbule.
2: No es el Cúbule, no, es el Cúbule.
5: Es que primero
6: dice,
5: fue
6: ¿qué tranza con Jordi Rosado? Dice. No, es Cúbule. No.
2: Es el Cúbule. Sí,
5: sí, es que era la parte pirata, ese
2: no,
5: loco.
2: No, no, comprando libros piratas de...
5: No, pero mire, la verdad es que soy una mujer muy estudiada y le agradezco tanto a todos los que han formado parte de mi vida y que me han instruido, así como ustedes aquí en la radio.
6: ¡Qué bonito! Muchas gracias.
2: ¡Vámonos con! ¡Qué bonito, señora, eh!
6: Sí.
5: Muchas gracias.
2: David Faitelson.
5: ¡Ay!
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4: 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Hola Jesse, ¿cómo estás? Saludos, saludos para todos los amigos sin derechos. Para muchos el mundial empieza aquí, ¿eh? Es decir, ya se ha depurado muchísimo la calidad de los contendientes. Hoy veía una estadística impactante. 186 jugadores de los 206 que participan en estos cuartos de final entre los 8 equipos pertenecen a las 5 mejores ligas del mundo. Hablo de la Liga Premier, la Liga Española, la Bundesliga Alemana, la Liga One Francesa y la Serie A de Italia. Ahí está el secreto. Ahí está contenido el secreto. Mientras no tengas más jugadores en esas ligas, y además hay que ver dónde juegan esos futbolistas. Juegan algunos de ellos, la mayor parte de ellos, en equipos de clase A europea. Mientras no estés ahí, difícilmente vas a poder trascender en una Copa del Mundo. La clave es llevarlos para allá, producir mejores jugadores de fútbol. Argentina es el único país, la única selección americana, latinoamericana, obviamente, que está en el evento, y creo que ha pasado con cierta polémica, es verdad, pero para mí ha tenido el mejor jugador del evento, que ha sido Lionel Messi. No sé si por mucho, porque también han tenido un buen trabajo Kylian Mbappé, ha tenido un buen trabajo Erling Haaland, pero sin duda alguna, yo creo que en este momento Messi es el mejor futbolista, y para mí el mejor partido hasta ahora del Mundial justamente lo dio Argentina con aquel Cabo Verde, que fue realmente muy, muy emotivo en la ronda de los 16avos de final. Le ha costado trabajo a Argentina, ahora va contra Suiza. Argentina-Suiza, favorito la selección de Argentina. Inglaterra-Noruega, durísimo, durísimo. Yo pongo ligeramente favorito a Inglaterra. España-Bélgica, España es favorito, totalmente. De tal manera que podríamos tener unas semifinales soñadas, ¿no? Francia contra España, Inglaterra contra Argentina. ¿Se imaginan ustedes? La próxima semana en Dallas y en Atlanta las semifinales del Campeonato Mundial. Así que, ahora sí, abróchense los cinturones, como dicen por ahí, porque comienza el verdadero Mundial. Comienza a rodar la pelota con las mejores selecciones del mundo y los mejores futbolistas del mundo. Me mando un abrazo, Jesse, saludos para todos en Amigos Sin Derechos. Hasta pronto.
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2: Bien, aquí estamos, amigos sin derechos, en este jueves. Este es David Faitelson. España, Bélgica, mañana, mi querido Fer. Yo voy a España, yo creo que va a ser un partido complicado, no creo que gane por mucho, si no es que se van a la largue. A penales, creo yo. Va a ser un partido difícil, pero creo que gana España.
6: Yo también creo que lo gana España en tiempo regular, y me parece que quizás no le vaya a costar tanto trabajo a España este juego. Como que siento que Bélgica juega un fútbol parecido como el de España, que le gusta tener como la posesión de la pelota, y luego España ese tipo de juego también se le puede complicar menos, ¿no? Con una selección como la de Bélgica, que además ya se conocen en este caso.
2: Que Courtois conoce a...
6: Que además ya juega ahí en el Real Madrid, sí, y conoce a todos, absolutamente a todos. Yo siento que este juego España lo gana 3-1.
2: Anda, cabrón.
6: Así, sobrado.
2: Dios de mi alma, yo creo que ganaría un 2-1, 1-0, 2-0, y yo sí creo que se pueden ir a la larga de pronto. Es porque... Sí. Simplemente creo.
6: Y se iría España contra Francia en la semifinal.
2: Fíjate que no ha habido partidos fáciles hasta el de hoy. Hoy Marruecos como que se murió de poco, caray.
6: La verdad es que te digo que a mí me decepcionó. Se me dio la impresión, Fer, ¿eh? Sí, no, yo estoy igual, estoy de acuerdo contigo. La verdad es que me decepcionó Marruecos, como que siento que a todos, ¿no? O sea, como que todos estamos como ilusionados, como que le teníamos que pensar que iba a ser partido.
2: Como que nos habíamos hecho mucha expectativa, ¿no?
6: Sí, siento que sí, pero como que salieron ahí como que sin ganas, ¿no? Como que se achicaron. Sí,
2: yo a mí me pasa luego con la señora eso, o sea, que me hago unas venir bien y luego, sí, ¿no? Ya me dicen, luego te dan unos chismes que me tienen. Sí,
6: que nos decepciona.
2: Muy mal, Enrique.
6: Nos desilusiona, mi querido Toño.
2: Sí, sí, sí. Pues sí, así, aquí andamos. Sí, aquí andamos.
6: Aquí andamos,
2: sí,
6: en la peloteada, ¿no?
2: Fíjate, España contra Bélgica se han enfrentado, mi querido Fer.
6: Sí.
2: 25 veces en la historia de España ha ganado, 25 veces en la historia, España ha ganado 12 veces, han empatado 6 y Bélgica ha ganado 7 veces, ha ganado más veces el equipo español. En mundiales se han enfrentado 2 veces, en el 86 Bélgica ganó en penales y en el 90 España ganó 2-1.
6: Así es, y en los juegos del sábado, esto es el viernes, mañana a la 1 de la tarde.
2: Mañana solo hay un partido, ¿no?
6: Mañana solo hay un juego y el sábado hay dos partidos, Inglaterra en contra de Noruega, que se han enfrentado 12 veces. Inglaterra ya ganó 7 veces, empataron 3 y los noruegos le han ganado 2, que creo que Noruega puede ser la sorpresa, ¿no? De este campeonato. En mundiales jamás han jugado estos dos equipos, pero también creo que se conocen muchísimo. Está Bellingham, que juega con Inglaterra, que es mejor amigo de Haaland. O sea, aquí va a haber varios encontronazos que me parecen muy atractivos, como también el de Harry Kane, que es el mejor centro delantero junto con Bellingham del mundo, y creo que será un partido que veremos muchos goles.
2: Pues ahí está, también va a estar ahí presente en el estadio la amiga de la señora Mela.
6: Ah, claro, la de Haaland. Mela, sí, Haaland, la famosísima Mela.
2: Va a estar por allí también. Va a ser un partido bien interesante verla a ella, así como enfocan a Shakira, van a enfocar a Mela Haaland.
6: Ahí estaremos pendientes.
2: Sí, van a estar ahí muy pendientes. Verla. Vamos a un corte comercial en radio, regresamos. Estamos aquí en esto que se llama Amigos sin Derechos. Diego Herrera, a continuación.
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0: no sé cuántos miles de kilómetros de aquí. Entonces era algo inaudito, una emoción inaudita, y nos la pasamos de lujo, la neta.
1: No, pues qué bueno, la verdad es que sí fue una fiesta para todos, que disfrutamos todos y que hay que guardar siempre como buen recuerdo en la memoria, ¿no?
0: Sí, 100%, siempre. Es una vez en la vida esto, digo, aquí en México, a lo mejor, y puede ser que nos llegue a tocar otro, pero pues no estamos...
2: Nos tocará, nos tocará.
0: Desperdiciar la ocasión, ¿verdad?
2: Claro. Sí, no. Tu caballito que llevaste es que llevó un caballito inflable tan precioso.
1: Ay, no lo trajo.
0: No lo trajo el caballito.
3: De que cante, sí, exacto, aquí ya.
0: Nos echamos una rola. Claro, claro. Vamos a echar una rolita que ya tiene rato que salió. Es de las rolitas que nunca faltan en una presentación de un servidor. Y pues vamos a ver qué tal. Se llama Bien, pero bien servida.
1: Le habla, señora.

0: Muchas gracias.
1: Muchachos, despéguense tantito de la pared, que en la toma van a aparecer galería de malandros. ¡Qué bárbaro!
2: ¡No, ya, señora!
1: Es que de repente volteé y los vi bien pegaditos a la pared. Dije, no, esa es galería de malandros, así como cuando los detienen.
3: Claro,
1: dije,
3: ¡ah,
2: señor, es usted así!
1: No, pero es que son muy hermosos, son unos grandes amigos estos muchachos que acompañan siempre a Vieguito. Pues, a partir de hoy.
2: ¡Qué bonito!
1: Ya estrechamos los lazos.
2: Sí, qué bonito, qué bonito.
3: Oye, Diego, esta canción de autoría de Horacio Palencia y Edén Muñoz, ¿cómo llega a tus manos?
4: Fíjate que yo, un sencillo antes, una canción que habíamos sacado previa a esta, era de Horacio. Entonces, nos funcionó bien la rola, entonces yo le dije, oye, carnal, ocupo esta rola para darle continuidad a esta. Y me dice, pues ahí te va esta, y la escucho, y donde la escucho, luego le dije, no, está buenísima, o sea, se graba luego, sí, le dije, no la muevas ya y todo. Entonces yo le hablé a Mingo Chávez de Remex, y y me dice, híjole, Diego, es que me la mandó ayer Horacio y ya se la di a Los Jefes, que era un grupo que estaba también en Remex, ¿no? Y yo le dije, no, hombre, ¿cómo, Mingo? ¿Cómo crees? Me dice, pero no te preocupes, grábenla a dueto. Y ya la grabamos, por eso viene a dueto con ellos. Y y la grabamos y no, bueno, fue súper bien con ella.
2: Sí, no, está muy buena esta canción, además ha funcionado demasiado. Cuéntanos de tus presentaciones, Diego.
4: Sí, vamos a estar este sábado, vamos para Metztitlán Hidalgo, ¿sí va? Metztitlán Hidalgo, y bueno, pues ahí en nuestras redes sociales pueden seguirnos para que vean dónde vamos a estar próximamente. Vamos a estar aquí en México ahorita en el mes de agosto, y por ahí de septiembre ya vamos para Estados Unidos. Algunas fechas y algunas fechas aquí también en México.
1: Oye, Dieguito, y me saliste bueno para la bailada, no solamente para la cantada, porque te vimos ahí en Las Estrellas Bailan, ¿eh? ¿No?
4: Oye, más o menos, ¿eh? No creas que así muy, muy ducho.
1: Pues yo te vi muy maravilloso. Así
2: le podría hacer una cargada aquí a la señora. Échate una cargada a la señora. ¡Que la cargue! ¿Sí, no? Una cargada.
4: Pero va a querer una cargada de la otra.
2: La de las dos. Primero aquí una y luego acá atrás otra.
1: A ver,
2: si tú eres el que sabe bailar.
3: A ver, ahí
2: la panza,
3: va.
2: Súmale la panza, señora.
3: Está.
2: Suma la panza.
3: A punto Diego Herrera de cargar a la señora.
2: Es una cargada
3: completamente en vivo. Aquí están dando vuelta. Mira nada. A esto.
2: Sí, una cargadita. Le fueron dos segundos,
3: leve,
2: pero.
3: Leve,
4: no. Ocupa ahí
2: Una dieta, pues, ¿qué ocupa?
3: No, se pudo ya.
4: Una dieta, dice.
3: Oye,
4: una yoga, algo ahí para aflojar ahí el cuerpo.
3: Mejor que te enseñe a esa familia de charros, que te enseñe ahí a florear
4: la riata también. Sí.
1: Bueno, pues esa yo ya nací de un nacimiento, floreándola y sabiendo para
3: Oye,
1: qué.
3: Y hablando de la charrería, ¿tienes un proyecto rapidísimo que se llama Charrosel?
4: Sí, también, ahí con algunos amigos hicimos un tema que se llama Charrosel, que es telefonía celular ahí para que, pues, obviamente enfocada a todo el mundo charro, ¿no? Pero cada quien puede, si quiere, tener su charrosel, adelante ahí en la página, ahí lo pueden pedir, solicitar, hacen su cambio y les funciona perfectamente bien, ¿verdad?
3: A ver, ahí va el botón de que cante.
1: ¿Qué?
3: ¡Ea! Ya se atoró.
2: Échale, mi Diego, ¿qué escuchamos?
1: ¿Con qué más nos vamos? Ay, pero aparte los músicos en vivo como se toca en la radio.
4: Es bien,
3: claro.
4: Debe ser,
3: sí, señores. Como debe.
4: Estamos para que vean que estamos en vivo, ¿no? Ahí está.
3: ¿Qué nos vas a interpretar?
4: Se llama Nomás para Siempre, lo mío de hoy.

0: Muchas gracias.
1: Diego Herrera con nosotros, Edgar Torres, va.
0: Por la costumbre.
2: Diego Herrera está con nosotros. Ahí.
1: Tienes que venir más seguido. ¿Ah? Para lo que ya, yo digo. Cuando venga ese vato, le decimos al Diego Herrera, ya que ya ahí quedó la mano.
3: Exacto. ¿No? Y no nos olvides que ya sabes que es tu casa.
1: Gracias. Oye, pero dime una cosa. Perdón, señora. Le toqué el seno.
2: Ay, ay, ay.
1: Le toqué el seno, señora.
3: La chichi derecha, perdóneme.
1: Pensé que era la panza, pero tiene tan caída que fue el seno.
3: No, ya le
1: dije
3: que ahí está todo ahí revuelto.
1: Revuelto, sí.
2: Revoltito.
1: Fue el seno, fíjate, perdón, es que estaba yo muy emocionado. Te iba a preguntar, ¿tú eres charro?
2: Sí, yo practico la charrería prácticamente desde niño.
1: ¿Cuál es tu suerte favorita? O sea, ¿cuál es qué suerte te has especializado? Manganas
2: a caballo es lo que más me gusta.
1: Ah, ok.
2: Y los piales también, pero es más complicado, ¿verdad?
1: No, los piales son dificilísimos.
2: Sí, son difíciles. Pero sí me gusta, me ha tocado ir a congresos, agarrar y todo, ¿no?
1: ¿Tu equipo cómo se llama?
2: Charros del Pedregal.
1: Charros, fresones.
3: Ay, los Freddy, los Vivi, los charros Vivi.
1: Sí, fresones, no.
3: A mí me fascinan. Pues salúdame a toda tu familia, porque aparte viene de una estirpe de charros que cantan, su padre maravilloso, que bueno, pues es un hombre que se quiere mucho en la charrería y también en el regional mexicano y que les heredó, pues, todo este gusto por la música, ¿verdad, mi rey?
2: Sí, sin duda, pues, por mi papá, yo soy la cuarta generación ya de charrería. Y también en la música, mi papá, pues obviamente cantante, actor, y un tío abuelo de él, primo hermano de mi abuelo, era Paco Michel, también compositor, cantante y actor. Entonces por ahí viene ahí todo inmiscuido el tema de la música.
4: Oye, mi querido Diego, nos vamos a despedir de Amigos Sin Derechos, pero te queremos escuchar. ¿Nos puedes cantar una canción más? Porque el botón dice que...
2: Sí.
4: Ahí está, la gente lo pide, Diego Herrera.
2: Sí, en el amigo, sin derechos. Que no sabía bien qué decir, ¿eh? Ahí les va esto, ¿eh? Se llama Si te enamoras de mí.

0: Muchas gracias.
1: Muchas gracias por estar aquí con nosotros.
2: Gracias por la invitación y esperemos que, como ustedes dicen, sea la primera de muchas.
0: Por favor. Sí,
3: seguramente será. Gracias. Nos despedimos hasta el día de mañana.
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1: ¿Estás pensando en una nueva pantalla para ver el Mundial? Antes de gastar tu dinero, escucha esta información.
2: Te diremos los resultados del análisis de 49 modelos de pantallas LED y cómo andan de precio.
1: ¿Cuáles ofrecen mejor calidad de imagen? ¿Qué tan importante es el audio? ¿Todas traen garantía? Aquí tenemos las respuestas y los mejores tips para hacer una buena compra.
2: Además, que no te metan gol. Si vas a viajar a una sede del Mundial, ojo, porque junto con la emoción, también aumentan los fraudes.
1: Quédate en Revista del Consumidor Radio y entérate.
2: Juega seguro dentro y fuera de la cancha. Comenzamos. Revista del Consumidor.
1: Si estás pensando ver el Mundial en una nueva pantalla, Profeco te da la información que te ayudará a elegir el modelo más conveniente para tu hogar y economía.
2: Porque la mejor jugada es tu pantalla.
1: El Laboratorio Nacional de Protección al Consumidor analizó 49 pantallas LED de entre 40 y 65 pulgadas.
2: Todos los modelos analizados son Smart TV y permiten conectarse por Wi-Fi a servicios y plataformas de contenidos audiovisuales en línea.
1: Lo que debes saber.
2: Las pantallas LED no necesitan fluorescencia para iluminarse y gracias a ello tienen algunas ventajas. Consumen menos energía, dan más brillo, colores precisos y reproducen videos de formatos avanzados.
1: Actualmente existen tecnologías como OLED, QLED y Mini LED que buscan mejorar el contraste, el color y profundidad de imagen.
2: Ya es común encontrar resolución 4K UHD e incluso 8K para contenidos con muchísimo detalle.
1: Esto las convierte en la opción ideal para deportes, películas, videojuegos o
2: para gritarle al árbitro en ultra alta definición.
1: Aunque la tecnología en pantallas ha cambiado mucho, su objetivo siempre ha sido el mismo:
2: que disfrutes tus contenidos favoritos con la mejor calidad posible.
1: Por eso, el personal del laboratorio realizó una serie de pruebas.
2: ¿Cómo se verificó la calidad de las pantallas?
1: Para revisar la calidad de la imagen, se tomaron en cuenta el color, el contraste, la uniformidad de la imagen en toda la pantalla y el nivel del color negro.
2: Entre más se logre un negro profundo, es mejor calidad de imagen.
1: Por el contrario, los modelos que solo alcanzan un gris oscuro perdieron puntos en su calificación.
2: Para evaluar la calidad de audio, el laboratorio implementó una metodología propia que le permitió identificar la fidelidad y la distorsión del sonido.
1: Aunque la mayoría de las pantallas integra bocinas sencillas por su diseño del algunas cuentan con conexiones o salidas de audio digital ideales para conectar barras de sonido o teatros en casa.
2: También se evaluó la información comercial porque esta es indispensable en todos los productos que adquirimos.
1: Se revisó que las pantallas presenten en español, entre otros requisitos, marca, modelo, país de origen y voltaje.
2: No puede faltar un instructivo con notas precautorias.
1: Y la garantía debe señalar sus alcances y restricciones.
2: Aquí hubo hallazgos importantes.
1: Casi la mitad de los modelos analizados no cumplieron con todos los elementos para hacer válida la garantía.
2: En 7 pantallas se piden más requisitos de los establecidos para hacerla efectiva.
1: Además, los instructivos de 5 modelos no presentan todos los requisitos de información.
2: En cuanto a los atributos relevantes que presentan las pantallas, se analizaron de forma visual y documental.
1: Se reportan en las tablas de resultados con el fin de ofrecerte más referentes de comparación y que puedas elegir mejor. De los 49 modelos analizados, la mayoría obtuvo una calificación general de muy buena.
2: Esto significa que ofrecen un desempeño ideal para ver televisión abierta en alta definición, películas y contenido en streaming.
1: Incluso, 3 modelos lograron una calificación global de excelente.
2: Y algo interesante es que hasta los modelos con las calificaciones más bajas ofrecen un desempeño aceptable para contenidos básicos y videos por internet.
1: ¿Cómo andan en su relación precio-calidad?
2: Las pantallas de 40 y 43 pulgadas tienen un rango de precios de menos de 3,000 a más de 6,000. La mayoría de ellas calificaron con MB.
1: Los modelos de 50 pulgadas son buenos y muy buenos en calidad. Andan de 4 a 8,000 pesos.
2: De las pantallas de 55 y 58 pulgadas, la más accesible disponible calificó con MB. Cuesta poco más de 5 mil pesos.
1: Las más caras de este tamaño calificaron con excelencia. Una cuesta alrededor de 18 mil pesos y la otra casi 21 mil.
2: De los modelos de 65 pulgadas, el de precio más bajo está en poco más de 8 mil pesos y es muy bueno en calidad.
1: En cambio, otro que obtuvo una calificación menor llega a más de 20 mil pesos.
2: El modelo de 65 pulgadas que logró la excelencia tiene un precio de casi 25 mil pesos.
1: Antes de comprar una pantalla, toma esto en cuenta.
2: Sé honesto, ¿realmente necesitas pagar por atributos adicionales? Porque sí, muchas veces terminamos pagando funciones que nunca usamos.
1: Verifica qué conexiones incluye.
2: Y revisa las apps integradas y servicios de streaming disponibles.
1: Recuerda que algunas plataformas requieren suscripción para funcionar.
2: Tips.
1: Cada característica adicional incrementa el precio de una pantalla. Analiza si usarás todas sus funciones.
2: Solicita que te sellen la garantía. Es indispensable para cualquier reclamo.
1: Fotocopia el recibo de compra. El papel térmico se degrada, se borra y por eso debes contar con una fotocopia o respaldo digital.
2: Analiza si conviene la garantía extendida. Algunas tiendas ofrecen ampliarla.
1: Implica un gasto adicional que, ante una avería, puede incluir la reparación o la sustitución de la pantalla.
2: Para conocer más detalles del estudio de calidad de pantallas LED, así como recomendaciones para instalarla y cuidarla, consulta la revista del consumidor en su versión impresa o digital.
3: Revista del consumidor.
1: Ahora vamos a información interesante y muy útil para evitar caer en fraudes, pues estos son cada vez más sofisticados.
2: Que no te metan gol.
1: Boletos falsos, paquetes turísticos fantasma, reservaciones inexistentes. Cada mundial trae consigo personas que buscan aprovecharse de las y los consumidores.
2: Para evitar caer en engaños, desconfía de las siguientes situaciones.
1: Desconfía de ofertas demasiado buenas para ser verdad. Si un paquete tiene precios exageradamente bajos o te presionan para comprar antes de que se acabe, cuidado.
2: Parques turísticos fantasma que prometen servicios todo incluido, pero que no están confirmados, son parciales o inexistentes.
1: Servicios falsos prometen vuelos, hospedaje y entradas, pero al final nada se realiza, no se emiten comprobantes.
2: Y cuidado también con los sitios falsos de internet, mensajes o anuncios que imitan páginas oficiales para robar tus datos personales o bancarios.
1: Otra señal de alerta, personas que se presentan como asesores sin trabajar realmente para una agencia formal.
2: O agencias que solo existen en redes sociales y nunca proporcionan domicilio físico o teléfono fijo, o sea, no existen realmente. Por eso se les dice fantasma.
1: ¿Y cómo puedes protegerte?
2: Primero, verifica la reputación de la agencia, lee reseñas, investiga opiniones y confirma que esté registrada en el Registro Nacional de Turismo.
1: Cuando vayas a pagar, cerciórate de que utilicen métodos de pago seguros. Nada de transferencias a cuentas personales y monitorea constantemente tus movimientos bancarios.
2: Antes de viajar, confirma directamente con hoteles o aerolíneas que tus reservaciones realmente existan.
1: Y muy importante, lee siempre los términos y condiciones. Las agencias formales explican claramente políticas de cancelación, cambios y devoluciones.
2: Además, guarda todo, correos electrónicos, comprobantes de pago, capturas de pantalla y mensajes. Esta información puede servir como evidencia en caso de fraude.
1: Y si tienes un problema o detectas alguna irregularidad,
2: acude a la Procuraduría Federal del Consumidor, Profeco.
1: Puedes comunicarte al 55 55 68 8722 o al 800 46 88 722.
2: También puedes escribir a asesoria@profeco.gov.mx
1: o denunciar directamente al correo especial del mundial, denunciasmundial@profeco.gov.mx.
2: En este mundial,
1: no dejes que te metan gol. Profeco protege tus derechos como persona consumidora.
2: Revista del Consumidor. Si un proveedor no cumple con lo ofrecido en el contrato, acércate a la Profeco.
1: Aquí puedes recibir orientación, asesoría y también presentar tu queja.
2: Y si sospechas que un anuncio puede ser publicitado publicidad engañosa, escríbenos a denunciapublicitaria@profeco.gob.mx.
1: Te invitamos a conocer todos los detalles sobre la edición especial Mundial Social de la Revista del Consumidor en su versión impresa o digital.
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1: Muy rápido, es viernes. Intocable va a recibir ya su estrellita para el Paseo de la Fama este 16 de julio a las 11 de la mañana. Pues un reconocimiento a la trayectoria de esta agrupación. Entonces, pues muchas felicidades a ellos, ¿no? Que ya, pues ya van a tener ahí su estrella también.
2: ¿Pero en dónde? ¿En Las Vegas?
1: Ahí en el Paseo de la Fama de Hollywood.
2: Ah, de Hollywood. Ah, qué perro. Está chido.
1: Se le reconoce por el impacto que ha tenido en la música, por toda su trayectoria. Entonces, pues como una estrellita más al regional mexicano, ¿no?
2: Oye, y algo importante, las de Las Vegas, las del paseo que tienen Las Vegas, esas sí las compra la gente. O sea,
1: ¿te acuerdas?
2: Ajá, pagas por
3: ya
2: eso.
3: Ya estás mantenimiento, tienes que estar pagando para que sigan ahí, ¿no?
1: Tienes que dar una parte, ajá.
2: Entonces, pero las de Hollywood, no.
1: Eso es.
3: Esas sí es porque te las ganas.
1: Esa te gusta.
2: No hay nadie que pueda comprar una estrella. Según yo sé.
3: Oye, que a lo mejor se lleva un trámite de, mira, somos del regional mexicano, estamos haciendo esto, llevamos tantos años, así. O sea, tiene que haber como un registro, ¿no?
2: Más bien, yo creo que debe de haber. Ellos te dicen. Oye, ¿sabes qué? Creemos que la. O sea, esas son por invitación.

0: Tenemos este homenaje póstumo. Va a ser como de novenario. 9 días continuos.
1: 9 días. Yo diría que ya abramos la sección de Midos con esa rola.
2: ¿Qué tal
1: esa entrada? Cuídatele.
2: Ay, le voy a hacer una canción al Jalan.
1: Imagínate, leen con una colaboración con la
0: Tigresa. Es más, ayúdenos ahí en el WhatsApp a decirnos cuál le gusta más. Si Miros Girón o la Tigresa del Oriente.
2: ¿Por quién votan, no? ¿Por quién
0: votan? Claro, Jalan o la Tigresa del Oriente.
1: Pa.
0: Porque la canción ganadora la vamos a repetir
1: 8 veces
0: durante una hora. La canción ganadora se va 8 veces.
3: Así que piense bien su voto, ¿eh?
0: Durante una hora.
2: Sí, así que.
1: Puede poner ninguna. También digo, que sea la opción.
0: No hay opción.
1: O sea, si tienen que agarrar una.
0: Tiene que haber un no.
3: De hecho, si quiere, puede cambiarle.
2: Si quiere, puede escuchar Globo. Puede escuchar Globo ahorita.
1: Hay noticias en esa, así que pónganle ahorita.
0: Ya de por sí le cantan en la sección de Néstor. Y el vato dice.
3: Ya acabó.
1: Yo ya la dije.
3: No se crea, banda. ¿Cómo creen? No le cambia. No,
2: ahora quieres
3: aquí.
2: No, bueno, hágalo como quiera.
4: Ahí va ya llegando votos, a ver quién gana.
2: A ver, voy a hacer una transmisión con Miros.
4: Y ya por último, este.
1: No, mira, no. ¿Cómo que por último?
0: Una puerca.
1: No, no te pases. Mejor pon la rola cantando.
4: No,
3: una puerca nota.
2: No, mira. Estamos conectados en el vivo.
1: Chaganitas, hoy es viernes.
2: Para que vean si se parece a la Tigresa del
4: Oriente.
1: Yo no me he despertado para 2 notas, la neta. Mejor las mandaba grabadas.
3: Sí, no, bueno.
2: Estamos en el vivo para que vean si Miro se parece a la Tigresa del Oriente o no.
1: Encuentra las 5 diferencias.
0: Encuentra las 5 diferencias.
4: Y luego dice que no es él.
1: Oye, ¿y sabes cuál es el tema, Miro? Es que si tienes un vestido así.
4: Qué triste que sea.
2: Si tienes un vestido así.
4: La semana pasada.
1: Si lo traías, ya andabas de Tigresa del Oriente.
2: Pero a ti te queda mejor. Miros.
1: Ah, claro.
4: Bueno, ya por último otra nota que no les va a servir de nada. Pero
1: no, bueno, que aclara.
4: Sí, no, sobre advertencia, sobre
2: aviso,
4: no engaño, aviso no engaño. Bueno, está en advertencia.
2: Y el que avisa no es traidor también.
4: Bueno, Lucero anunció su nuevo disco para los que todos son fan de ella y así, que han sido su trayectoria. Un disco bastante interesante porque viene con los Tucanes de Tijuana, Los Ángeles Azules.
1: Viene la de remasterizada, la de Cuéntame las pecas de la espalda.
2: Pero el norteño, te lo
1: entiendo.
2: Los pecas de la espalda, las pecas de la espalda.
4: Obviamente no podía faltar Mijares y también Río Roma. Entonces viene así como.
0: Río y Roma.
3: Río y Roma y Rómulo y Remo.
1: Es como güey sin Yandel, o sea, pues por eso aguanta.
2: Río y Roma.
4: Río y Roma y más iba a decir entonces.
2: Río y Roma.
4: Pues ahí
3: Rómulo
4: está.
3: Y Remo.
2: Río y Roma, Ariel.
3: Salvo.
1: Jabón Sote.
4: Ay, no.
1: O tú ya estás dando las ofertas, está. 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
4: Este mes. 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Pues ahí está. No. Eso fue todo por hoy.
2: Te dice Peter.
4: No, miren, ahí está.
2: Pero a ver, la de. A ver, dile a la Tigresa.
1: Dile a la Tigresa, pues no pasa nada. Estás compitiendo con ella, es tu tía, no pasa nada.
2: No pasa nada. No pasa nada.
4: Bueno, esta nota no sé si es para llorar aún más o reírse, pero la Tigresa del Oriente sacó una nueva canción y pues la escuchamos.
2: ¿Te la pongo?
4: ¿La pones tú o la pongo yo?
2: Ahí está, mira. Está un poco loco.
4: Vean el video porque el video también está interesante.
1: Ay, te imita como camina Jalan.
2: Mira, ahorita vamos a hacer una imitación de cómo camina Jalan.
4: Lo yo voy a hacer Jalan. Bebé y no le tomaste.
1: Y Miro va a hacer a la Tigresa.
2: A ver, ¿cómo le hace Miro?
4: No, el bebé es el que le estaba haciendo. No, pero pues sí, algo como robot, ¿no? Y también le hace.
1: Ah, también. O las caras cuando.
2: Pero bueno. Oye, qué nota tan interesante, Miro. Gracias por tu sección el día de hoy.
4: Ah, pues a lo mejor no le sirve de nada, pero que se hayan reído, ¿no? Hoy.
1: Yo estaba preocupado porque qué estaba pasando con Lucero, la neta.
2: Yo sí dije,
1: ¿qué está pasando con Lucero?
4: No había sacado nueva música, ¿no? Ahora ya vamos a esperar el nuevo disco, pues.
2: Y luego esta nueva agrupación Río y Roma también está padre.
1: Esos son muy famosos, los Río y Roma.
4: La estrella, oye, ya para el regional mexicano eso es algo muy importante.
2: Sí, está chido.
4: Sí, ay, no, pero bueno.
2: Muchas
4: ahí está.
2: Gracias, Miros.
4: No, gracias a ustedes, bebecín. ¿A dónde?
1: ¡Vámonos! Muy buenos días, ¿cómo están? Oiga, una disculpa, llegué un poquito tarde.
2: No, hombre, no se notó.
1: Encajó ahí un.
2: ¿Y sin café, compadre?
4: No, sí, huele al rosita, pero
2: preferible.
1: Oye, banda, ya estamos acá de regreso. Muchas gracias a toda la raza, buenos días. Bueno, pues vamos con la información. Fíjense que hoy nos vamos hasta Chiapas. ¿Qué ha sido lo más loco que has visto cuando vas a una boda? De repente los regalos, ya sabes
2: que se casen.
1: No, que se casen el que acepten, pero en un tipo de regalo. Luego los regalos son los más locos, ¿no? Que de repente en algunos pueblos hasta llegan con vacas y este tipo de cosas. O ya ves que luego de repente te están haciendo las mesas de regalo, que ya pasaron a segundo término las mesas de regalo. Ahora ya te ponen ahí la terminal y échale.
2: ¿En serio?
1: Sí, lo habíamos platicado, ¿no?
4: Puede estar efectivo, te dan en sobre o transferencia. O ya con terminal.
2: Oye, deberíamos de hablar un día de eso, compadre. ¿Te opinas que en las fiestas te ponen así transferencias?
3: Lluvia de sobres, dice, ¿no? Lluvia de sobres.
1: O sea, no te vas limpio. O sea, ya si vas a una party, sabes que vas a desembolsar.
3: Bien tallado.
1: Sí. Pues resulta, banda, que en Chiapas se está haciendo viral un video donde ¿qué creen que fue el regalo estrella de esa noche? Que, por cierto, la mesa estaba bastante choncha de regalos. Aquí lo van a poder ver toda la banda. Ay, ya se vio dónde lo saqué. Ahí está. ¿Qué creen que fue la estrella del regalo?
3: ¿Qué?
1: ¡No manches! ¡Un cilindro de gas!
2: ¡No
1: imagínate el vato, ¿no? Llegando acá.
4: El regalo estrella, ¿no?
1: Sí.
4: Fue la estrella del regalo.
1: O sea, pensaron que estaban llegando los tacos.
3: Corrigiendo.
1: La
2: estrella del regalo, no, más bien el regalo estrella, dice Miros. A ver, platiquen ustedes. Arreglen este problema.
4: Ay, no, pues también, oye, se vale, oye.
2: Claro,
4: no estoy para que sea un hombre de bien porque él jamás se equivoca.
2: Entonces,
4: y estoy ayudando a mi compañerito.
2: Gracias.
1: Nunca me he sentido que me se siente chido. Oye, pues
2: si yo que a mí no me defiendes.
1: No empieces de ser.
2: Hombre, ¿cuál? Yo te estaba defendiendo.
1: Te dijo que eras tú la tigresa, no me digo, ¿eh?
2: No, yo dije que se parecía.
4: Dijo que era mi tía.
2: Porque ella decía que si eras tú. Yo te defendí y dije, no, eso es tía segunda. Pues,
4: gracias por tus defensas.
2: Te defendí.
4: Con esos amigos, no.
1: Oye, pues ya para terminar.
2: Gracias por tus defensas, dice.
1: Ay, para terminar, pues imagínese usted que vayan llegando ahí y dices, ¿qué onda, carnal? Está llegando el de los churros. Ya ves que cierto tiempo ya las bodas, Paris van a decir, ¿no se le olvidó el vato aquí? No, era el regalo.
4: Pero está súper bien porque están carísimos.
1: Sí. Y no era el de 30, hubiera sido el de 30.
2: Pero lo peor, bebé, lo peor es que la gente no piensa esa onda.
1: Exacto.
2: Que si compran un cilindro nuevo, cuando llega el del gas, se lo va a llevar el nuevo y te va a dejar uno.
1: Ah, sí. O tendrías que ir a recargarlo a esas
2: estaciones. O tendrías que ir a recargarlo tú solo, pues, ¿no? Pero se lo va a llevar, o sea, si se lo va a llevar, te va a traer, ese es el acuerdo, pues, ¿no?
1: Sí, te van a poner el azul, te van a poner el rosa, o
2: el verde, el gris, el rojo.
1: Así,
2: pues, bueno.
1: Pero pensándolo bien, son regalos chidos, pues, al final, son cosas que se van a necesitar.
2: Y estás
1: empezando
2: la nota,
1: ahí de la casa, estás empezando a reunir que el mueblecito y todo, pues sí hace falta el cilindrito de gas, ¿no? Así que, ¿cómo ven, banda?
2: Sí, pues piénselo. Bien, muy bien, buen regalo.
1: Piénselo
2: buen regalo
1: y caro. Que vea que hay billete, no anda ahí con
2: que vean dónde hay.
1: Unas pantuflitas, vámonos.
2: Ahí está, pues bueno. Vamos a ir a la rola y ahorita regresamos, señores. Vámonos con esta rola, mi
3: Nixon. A ver, pégale ahí.
2: A ver, dale.
4: Con ese rolón.

0: 7:40.
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0: pongan mi pedazo de rola de Haaland. Haaland, Haaland. Chingui, ringui, ringui, chingui, ringui, ringui. De la tía de la Miros. Chingui, chingui.
1: Tía, chingui, ringui, tía política.
0: ¿Ah, la tía política?
2: Ya segunda, sí. No, no, es así. Pero espera, deja que se abra aquí.
0: Alan, Alan.
2: Estamos en eso,
0: Bueno, señoras y señores, en lo que empecé, en lo que me ponen.
2: Ahí está.
0: A ver, échale, papá, échale.

0: Oye, que por cierto, yo estoy con todo con Haaland, pero sí, se me hace que ya no lo voy a apoyar porque equipo que apoyo pierde. Apoyé a Alemania, perdió.
1: ¿Apoyaste a México?
0: A los coreanos, fuera. Apoyé a México, fuera.
2: A los caboverdianos,
0: a los caboverdianos, fuera.
1: Pues vamos a Inglaterra.
0: Entonces, a lo mejor.
1: Vamos a Inglaterra, vamos a Inglaterra.
0: Vamos a Inglaterra porque se me hace que este paso no va a dejar nada. Oiga, escuche bien esta nota que le voy a decir. Acaba de salir, de hecho, nadie tiene esta nota, solo la mejor. Una fuente me informa. Una fuente me está informando que Mbappé no estará en el partido ante España o Bélgica este domingo.
2: No,
1: ya, me digas eso.
2: No, confirmado.
1: No me lo digas, no me
0: confirmado,
1: digas
0: eso. Confirmado, me acaba. Directo, ojo, directo desde el punto de concentración de Francia.
2: Ahora, ¿qué artimaña están sacándose de la manga?
0: Repito, ¿por qué? Mbappé no estará ante España o Bélgica este domingo. Atención, mucha atención. Solo la mejor trae esta información.
2: Let me be.
0: El delantero francés no podrá disputar este encuentro, según nos están informando el domingo, porque el partido será hasta el martes y no el domingo. Hasta aquí la información.
2: Ya decía yo que algo raro estaba
0: información
2: ahí.
0: Información de... No, es cierto. Bueno, vámonos con las notas. Esta nota de verdad me estremeció un poquito cuando la leí. Y es que resulta que un papá joven, vamos a decirlo así, pues, relativamente joven, llamado John Goodman, le entregó a su hija Cassie un billete de $10 y le pidió que lo guardara hasta que su hermano Matt cumpliera 21 años de edad para que pudiera comprarle su primera cerveza de manera legal. Y se la tomara. Este cuate pues estaba ya en una etapa de cáncer terminal y quería cumplirle a su hijo ese deseo y que la primera cerveza que se tomara en su vida su hijo fuera cortesía del papá. Casi mantuvo el secreto durante casi 6 años y después, cuando llegó el cumpleaños, la noche anterior al cumpleaños de su hermano Matt, le entregó esto y al día siguiente Matt usó este mismo dinero para comprar una Bud Light, cerveza favorita de su papá, y brindar en su memoria cumpliendo el último deseo que le había dejado. Fíjate, no le dijo nada hasta un día antes. Le dijo, oye, aquí está este billete, te lo dejó mi papá y además se lo dejó. Se lo dejó marcado y todo el billete.
2: Ya, qué chido.
0: O sea, qué chido pensar así, ¿no? Del señor.
1: Claro.
0: Y bueno, pues le entregó esto a su hijo y le dijo, órale, la primera chela que te avientes, te la invita a tu jefe, te la invita a tu papá. Qué chida nota, qué la chido.
2: Sí, la neta sí.
0: La neta, cuando la leí, híjole, se me rasgaron los ojos y me dio mucho güite, pero pues bueno, así las cosas. Y bueno, como hay cosas que de pronto podemos hacer aún en un estado tan

0: crítico como se encontraba el papá de Matt, y bueno, finalmente murió, pero le cumplió este deseo que él tenía de invitar la primera cerveza a su hijo cuando cumpliera la mayoría de edad en su país.
1: Claro.
0: Que es a los 21, acá en México hubiera sido a los 18. Ajá. ¿No? Allá fue a los 21, pero bueno, pues así las cosas. Oiga, en otra nota, esta nota también la vi y me estremeció porque además hay video. Resulta que un elefante se encontraba pues en medio de una tormenta, vamos a decirlo así, y justo a varios animales les agarró estas inundaciones en unos parques precisamente allá de la India, en donde, bueno, pues se vino la lluvia muy, muy ruda, se inundaron varias cosas, varios caminos, varios lugares, y este elefante que iba ahí sobre una especie de corriente que se hizo, vio como un tigre se encontraba ya muy, muy cansado y lo arrastraba a la corriente, prácticamente ya no podía. Justo se acerca al tigre y con la trompa le ayuda a subirlo a su lomo de elefante. Ajá, y le salva la vida a este tigre. Neta, ¿cómo hasta entre los animales hay estas cosas, no?
2: Más bien, este, en los animales sí hay esas cosas.
0: Este sentido humano, ¿no?
2: Claro.
0: Tú no pensarías que un animal de este tipo pensara así, pero este elefante le salvó la vida. Esto fue en Sumatra, repito, allá en la India, cuando este tigre fue arrastrado por las poderosas inundaciones y este enorme elefante corrió a ayudarlo, lo levantó, le ayudó a levantarlo con la trompa. Después el tigre subió y se lo llevó en el lomo. Hay video, porque gente se quedó atónita ante esta situación y grabó cuando el video sube al lomo del elefante y es llevado
2: cuando el tigre
0: por este elefante a buen
2: yo
0: lugar.
2: Yo pensaba que era inteligencia artificial.
0: No, es real. Esto fue en Sumatra y se documentó. La verdad está chido por un lado, ¿no? Que también o más bien creo que la naturaleza es más humana a veces que el mismo humano, ¿no? En fin, oiga, esta nota no se la sabía seguramente. Si se preguntaba cuánto dinero ganó el tricolor en este mundial, según Claro Sports, que saca esta nota, según Claro Sports, que sacó esta nota, tras el mundial México recibirá 16.5 millones de dólares.
2: Vámonos, por quedar en noveno lugar.
0: 15 millones por terminar entre los lugares 9 y 16. Y 1.5 millones para su preparación, que en total dan 16.5 millones de dólares. La pregunta, ¿a esta feria le cae algo a los jugadores?
2: Yo creo que es más bien para los clubes.
0: O a los clubes, o...
2: Yo creo que un poquito para los clubes.
0: ¿En serio?
2: Yo creo.
0: Pero el que hace el jale es el jugador.
2: Pues sí, pero el jugador ya le paga el club.
0: ¿Sí?
2: Sí. Órale. Yo creo.
1: Sí, la misma, esta federación le paga a los clubes, le da una feria a los clubes por, depende cuántos jugadores aporte cada club.
0: Órale.
1: Por ejemplo, Chivas recibirá una feria por tener esos 5 jugadores.
0: O sea, aunque no hayan jugado.
1: Aunque no hayan jugado.
2: El Atlas se va a volver loco con tanto dinero.
1: ¿Qué va a hacer con tanta feria?
0: Ey, el Atlas, puro billete a lo... Lo de Camilo,
1: Camilo. Y el colombiano que trae, ¿no? En la portería también. El Camilo.
2: Ah, Camilo se llama, sí, así.
0: Ah, sí, ¿sabes quién me faltaba?
2: Camilo. Y compraron a este vato al defensa para que también les dieran dinero.
1: A Jorge. No, se renta todavía. Sí. No entra en la de esta ecuación todavía.
0: No, claro, ¿no? Que sí. No,
2: ya
0: no,
2: es de él.
1: No, pero ya fue antes. No era de él todavía.
0: Cállese los cinco y nos lo van a dar.
1: No lo van a dar.
0: Y dame el dinero.
2: ¿De Cruz Azul?
1: No, de Grecia.
0: De Grecia.
2: Ah, bueno.
0: Por ejemplo, le voy a platicar otros premios económicos para el mundial. El campeón, ¿cuánto cree que se lleva el campeón? En millones de dólares.
2: Unos, ¿cuánto se llevó México? 16.5. De menos unos 50.
0: 50 millones de dólares. Efectivamente.
1: Ay,
0: campeón, 50 millones de dólares. Subcampeón, 33 millones de dólares. Tercer lugar, 29 millones de dólares. Cuarto lugar, 27 millones de dólares. Cuartos de final, 19 millones de dólares. Y del 9 al 16, ya lo decíamos, 15 millones de dólares. Del 17 al 32, se llevan 11 millones de dólares.
2: Ay, caray.
0: Y del 33 al 48,
1: ya nomás por ir.
0: Nomás por ir a los Japanese, les dieron 9 millones de dólares.
2: Oh, pues está re bien.
0: Está chido, tú, por acá.
2: Y con eso sí salen los gastos.
0: Ay, oh. Así que bueno, pues, ¿bien, no, o qué?
2: Oigan, yo les tengo una pregunta.
1: Chalán.
2: Por ejemplo, ya ven que Chivas y Monterrey y todo eso recibieron a los equipos, ¿verdad?
0: Simón.
2: Y adecuaron las instalaciones y todo eso. Uh-huh. ¿Ese dinero de dónde? O sea, ¿lo pone el club o la FIFA les da un aporte de lana para que arreglen su club para recibir a los equipos?
0: Buena pregunta, no lo sé. No lo sé.
2: Porque es una inversión que hacen Chile,
0: oh, sí,
2: ¿no?
0: Sí.
2: ¿Y ese de dinero de dónde saldrá?
0: No sé, pero es un barote.
2: Es una,
1: o sea, tú dices las instalaciones de...
2: Sí, por ejemplo, cuando aquí Chivas...
1: Sí, la estaban remodelando.
2: Remodelaron todo, hicieron todo.
1: Ajá.
2: Ajá, entonces, ¿eso lo pagará también la FIFA, o ellos mismos?
0: Buena pregunta. Sabe.
1: Yo quiero pensar que sí, ¿no?
2: ¿Que
1: no
2: sí sé, qué?
1: Que sí lo paga la FIFA, le da una como una aportación.
0: Sí, porque es,
1: ¿no?,
0: un barote, pues ¿cómo lo vas a meter?
2: Imagínate.
0: De tu bolsa.
2: Y vas a recibir, o sea, todavía hasta, a lo mejor te deberían de pagar la renta del club, digamos, ¿no?
0: Pero, fíjate. ¿Sabes? Los 16 millones de dólares casi llegan a las ganancias que va a recibir la Tigresa del Oriente por su canción de Haaland. O sea, va a monetizar más la Tigresa que la selección
2: que
0: mexicana.
2: La sí.
0: Con su canción de Haaland, Haaland.
2: Es otro planeta. A ver, súbele, next. Humano.

0: una mañana y decir, ¿y ahora qué tarugada voy a grabar?
1: Y aún así tiene 203,500 corazoncitos y 8,800 comentarios.
0: Es lo que te estoy diciendo. Va a monetizar más la tigresa que lo que ganó la selección de France. Pero bueno, oiga, le voy a platicar esta nota.
1: Oye, perdón, pero le ponen un comentario. Hermana, por favor, nunca vayas a terapia.
0: Nunca te cures, por favor. Le platico, oiga, hace unos días yo le platicaba esta nota de estos jovencitos que se habían ido de sus casas, unos adolescentes llamados Justin, Jordan y Christopher, que se habían ido a su graduación y luego ya no retacharon a su casa. Y luego mandaron un mensaje donde decían, no, oigan, es que aquí luego nos vemos, nos vamos, y no sé qué rollo. Y bueno, la mamá y las mamás y los papás de estos morros estaban que no cabían del asombro y la preocupación. Finalmente, ayer, varios medios cubrieron esta nota y dicen que ya fueron localizados con vida y finalmente se encuentran reunidos con sus familias en Guadalajara. Estos morros, y bueno, en entrevista, por ejemplo, que me tocó ver allí en Telediario, Janet, madre de Justin, confirmó que el ansiado regreso de su hijo finalmente se dio y aprovechó el espacio para extender la profunda gratitud hacia la comunidad, que no dejó de buscar a los tres menores. Finalmente aparecieron estos tres morros que salieron de la graduación y se pelaron. Pues lo bueno es que aparecieron.
1: Lo bueno que ya están, ¿no?
0: Sí, porque ¿cuántos no aparecen? Ojo, morros que nos están oyendo, no le crean a nadie, no se desbalaguen.
1: No le busquen.
0: No le busquen trono al chicharrón, neta. Hay una mega cantidad de gente desaparecida que ya no vuelven ahí. ¿Y sabes qué es lo peor? Que matas a tu familia en vida.
1: Claro.
0: Cuando tomas este tipo de decisiones de pelarte, tu familia lo pasa de lo peor. No les quiero decir, pero es lo peor que te puede pasar, o de las cosas más gachas que te pueden pasar en la vida. Es esto que no sepas. Porque cuando alguien muere, por lo menos sabes que ya lo enterraste y sabes que ya está muerto, pero así, ¿cómo pues? Entonces, ojo, morros, no anden haciendo estas cantidades.
1: Ojo, miros, ojo. Mío,
0: la madura.
2: Miros, es que ya tanto.
0: Oye.
2: Ya tanto. Mejor, sí, ya párale.
0: Una tras otra, tras otra.
1: Tu familia preocupada, tu mamá. Que le mando un saludo a tu mamá, doña Miros. Le mando
0: doña Miros,
1: a doña Paloma le mando un saludote. ¿Tu papá cómo se llama, don Miros?
3: Don Carlos.
0: Sí, fíjate, tiene que ser Carlos.
1: Don Carlos y doña Miros.
3: Mis cuñados, mi papá, todos se llaman Carlos.
0: Híjole, qué pena, señor.
1: Entonces tú, obviamente tú sí quieres a Carlos, ¿no?
3: Obvio.
0: Es su papá.
1: Claro. Obviamente, pues es su papá, ¿cómo no lo va a querer?
0: Claro.
1: Y a todos sus cuñados, bueno.
0: Oiga, en otra nota curiosa que le voy a platicar, esta sucedió en Houston, Texas, cuando Sheila Osmond, de 43 años de edad, fue arrestada tras presuntamente vengarse de su esposo mientras dormía. Chéquense la manera en que se vengó de su esposo. Yo creo que es una de las venganzas más zarras que he oído en... Digo, ya había escuchado que les mochaban el picho, eso ya lo había escuchado, pero esta morra, tras sospechar de las infidelidades de su esposo, decidió tomar cartas en el asunto con un plan que rápidamente pasó a ser una nimiedad de la situación. La morra le dio al esposo en la cena un mega laxante. Pero luego, ahí te va lo más arro, mientras el vato dormía, le pegó las nalgas con un pegamento.
2: Peligroso, pero es peligroso, ¿no?
1: Claro.
2: No puede ir al baño.
1: Pues no le va a salir, o si no se le van a romper las manchas cuando
0: esto es lo más zarro que he oído en la vida. Esta morra le pegó las nachas con un pegamento a su vato, que se llama Gori, no sé qué chácharas.
1: ¿El pegamento o el vato?
0: Sí. Gori. No. El pegamento se llama Goriglú.
1: No digas, no digas.
0: Goriglú.
1: No estés dando ideas. Le goligulearon, le goligulearon.
0: No me imagino a la morra.
1: Oye, ¿qué pasó? No traigo la noche bien goliguleadas, goliguleadas.
0: Primero lo laxó y luego le pegó las nachas con Goriglú.
1: Híjole.
0: Hija de todas. Esta sí está enferma. Y Sheila Osmond, pues fue arrestada. Pues esta venganza, la verdad, se volvió muy zarra.
1: ¿Y el vato qué le hizo?
0: No, el vato, pues primero intentar surraspear porque no podía.
1: No, ¿qué le hizo a la chava? ¿Por qué se vengó?
0: Infidelidad.
2: Le fue infiel, ajá.
0: Digo, es para tanto una infidelidad, Miros. Miros, ahí en el micro.
1: ¿Tú lo harías?
0: Tienes un micro, habla. Úsalo. No. ¿Cuánta gente quisiera estar en tu lugar para hablar? Y tú le haces así nomás con la cabecilla.
1: ¿Tú sí lo harías, Miros?
0: No, ¿te vengarías así de Cermeño?
3: O sea, pues no, claro que no. O sea,
0: ¿le pegarías las nalgas a Cermeño?
3: Pues es que
0: con Goriglú.
3: Quien te va a ser infiel, va a ser infiel, ¿sabes? Y entre más lo cuiden y así, va a ser más infiel, entonces.
1: Claro.
3: Y aparte creo que ahorita, pues está como por parejo, ¿no? O sea, pues son infieles tanto mujeres como hombres. O sea, no es como que ya sea algo normal, pero creo que pues,
0: pobre guato, como... imagínate.
1: ¿Conoces el Goriglú?
0: Te estás surfeando y te tapan el ano con Goriglú. No, manches.
3: No, aparte ahí no está pensando en su salud, ¿sabes? O sea, eso pudo llegar a algo
0: a
3: muy
0: muerte,
3: extremo.
0: Se muere, por eso la detuvieron.
1: Sí. Pues eso puede causar como intento de asesinato, compadre, ¿o qué?
0: Sí, así es.
1: Una causal así.
3: O a lo mejor es lo que quería.
1: ¿Qué? ¿Un intento de asesinato?
3: Pues sí, que le
0: pasó. Pues si usted la conoce a Sheila Osmond y sale del bote,
2: aléjese
3: si
2: de
3: no sale, era Osmond si Girón. Sonríe, si le sonríe, se voltea.
0: Osmond Girón.
3: Venga, quiere haciéndome mala fama, o sea. Ay, no.
0: Sabes que es broma, mira.
1: Es con puro cotorreo, mira.
3: Qué triste.
0: Fue pegarte con Goriglú.
1: Cuando me pegaron las nachas.
0: Qué gacho. No.
3: Digo, cántala como en homenaje de ayer.
0: Había oído cosas zarras, pero esto, o sea, imagínate tu mente.
3: Esto ya tiene un problema mental, ¿no?
0: Como para decir, no, este gorita lo va a lanzar.
1: Lo voy a
0: y le voy a pegar las nalgas para que zurre para adentro el vato.
1: Literalmente.
0: Qué manchada la morra. Híjole, bueno, hasta aquí la información porque traigo muchas más notas, ¿eh?
3: Hay otra.
0: Lo que no trae Miros, yo lo traigo, hijo de qué barbaridad. Pero sí, esta se me hizo muy zarra. Muy, muy zarra la morra. Pero bueno, hasta aquí.
1: Pues bueno, felicidades, señores, a todos los que cumplen años el día de hoy. Muchas, pero muchas felicidades. Hoy, viernes 10 de julio. No, hoy sí tenemos que dar muchas felicitaciones, muchos. Estar contentísimos porque hoy es día de Santa Amelia. Muchas felicidades a todas las Amelias, a mi mamá.
0: A tu mamá,
1: Amelia. Mi mamá, que se llama Amelia, le mandamos un saludote. Que la quiero mucho, la amo con todo
0: mi corazón.
1: Le tengo
0: mucho cariño a tu señora madre. Es una persona que diario me saca una sonrisa.
1: Bien, bueno, a ti, a todos.
3: Súper linda.
0: Personaje, tu mamá.
3: Señorón.
1: Sí, muchas gracias. Felices. A mi mamá le
0: mando
1: un saludo.
0: Lástima de hijo que tuvo, señora.
1: Lástima de basura de hijos. Hijos, no la más.
3: Hizo un gran trabajo. Todos sus hijos.
0: Hijos.
1: Gracias.
3: Y aprovecho un saludo al muñecón.
2: Mira, ahí te quedó un poquito requesón. Mira, el dedo chiquito. Ahí, requesón ahí. Mira.
1: Que les digan lo dicho.
2: Qué lamentable. Tan feo que habla de ti. Le chupa las patas, ¿no?
3: González, no,
0: por este comentario nos vamos directo.
2: Ya, vámonos.
1: Oye, felicidades a la bebé de la loba también.
2: Sí, también Emilia. Amelia.
3: Amelia.
1: Sí, bueno. 192
0: días. Es curiosa la hija de la loba.
3: Preciosa.
0: Tiene las patas de Cermeño, todas chuecas. Luego tiene los ojos del negro.
2: No.
0: La trompita de la loba. Los brazos de Claudia González. Pues es
1: la pancilla del bebecín.
0: La pancilla del bebecín. No es cierto.
1: No, un saludo.
0: Muy bonita la hija de la loba. No es cierto.
1: 192 días transcurridos, solamente 174 por transcurrir. O sea que el año
3: se nos.
1: Acá de vos, señores, señores. Y la frase, calendar frase es.
0: Y es.
2: Y es.
1: Está bien bonita la frase.
3: Y es.
1: Hoy. Hay personas inolvidables. Y no hay cura para eso. Hay personas inolvidables y no hay cura para eso.
3: Ya ves qué acorde frase, así como ustedes. Qué bonito. Ya ven, qué bonito, qué bonito.
1: Y la dijo Charles Bukowski. El Bukowski. Y hoy les voy a platicar de las tuxtlas que se encuentran 170 kilómetros.

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1: 8:15. 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

Son las 8:26 de la mañana. 8:26 de la mañana a través de la mejor FM 95.5. Y bueno, pues vamos a empezar el tema de terror el día de hoy. Viernes de terror a través de la mejor FM 95.5. Gracias por estar con nosotros. 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Qué chido, la neta. Tengo muchas ganas de ver a los Cuisillos. Ojalá y no lleven invitados. Que canten solitos, porque uno va a ver a los Cuisillos, la neta. Y luego suben a no sé quién y ahora el hijo de sabe cuál y ahora canta no sé qué. Y no, súbanse solos. Uno va a ver a los Cuisillos, caray. Por lo menos, no sé si les pase, pero cuando vas a ver otros grupos y luego suben a otras agrupaciones, yo la neta no la paso como que muy bien, que digamos, pero bueno, en fin. Vámonos, señoras y señores, porque también tenemos boletos para la arrolladora banda Limón de Don René Camacho. La arrolladora, que me dijeron, por cierto, ayer, que ya no quedaban casi boletos, ¿eh? Ya no hay boletos.

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0: Ve nomás. Y aparte vamos a tener a Moy Bobadilla aquí en la parada.
1: ¿Qué padre? ¿Cuándo?
0: Lo vamos a tener el día
2: 15.
0: Miércoles, el 15.
1: 15, papá.
0: El 15. Y hoy tenemos a los hijos de Barrón aquí en la.
1: Qué chido.
0: Y vamos a hablar el día de hoy en el tema de terror.
1: A ver.
0: Historias de carreteras. Porque hay muchos camioneros, mucha gente que anda en la carretera. Que este tema, obviamente, ya lo hemos platicado, pero siempre quedan cosas pendientes. Y queremos que tú nos platiques si en algún momento has tenido alguna historia, algo que te haya pasado en alguna carretera. Dicen muchas veces que se te suben, ¿no? Que se suben personas, que de repente ves a alguien ya que está pidiendo ride y le sigues y de repente ya la traes ahí en tu carro. ¿Te ha pasado algo en la carretera? ¿Te has escuchado tú de alguna historia en la carretera?
1: ¿Estás seguro que va en el trailer solo?
0: ¿Estás seguro que está solo? ¿Estás seguro que no hay nadie debajo?
1: ¿Estás seguro que debajo del asiento no viene nadie?
0: ¿A ti qué vas manejando? ¿Seguro que no hay nadie en el asiento de atrás? Pero bueno, hoy vamos a hablar de eso. ¿A ustedes les ha pasado algo? ¿Se han enterado algo de alguna historia de carretera?
2: Les digo que yo sí, una vez me pasó cuando viajaba mucho a Aguascalientes, que chambeaba allá. Uh-huh. En alguna ocasión sí, fue algo que me estremeció y me puso a la piel chinita cuando ya iba un domingo para regresar a chambear allá, uh-huh, al día siguiente. Era tipo 9 de la noche, ya era nochecita, y justo en un momento donde están los cerros, o sea, prácticamente ni siquiera puede haber un poblado cercano ni nada. Algo muy, muy a nada de poderle golpear con el auto.
1: Ah, caray.
2: Sí. Se me acercó mucho al auto, pues. O sea, la neta es de que sí me sacó un rollo. Y no era como que fuera alguien, porque yo espejié y no vi nada. O sea, estaba muy solo. Venía otro carro atrás. Ajá. O sea, no es como que de repente, digo, a lo mejor por la oscuridad y eso. No, o sea, sí había otro auto que venía no muy cercano a mí, pero sí reflejaba las luces. Y yo no vi ninguna algo, porque era como blanco. Ajá. Y no lo vi yo solo, iba mi expareja ahí, y la neta lo vimos los dos y pues, ¿qué pasó? O sea, en este momento, porque fue de verdad casi hasta volantear un poco, porque si no te llevabas como este bulto.
0: O sea, ¿José también lo vio? ¿Tu expareja?
2: No, era Juan. Era mi estimado Juan, que lo amo.
1: Venían de Europa.
0: Venían de Europa,
2: los picones sabrosos.
0: Fíjate, bebé, pero no tenía sueño, o sea, ¿no tenía sueño?
2: No, venía hasta mis 5 sentidos, porque ese día nos regresamos tarde. Yo acostumbraba a regresarme máximo 5 o 6 de la tarde, ya venía en carretera. Ajá. Para poder llegar 8 de la noche, una cosa así, y que no me agarra la noche, porque sí me daba como miedo, y más porque me iba por la libre, para una lana. Ajá. O sea, me iba por todo Tepa, Valle Guadalupe, me iba por... Pero lo que sí no entraba Teocaltiche. Ahí sí está un poquito más diferente. Otras situaciones. Hey, pero en esta ocasión sí fue ahí, a San Juan de los Lagos, casi. Y qué miedo, neta. Fue algo que nos puso la piel chinita. Ver en carretera a alguien que, de verdad, no, o sea, no expliqué por qué no volví a ver cuando volteé al retrovisor. Ninguna figura, ninguna persona. Y la verdad que sí fue algo, pues, tenebroso.
0: Ya, también una vez me pasó, pero yo venía de Jalos.
2: Ajá. Ah, pues sí, más o menos.
0: Y haz de cuenta, veníamos en la camioneta, 3 personas, ¿no? Uh-huh. Pero como ya era muy noche, o sea, muy, muy noche, a mí me tocó manejar y yo ya venía bien cansado. Y estas otras 2 personas que venían conmigo en el carro, se durmieron.
2: Venías tú solamente.
0: Venía yo solo, como quien dice, ¿no?
2: Sí.
0: Y de repente empezaba a ver cosas en la carretera como sombras que cruzaban.
2: Ya.
0: Pero yo ya venía bien cansado, o sea.
2: Lo reflejas a que venías descansando.
0: Sí, yo venía así, yo creo que hasta durmiéndome.
2: Wow.
0: Ajá. Por eso yo creo que ¿cómo te digo? No lo asocié con algo que fuera...
2: Paranormal.
0: Paranormal, ajá. Porque yo veía como sombras que cruzaban la carretera. Pero dices, es que me estoy durmiendo, neta. Yo creo que por eso estoy viendo esto. Y ya tomaba agua y así. Pero y cruzaban pues esas cosas en la carretera, pero yo decía, no, pues es que me estoy durmiendo, o sea, no es por eso. Es más bien, es por eso.
3: Ajá, o sea, no le diste como...
0: No le di el tono paranormal como eso, ¿no?
3: Claro, claro. Exacto.
0: Porque yo lo veía y así se cruzaban las cosas, pero... Ay, decía, me estoy durmiendo y ya le daba agua y me tomaba así refresco para no dormirme porque ya eran... Pon tú que las 2 de la mañana.
4: Ya era tarde.
0: Claro. Sí, sí, sí. Okay. Y en la carretera, y a mí generalmente me gusta manejar en la carretera.
3: Sí, sí, sí.
0: Y de noche, pues no pasa nada.
2: A mí sí me da un poco de miedo la noche.
0: Sí, a mí me late más a manejar en la noche, tu musiquita, todo chido, sí. Pero ese día sí me venía durmiendo bien macizo. Y por eso veía yo creo que cosas así.
2: Pues es la misma carretera, ¿eh? Es así el lapso de dejarlos a Juan de los Lagos.
0: Ajá.
2: Así pues que, o sea.
0: Ahí mero, pero bueno.
2: Ahí está lo que en su momento yo viví. Vamos a ver.
0: Bien, bien. Entonces, manden su mensaje, 3341-500, 955-3341-500-955. Y manden su WhatsApp, márquenos las líneas telefónicas también, mi querido bebecín.
2: Banda, repórtese, 33-36-29-96-96 y 33-36-29-93-95. Repórtese, cuéntenos su historia, historias de carretera. En los viernes de terror de la
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0: La entrevista con Tito Sorbino.
1: No seas así, compadre, están grabándote.
0: No le hace, que sepa. Para que otra vez que venga una entrevista, el vato se aplica ahí con la entrevista, la neta. O si el vato no le pone atención a la entrevista y el vato ahí todo el tiempo en el celular. ¿Cómo están, viejo? Oye, qué gusto tenerlos por acá. Muchas gracias. Una agrupación súper reconocida, con un recorrido impresionante. Muy querida por mucha gente, caray. Yo digo que de lo más tradicional que tenemos en el medio, bendito Dios, de nuestra música de México. ¿Cómo se sienten? ¿Cómo están, chicos?
2: Gracias, pues muy contentos de nueva cuenta estar por acá. Pues casi siempre no es bueno, nos tocó estar en el macro.
0: Y le fue de poca, man.
2: Y pues ahí la gente pues respondió bien, ¿no? Como sí. Siempre, bendito Dios, aquí en Guadalajara. Estamos muy agradecidos. Y como siempre, cuando venimos para acá, pues siempre traemos algo pues, que presumir, ¿no? Algo que presentar. Por ahí andamos ahorita dándole con todo a un tema que hicimos ahí con nuestro gran amigo allá de la región sinaloense y del Ébora, también nuestro compañero Favela.
0: El Dios Favela. El
2: Carrusel se llama la rola. Entonces, pues contento, la verdad, de pues no le aflojamos. Ahí andamos en la.
0: Qué chido.
2: En la talacha, tratando de adaptarnos a todo lo que hay ahorita. La música ya cambió totalmente un 100%.
0: Oh, sí.
2: Casi no, son diferentes. ¿Sí? Formas dinámicas, y pues nos ha costado integrarnos, pero ahí vamos, como no queriendo la cosa, como no perder la esencia, ¿no? Ni querernos salir del guacal, pero sí tenemos que hacer dos, tres cambios.
0: Oiga, yo esta vez del macro ya no me quise subir con los hijos de Barrón, porque el primer macro que pude conseguir.
1: Ellos no saben, compadre.
0: No saben nada.
1: Ahorita se lo vas a decir.
0: Te tengo que confirmar algo, fíjate. El primer macro que tuvimos a los hijos de Barrón acá en Guadalajara, que fue en la explanada de calle 2. Estuvo bien machín de lleno, pero machín que estaba. Y entonces yo estaba bien emocionado de tener a los hijos de Barrón. Y ya, pues los hijos de Barrón, no sé qué. Y entonces empiezan a cantar. Para esto mis compas pues, prepararon todo, o sea, fueron a su sound check, dejaron todo bien cuadradito. Y se avienta la primera rola, yo bien emocionado. Y justo a la mitad de la rola me quise aventar el hijos de Barrón. Pero que saturo las bocinas y que reviento unos monitores. Y yo, digo, no me voy a ganar otra vez la emoción, pero la neta, una de las cosas que me pasó con los hijos de Barrón, que la neta me emociona tenerlos, porque sí, es una agrupación que a mí me gusta mucho. Machín. La primera vez que yo escuché hijos de Barrón fue en una troca de otro vato, y me acuerdo que empecé a seguir al vato, así me dio una recia para alcanzarlo hasta que ya me le emparejé. Todavía en aquel tiempo no había Spotify, ¿no? Y le dije al vato, oye, ¿cómo se llama ese grupo? Y ya me dijo, son los hijos de Barrón. Pero el vato bien paneado, porque pensaba, este vato, ¿qué me va a hacer? Pero fue la primera vez que escuché, no, se me hizo. Y de ahí me hice bien fan de hijos de Barrón. La neta tiene un estilo muy, muy chingón, muy, muy, muy bueno.
1: Igual como le dijiste a los del Recodo, compadre.
0: No.
2: También reventó el monitor.
1: Sí, está bien. Fíjate, como dicen en el ámbito, es un modus operandi de mi compadre. Decirle a todos lo mismo.
2: No, oiga, como un camarada ahí del medio, un artista también, más que no lo puede decir.
1: No, no vamos a quemarlo.
2: Ya me tocó pistear con él. Y le marcó como a 400 personas, yo creo. Y a todos le decían, le hizo un corrido. Yo empezaba. Le hizo un corrido, compa, y que no le quedaba igual. Ya se arrancaba, nomás le cambiaba el nombre del corrido. Decía lo mismo. Nomás mi compa fulano. Y lo va a marcar a mi compadre, no sé qué. Compadre, le acabo de hacer un corrido y que no sé qué. Y empezaba a cantarle y nomás le ponía el nombre de la persona que le hablaba.
1: Ah, pues iguanas. Iguanas. Oye, estamos hablando ahorita de cómo se adaptan los grupos a esta nueva forma de. Vamos a decirle como tal, de no tocar tantos corridos o no tocarlos, ¿verdad? ¿Cómo se tienen que adaptar? Porque hay grupos que, pues más o menos como que su esencia es tocar eso, pues, ¿no? ¿Cómo se pueden adaptar para que en algún momento no digan, ah, ya cantan puras fresadas?
2: De hecho,
1: no. Y está difícil, pues, ¿no?
2: De hecho, precisamente así como dice. Eso de cantan puras acá, nos han puesto dos, tres en los comentarios, ¿no? Porque sí tenemos el público que nos conoció por puro corrido, ¿no? Que la gente, pues, bravía, se puede decir, ¿no? Que dice, no, pues, que decían hijos de Barrón y pum, se le venía un corrido a la mente, ¿no? Pero pues también tenemos mucho público, bendito yo, que nos conoció también por canciones.

0: es como mi pequeño mundo, Cortinas Guinda. Entonces, sí le hemos batallado un poco con eso, pero gracias a Dios, pues también tenemos éxitos que no son corridos. Pues, entonces,
1: bastante.
0: Igual hay otra cosa. Dentro de los que se le puede llamar corridos, no son corridos.
1: Belicón.
0: Ándelo, o sea, son corridos que de hecho en ciudades que hemos ido donde están prohibidos, que dicen, ¿sabes qué? No se pueden cantar corridos, pero este sí lo pueden cantar y este sí. Porque son, se puede decir limpios, pues, o sea, como ajá, que son universales o no sé cómo le podemos llamar, ¿no? Que, sí, claro, que a cualquier persona le pueden quedar. Entonces, por eso siento que no hemos batallado tanto, porque sí tenemos, gracias a Dios, un amplio repertorio en canciones y los que se le pueden llamar corridos son pues, limpios. Entonces, sí nos han dejado tocarlo como si no lo han hecho derecho, como seguimos sumando el Chapo Barrial, o sea, cosas así. Que no hablan de que mataron a 20, que le arrancaron la cabeza, no sé qué.
1: Ajá.
0: Sí hay un que otro corrido, ¿no? Bravo, que dice marcas y todo eso, pero pues eso sí, de plano, cuando vamos a ciudades donde sí está prohibido, no se cantan, ¿no? Pero la gente identifica mucho también los otros corridos, entonces, pues ahí sentimos que le mezclamos y al público, al final de cuentas, se va con un buen sabor de boca, no siente tanto ese, pues esa restricción, ¿no? Que hay ahorita con...
2: Claro, porque aparte un corrido es una historia, ¿no? ¿Estamos de acuerdo? O sea, puede... La historia cuenta algo. Laurita Garza es un corrido, digamos, ¿no? Y platica una situación, qué es lo que pasó. Y, pues los corridos que dices, pues son una historia como tal, ¿no? Y es lo que debemos de entender. El hecho de decir corrido no quiere decir que es algo malo, pues, ¿no? Yo creo que es un género o un tipo de música 100% mexicano, que salió cuando la revolución pasó, ¿no? Entonces, viene la revolución, hacen este tipo de música o este tipo de historias, que así le llamaron ellos, pues, ¿no? Pero no es porque sea algo malo, algo dañino o algo gacho.
0: Sencillamente, pues hay corridos de caballos, ni modo que el caballo sea buscado.
1: Exacto.
0: Por
1: el caballo.
3: El caballo
1: bayo.
3: El caballo blanco.
2: El caballo blanco.
0: El caballo blanco, que no, que lo está señalado por el Departamento del Tesoro.
1: Departamento. Oiga, pero ¿cómo les gustaría, muchachos? Digo, sé que todavía falta mucho para algún retiro o pensar en estas situaciones, pero ¿cómo les gustaría que fueran recordados? ¿Como aquellos hijos de barrón de corridos? ¿O ya estas rolitas como también les soy infiel que, perdóname, pero cómo no una la dedica sabrosa?
0: No, no, pues de las dos formas, ¿no? A los dos tipos de público, complacerlos y pues que con el paso del tiempo ya cuando pues como usted dice, no nos queremos retirar todavía, ¿no? Pero igual hay algo que yo en lo personal no quisiera como estar ya, bueno, sí quisiera estar llegar a viejo, no viejito, pero ya como que ya andar cantando en un escenario, ya no poderme subir y eso, o sea, como que siento que sí hay tiempo uno para decir, ¿sabes qué? Ahí tú
1: hasta aquí.
0: Y hasta aquí ya en vez de...
4: Muy lejos.
0: Ya en vez de...
1: unos 30 años todavía,
0: ya en vez de dar alegría, anda dando lástima a la gente. Ya no tiene casa, entonces... Pues no, sí nos gustaría ser recordados con pues cada quien con su... Porque como le digo, hay público que tenemos para corridos, hay público que tenemos para canciones de amor, para canciones de desamor, para canciones de infidelidad. O sea, tratamos de ser... completos, ándele para todo y que cada quien ya nos recuerde, pues como también que digan, no, ese vato también. También que nos recuerden así. Que cada quien nos recuerde como quiera.
2: Como sea, cada quien recuerda lo que puede, ¿no? Sí.
4: Oye, yo tengo. Era muy enamorado que digan también.
2: Sí, ¿cuál es el más enamorado de todos?
4: Uno de ellos ahí decía muy enamorado era.
2: ¿Sí? Que no, mejor ni habla, mira, anda bien serio, mejor.
1: ¿Qué le hicieron? ¿Qué
0: tiene los comentarios?
1: Invítelo a un desayuno antes.
2: No, hombre.
1: Lo traen ya trabajando y no hay desayuno.
2: ¿No? Y, oye, yo tengo una pregunta, perdón. A ver, ustedes dos son hermanos, ¿verdad? Y José Irán Barrón, Jesús Idaí Barrón. ¿Quién eligió el nombre? Porque es uno como raro, y Irán Idaí. Sí, así, pero no fue de, sí, así todos mis hermanos se llaman así. ¿Tienen más hermanos ustedes?
0: Es que de hecho fue como algo que hicieron mi papá y mi mamá. Tenemos otro hermano, el mayor, que se llama Jorge Iván. Y tenemos una hermana menor que se llama Jezabel Ibasema. Todos empezamos con la J y la I. Fueron Sí, ya ves que los papás de repente sacan ahí locuras acá. Y mi papá se llama Jorge. Y además se llama Imelda, J ahí también, pues todo yo pienso. Ah. Es más, nunca le he preguntado bien, pero pienso que por ahí va.
3: El otro vez ahí algo me platicó. Ya, el mayor, Iván. Porque Iván. Y él, Irán. Pero todo el mundo le dice, en vez de decir Irán, es raro el que te decía Irán, se le decían Irán.
2: Irán, ajá.
3: Entonces cuando yo nací algo así, un primo de mi mamá le dijo, oye, hijo, ¿ya este cómo lo vas a poner? Le dijo, pues ponle Vendrán, le dijo, Iván, Irán. Y decía que me pusiera Vendrán. Le decía. Vendrán,
2: pues sí. Pero sí tiene, y aparte un nombre es como más rarón, ¿no? Irán, sí, y de ahí.
0: Como por ejemplo, tipos como José, bueno, uno tradicional y como José y Jesús, pero el otro está raro, ¿no?
2: Entonces como más y así tenía, dije, caray, a lo mejor han de haber visto, pero nunca vi el de la J y la I, todos, ¿no? Y se ve.
0: Y de hecho, Irán, bueno, se supone que yo he preguntado eso, o sea, normalmente es con H. Pero para que cuadrara con la I primero le quitaron la H.
2: Yo tengo un primo que todos sus hijos se llaman con la A. Alejandro, Adrián y su niña también, que no me acuerdo cómo se llama, pero también se llama con la A.
5: Atanasia.
2: Atanasia, ¿no? Pero todos así, esos no, y fue el mismo show. Así.
0: De hecho, también hay papás que hacen los como nombres compuestos, ¿no? Porque, pues la niña de Copa David. ¿Y está compuesto nombre, no, David?
2: ¿Cómo se llama tu niña?
6: Daimi.
2: Daimi. ¿Y qué, por qué es compuesto? Por... ¿y eso qué significa? Invéntale uno, Gaby. Estrella de la mañana, que nació en la luz del corazón, de alguna cosa así. Invéntale un significado bien perro. ¿Sí, no? Pero bueno, compare.
5: Oiga, la pregunta del millón de dólares, ¿qué hacen con tanta feria? Que se gana. No es cierto, no. No. No, ya
0: es buen que está le prestado, ¿no?
5: Digo, dentro de todo lo que han logrado en la carrera, ¿cuál ha sido el momento más efímero, más chido, más lúcido para Hijos de Barrón? El momento en donde dijeron, creo que hoy hicimos algo chingón, algo chido.
0: Pues hay muchos, ¿no? De verdad que bendito Dios, ¿no? Han pasado cosas bonitas. Yo me acuerdo que una de las cosas acá más
5: chidas
0: fue cuando una vez que tocamos en el todavía existía un lugar allá en Los Ángeles que se llamaba el Gibson,
5: okay,
0: pero ya lo demolieron.
5: Oh.
0: Que fue de que me tocó ir a mí primero como invitado.
5: Ajá.
0: Ahí me tocó ver, pues me di cuenta que casi me hacía loco. Yo mira que Jenny Rivera era una bola de, y yo ahí junto con ellos. Nosotros ya existíamos, ¿no? ya teníamos una rola ahí sonando, pero todavía no íbamos a trabajar en Ciudad de Estados Unidos. Entonces, me acuerdo que pues mirar a todos en ese escenario. Y ni siquiera fue el siguiente año, yo creo que fue como a los meses, ya estar tocando ahí.
5: O sea,
0: es uno de los momentos más.
5: Qué chido.
0: Está chida, como dice.
5: A mí, fíjense que les quiero confesar que me tocó escuchar una rola que grabaron con Karim León y Mariano Barba. No, neta, la tengo ahí en mi lista de preferidas. O sea, la neta, es un rolo, ¿no?, en el que grabaron. Luego como que creo que venía usted de una lesión ahí en el brazo o algo, y se avienta un requinto, casi se le salen las uñas.
2: Pero no es cierto, ¿verdad?
5: ¿Sí es cierto o no es cierto?
0: Y fíjese, no, es que Jarín dice, le acaban de quitar el yeso a mi
2: compa. Por como le hace así.
0: Y fíjese, esa canción, curiosamente, íbamos sobre otra, ¿no? Una que yo en ese momento le mostré a Jarín. La canción.
2: Yo se la enseñé a Karim y dijo, vámonos, nos la echamos.
5: Le enseñaron a Karim.
0: Él ya tenía otra, la de borrachera, ¿cómo se llama? Así. Y nosotros era la de Ahí la Llevo. Pero igual, Karim, la neta, mis respetos, es un musicazo, tiene un montón de visión así. Y dijo, ¿sabes qué, compa? Vamos a hacer esta rola, dijo, traigo ganas de grabarla, o sea, hablando de la. Y nos dieron así.
5: Y nos dieron, exactamente.
0: Y ahorita la vamos a hacer aquí con Mariano, y eso. Y vamos a agarrar algo acá, dice, al rollo de nosotros, y la vamos a grabar con un iPhone. Entonces, o sea, tiene una que otra toma de.
5: Ahí está, la están poniendo de fondo.
0: Pero pero la mayoría de las tomas fue con una cámara, así andaban.
5: ¿En serio?
0: Sí, o sea, para que sea algo como más rústico, hijo. Va a ver, dijo que, bueno, dice, ojalá que todas hagan ruidito, pero va a ver que esta, por este rollo que se va a mirar como más retro y todo, va a quedar perrona.
5: Para la banda que no la he escuchado porque no fue corte, bájenla.
0: Ahí mismo la montamos y todo el rollo, y la neta, pues, improvisamos, la verdad, todo fue 100% improvisado, y es una de las que más jaló de las tres, es la que más a la gente, a pesar de que es una canción muy trillada, ¿no? Grabada por muchos grupos, muchos artistas, y muy larga de cuenta, dura como 5 minutos, no sé qué tanto, y ya ha sonado. O
5: sea, todo está bien chida la rola.
2: Está bien chida.
5: Sí, es un rolo, no. Sí, la letra, el acompañamiento. O sea, la neta, yo creo que que dicen que a veces lo que no preparas es lo que más chido te queda, quedó bien perra la rola.
2: O sea, ¿ustedes no sabían que iban a cantar esa canción cuando llegaron?
0: No. Nosotros íbamos, como le digo, sobre una que él nos había mandado, y yo traíamos nosotros por ahí otras que le íbamos a proponer, y sí, cuando escuchó la, nosotros le dijimos, calienta, lo hacemos. Pero ya estando ahí, ¿sabes qué? Oiga, traigo la inquietud de esta rola, así como la ves. Hace día nos pusimos.
2: Una buena.
0: Era bonito.
2: ¿En dónde la grabaron? Creo que fue en otro
0: Bogotá.
2: En Bogotá.
5: En Bogotá.
2: Oh, qué chido.
0: Pues fueron muchos, ¿no? Hasta con el Remy anduvimos. Fueron tequilazos.
2: y ahí también grabaron la de Ahí la Llevo junto con él.
0: Las tres se fueron ahí mismo. Fue
2: ¿Y es la que decían que ustedes la llevaban?
0: Nosotros llevamos esa, y él nos había mandado una que se llamaba Mi Borrachera. Las tres salieron,
3: pero
0: esa noche.
3: Pero cuenta que Karim traía otra, dijo. ¿Sabe qué compañía que escuchó la canción esa? Le llevo, ni le enseño la otra, yo, dijo, no tiene caso, dijo.
2: Esta es cierto. Y esa está bien chida, la de Ahí la Llevo. Está, ¿esa rola de quién es?
0: Esa rola es de mi compa Nat. O sea, son tres compositores, pero el que más me acuerdo es Nathan Galante.
2: Ah, oh, sí.
0: No sé si también Salvador Aponte. Y hay otro, pues ellos dos nomás, pero.
5: Oh, chavo.
2: Oh, es un rolonón.
5: De Monterrey.
0: Ellos dos van. Salvador Aponte y Nathan Galante.
2: Súper, súper rolón. Así está bien, bien chida. Y el bebecín ya ha llorado como 2-3 veces.
0: Sí,
2: sí, la neta, sí. No, la neta, Cortinas Guinda y Soy Infiel, esas son de cajón. Pero
0: ahí la lleva.
2: Ahí la llevo, carnal. Ahí vamos superando a la morra. Oiga, platíquenos un poquito del nuevo corte que traen y que lo están escuchando aquí a través de la Mejor FM. Carrusel, ¿de qué habla esta rola? ¿Cómo se da esta conexión con Joshua Vela? Platíquenos un poquito.
0: Es algo bien curioso, muy bonito, que siempre lo platicamos. De hecho, Josh lo platica y teníamos. Esa rola viene dentro de una producción que se llama Amar a mi Nivel. Amar a mi Nivel es una canción que es un, vamos a decir que es un cover, ¿no? Porque esa canción ya la habían grabado los Huracanes del Norte, Copa Jesús Gada y muchas agrupaciones. Curiosamente, esa canción a nosotros nos la mandan en el 2016, Amar a mi Nivel. Por azares del destino, me parece, en el 15 de diciembre me la mandaron. El mero día que le íbamos a grabar, por allá por los Mochis, no la metimos ese día, y yo venía terminamos ese día, ¿no? Y venía por la carretera y me apareció una notificación en YouTube, Amar a mi Nivel, Huracanes, ¿no? Era la misma, y la puse, y era la misma, y ya le hablé, me la había mandado Luciano Luna. Y dije, sí, oiga, es que mi compa Pepe se la mandé, y él se la mandó a ellos. No, pues ni modo, oiga, ahí quedó. Y siempre nos quedamos con la inquietud de la espinita clavada de grabar esa rola, y pasaron los años. Y a David también le gustaba, pues a todos, ¿no? Porque pues, está bonita. Y la grabamos, la rola, ahora para este nuevo álbum. Entonces, ya hace mucho que le había dicho, esa canción es composición de Luciano y Dios, Amar a mi Nivel.
2: Ajá.
0: Entonces, un día en la mañana, eran como las 6 de la mañana, cosa rara, que yo me desperté así de la nada. Y dije, se la voy a mandar a Dios para que la escuche, porque le había dicho que le iba a mandar, y se la mandé también a Luciano. Y en eso, me contesta en caliente Dios, oiga, dice que... dice, compa, dice, la neta se lo juro que anoche le estoy haciendo el disco a Julián, dijo, y hice una rola, pero no se la voy a dar a él, dijo. Desde que la hice, la hice pensando en usted. Y dijo, y se lo juro que fue anoche, y qué coincidencia que me esté hablando ahorita. Y me la mandó, y bueno, son mentiras, no me la mandó, me dijo, véngase para acá al rato, a mi rancho, eso, y aquí la escuchamos. Que la canto con la guitarra, y sí, llegué. Y ahí estuvimos un rato y ya la sacó la guitarra y la estuvimos ensayando.
2: Unas morras.
0: Dice. Dice.
2: Qué feo. Unas morras, unas caguas.
0: No había. Dice.
2: No había caguas.
0: No, una cervecita así.
2: Ah,
0: tarde. Y ya de cuenta que me dice, oiga, ¿y cuándo la grabamos? Porque yo voy a salir pasado mañana, y yo, no, pues empecé así con otro. Al rato, compa, le dije, le hablo a los players, ahorita la tarde. Simón, no, pues Simón, y ya le hablé a un camarada y un estudio, estaba ocupado uno, y le hablé al otro, y así. Para la media, así como a las 8 o 9 de la noche, ya estaba grabada la rola.
2: Oh, ah, qué
0: este, y es algo que decimos, salió como que trae algo. La neta está gustando, la raza la pide mucho, o sea, ahí va la canción acomodándose. Y, pero platicamos esa historia porque fue algo como sin querer, o sea, como que una coincidencia que yo le haya mandado. De hecho, yo dice, compa, dice, cuando usted me mandó ese mensaje, dije yo, mi compa va a andar amanecido, que se va a levantar a esta hora. Y no, la neta, cosas raras, que me había levantado y que se me había ocurrido hacer eso, y así nació esa. Ya después sale otra también que se llama El Final, que salió en el disco de él. Y pues sí, de hecho el disco así le pusimos Amar a mi nivel, y ahí viene dentro el carrusel. Viene otra también de Joss que se llama, ¿cómo se llama? Va a estar cabrón. Yo me andaba haciendo cosas ahí con mi compa, yo la neta, yo me andaba bien pegados.
2: Oye, ¿qué le dijiste al Joss? Como un amigo mío que en paz descanse, le dice, oye, cuando te encuentras a alguien en la calle o con un amigo, oye, ¿cuándo nos vemos para ir a echarnos unos tragos? O ¿cuándo nos vemos para ir a comer? Y esas citas de, ah, luego nos hablamos, nunca son nada. Y el vato siempre le dice, oye, ¿cuándo nos vemos? Pues solo que hoy. Solo que hoy. Ah, sí, así decía mi compa, porque esas citas sí, nunca se dan.
0: No, todavía, la neta, o sea, las cosas de repente son así como.
2: Y así, solo que ahorita, vámonos, si quieres
3: andaban,
2: una vez.
3: Andaban como a las 5 de la mañana, ya bien pedo, pues, y le digo, cristiano. Y le digo, oye, le dijo, pues estaba solo, le digo, mañana qué vas a hacer. Ya que te levantes, ¿eso qué vas a hacer? Vamos tomando, ¿qué le digo? Pero andamos tomando aquí, cabrón. Le digo, sí, le digo, por eso, pero que te levantes, pues, para tenerte seguro aquí. Ya, digo,
2: para que no vaya a haber problemas de que no.
3: Lo quería tener seguro, vamos tomando.
2: Sí, aquí se hace. Sí. Pues bueno, muchachos, muchas gracias por haber estado con nosotros. Neta, siempre es un placer tenerlos a los hijos de Barrón aquí en la cabina.
5: Esta es su casa, siempre siéntanse en su casa y con toda la confianza de venir. Las veces que tengan que venir, nosotros encantados de recibirlo, la neta, y de verlos, de verdad, y verlos bien.
0: Ya hacía falta, la neta.
5: Sí, échense sus vueltas.
2: La próxima vez que vengan les vamos a tener un cafecito o algo así aquí, sí, chido, un desayunito, morra, tacos al vapor, unas aguas,
5: le sigue la
2: unas en Taconators.
0: No le den café porque lo revientan ahí.
2: Sí, sí, ya, mira, pura agüita natural, sí, muy bien.
0: La gira de medio con este amigo, ahí lo tenemos. Claro,
2: sí. No, van a ver, ya les vamos a tener aquí unos desayunitos, para que unos taquitos de barbacoa, chulada, ¿no? Ya aquí.
0: De chicharrón,
2: ni sabes.
3: Yo comiendo chicharrón.
2: Muchas gracias por haber estado el día de hoy con nosotros, compadre.
5: Muchas gracias a los hijos de Barrón, y bueno, vamos a ir la rola nueva, ya platicaron la historia de la rola, y bueno, ya la pueden pedir a través de la mejor FM 95.5. Juego. Ah, por cierto, están oyendo en Puerto Vallarta. ¿Quieren mandarle saludos a la gente de Puerto Vallarta?
2: Ahorita no, dicen.
5: Ahí vamos para allá.
0: Mañana. No. Saludos a toda la gente bonita por allá de Puerto Vallarta, que por ahí nos ha tocado ir.
5: Órale.
0: Andar, pero andamos acá de borracho nomás ahí.
2: ¡Qué chido! Como el 90% de la gente que va a Puerto Vallarta.
5: Lo que pasa en Vallarta,
2: se queda en Vallarta, sí.
0: Vaya que sí.
2: Vámonos, señores. El día de hoy estuvieron con nosotros
6: los hijos de Barrón.
2: Ya.

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0: No te hagas de la boca, chica.

0: retomando pues el tema, ¿no? Dice aquí, es que tienen unos mensajes aquí ya.
1: Muchas gracias a toda la gente que está reportando. También recuerde, puede contarnos su historia vía telefónica o a través del WhatsApp 3341-509-55 en los viernes de terror de la parada Morning Show.
0: Dice, buenos días, mi bebé Wag.
1: Buenos días.
0: Alex, bebecín y manitas. Hermanitas, ¿quién será?
1: Okay.
0: Yo creo, manitas de puerco. Dice, a mí me han pasado varias anécdotas debido a que manejaba mucho de noche, dice. Una vez, parecido a lo de Alex, yo iba manejando por la libre de Zeta Tonilco como a las 4:30 de la mañana. Y recuerdo que iba por una subida donde obviamente era solo un carril de cada lado. Entre las hierbas recuerdo muy bien que salió y se me cruzó volando enfrente del carro algo parecido a una persona. O no sé qué sería, pero era enorme y con alas. Y hasta la fecha sigo sin saber qué es lo que fue y lo que vi en ese día. También me ha tocado ver la sombra que se aparece sobre Lázaro Cárdenas con Gobernador Curiel. Oh, se aparece
1: nunca,
0: una,
1: no sabía, ¿eh?
0: Excelente fin de semana, viejones. ¿Alguien sabe de eso? ¿Cómo que se aparece una sombra ahí en Lázaro Cárdenas casi con Gobernador Curiel?
1: Oye, si alguien sabe la historia, cuéntenosla. Yo había escuchado, Alex, antes de irnos con la llamada, perdón.
0: Ajá.
1: Que en la carretera Chapala, sí, donde está el cruce de carretera Chapala y periférico, ahí aparecía también como una silueta, pero no de Gobernador Curiel y Lázaro Cárdenas, ¿eh? Si se la saben, cuéntanoslo, por favor.
0: Vamos a las líneas telefónicas.
1: Vámonos. Bueno.
2: Bueno, buenos días.
1: Buenos días, ¿quién habla?
0: Hola, ¿quién habla?
1: A ver, carnal, ¿nos tienes en altavoz?
2: No.
1: A ver, entonces bájale poquito a tu radio, porfas, para poder tener la comunicación perfecta, ¿va?
2: A ver, ahí debe decir.
1: Ándale, ahí está correcto, carnal. Cuéntanos, por favor.
2: Anda, comanda, quiero para opinar el tema.
1: A ver, échale.
2: En una ocasión, viajé con mi mujer, éramos mucho de viajar en motos. Bueno, vamos a la madre porque es mucho checo acá.
0: Ajá, y si puedes bajarle poquito a tu radio, mi hermano, yo creo que va a ser por eso que se oye raro.
2: Sí, ¿ahí me escucha bien?
1: Sí, ahí está perfecto, pa.
2: Ahí está. Ah, les decía, yo antes solía viajar mucho en moto, y en una ocasión en Semana Santa me fui a Guanajuato, pero pues se me hizo fácil irme así sin reservación ni nada, no, pues agarrar un hotelito o algo, ¿no?
1: Simón.
2: Pero pues nada, ya nos llevamos un rato buscando y pues nos tuvimos que regresar de Guanajuato hasta acá, hasta Guanatos, hasta Guadalajara.
1: Wow.
2: A las 10 de la noche. Porque sí, literal, yo dije, hasta donde me den así ahí me quedo, pero no lo encontramos. Y cuando tuve que venir ya a las 10 de la noche en moto desde allá. Y en un tramo ahí en la libre, ya pasando la desviación que es hacia León y Guadalajara.
1: Uh-huh.
2: Como es en esa carretera, hay una recta muy larga. Y en ese tramo ya pues a una buena velocidad. Yo venía por el carril, ya ven que son dos carriles nada más, yo venía por el de primero.
1: Sí.
2: Y adelante se veía un camión como un tipo Torton, algo así. Y pues yo iba a una buena velocidad y me estaba aproximando mucho al camión. Y el camión se veía cada vez más cerca, pero al yo espejear hacia la izquierda, veía un carro que me venía echando las luces como para pasar.
1: Simón.
2: Entonces, hago yo el cambio de carril.
1: Ajá.
2: Y cuando yo hago el cambio de carril, se me cierra el camión. Me freno, me quiero cambiar y se me vuelve a cerrar. Entonces, cuando yo vuelvo a espejear hacia la izquierda para ver si no estaba el carro atrás de mí que me estaba echando las luces, pues el mendigo, no sé dónde se fue, ya no estaba.
1: Oh.
2: O sea, yo vuelto para atrás y el carro ya no estaba. O sea, yo no sé si... Yo lo tomé como una advertencia, después lo pensé. Porque fueron así como que dos cerrones feos los que me dio el camión. Y yo, pues, yo lo tomé como una advertencia de las luces. Yo frené, yo dejé que el camión se fuera y en la primera intersección me paré. Entonces mi mujer me dijo que porque había hecho frenadas y que porque había reaccionado así. Le dije, ¿sabes qué? Pues que venía un carro atrás de mí, me venía echando las luces y yo intenté rebasar rápido, pero el camión se me cerró, entonces por eso me hice a un lado, lo dejé que se fuera. Oh. Y en ese mismo instante que yo le estaba platicando a mi mujer, se quedó así como pasmado y le dije, ¿qué pasó? Dice, es que ahí donde tú hiciste ese movimiento, que te frenaste así, Ajá. Dice, yo vi por la orilla de la carretera un señor que iba todo de negro y llevaba dos perros, y cuando pasé se me quedó bien y dije, ¡ala,
0: su matra!
2: En plena carretera, o sea, es una carretera sola totalmente.
1: Sí, y no hay desviación, o sea, es recta, como bien mencionas.
2: Sí, sí, sí, y pues ya por el tramo que ya hemos recorrido ya eran casi, eran cerca de 1:00 a.m.
1: Ok.
2: Ay. Entonces ya cuando empatamos las cosas y que concordó todo ahí de pues ese incidente, pues, de cómo se me cerró también a mí dos veces y el carro que desapareció, y luego mi mujer me dice que yo vi un señor ahí con dos perros y cuando volteé se me quedó bien, digo, a su matra. Pues jamás encontramos explicación, pues yo sí lo vi así como con una advertencia, no sé. No sabemos qué habría pasado, pero sí estuvo demasiado extraño ya cuando platicó con mi mujer ahí. Que vaya.
1: Hay muchas coincidencias, ¿no? En el mismo momento.
2: Y ahora viernes, digo, a lo mejor lo estamos sugestionando, pero era Viernes Santo también. Okay. O sea, todo eso como que sí nos sacó de onda, pues, primero no haber encontrado ahí el sitio y viajar de noche y encontrarnos con eso ahí en la carretera, sí, y se nos hizo ahí algo sobrenatural.
0: Oh, sí estuvo fuerte, mi hermano.
2: ¿Madre?
0: Sí, estuvo muy fuerte.
2: Sí, no, bastante, bastante fuerte. Pero pues esa es la anécdota, muchachos.
1: No, pues muchas gracias, carnal. Qué bueno que todo bien al final, digo.
2: Sí, al final de cuentas todo bien.
1: Creo que en el momento, pues sí te quedas con muchas cosas, ¿no? A pensar. Pero afortunadamente, mira, a lo mejor sí fue una advertencia para los erróneos que te iba a dar el camión, ¿no?
0: Claro.
2: Sí, porque te digo, el que me echaba las luces sí se veía así como que desesperado, como cuando alguien te está diciendo, vas a pasar rápido, ya ves que te lo hacen dos, tres veces de la luz.
0: Sí, ajá, sí. corre, así, ¿no?
2: Sí, como ándale, así era como un corre, y ya en eso pues despejó la izquierda, o sea, fue cuestión de 2 segundos, en cuanto volteó la izquierda y yo rebaso, se me cierra el camión y dije, joderla. Pues sí, en el momento te molestas, y ya después que yo me lo pensé y que me platicó mi mujer, eso dije, algo hay ahí, pero pues gracias a Dios estamos bien.
0: Qué bueno. Bendito Dios. Hermano, muchas gracias.
2: Ánimo, carajos.
1: Le mandamos un abrazo, carnal, muchas gracias.
0: Déjenle, leo antes de ir a la rola. Dice, ¿qué tal? Aquí nomás la mejor. Está bien cañona, la estaba leyendo ahorita, venga. Y está cañona. Quiero exponer una vivencia que me tocó en una empresa para la que laboro. Viajo seguido a Culiacán, Mazatlán, El Rosario, Guamuchi, La Caponeta y casi todo el Pacífico. Esto me pasó hace 2 años y medio. Hay un tramo de la pista de Mazatlán a Culiacán que antes no existía nada, o sea, literal, nada. Actualmente ya hay una tienda de esas que hay en todas las esquinas y eso.
1: Exacto.
0: Ya sabes, de las Oporporo.
1: Oropre.
0: Ajá. Dice a medio camino. Y los que viajan para allá no me dejarán mentir. Bueno, lo que nos tocó vivir a mí y a mi compañero fue que a escasos 10 kilómetros de la caseta de cobro de Mazatlán a Culiacán había un accidente. Se veía que había personas que ya no la habían librado, pues, ¿no? Desvividas, dice él. Curiosamente, había una que sí se veía bien. O sea, una de esas que había fallecido.
1: Sí.
0: Se veía bien la persona ahí tirada. Dice, camisa azul fuerte, con barba. Y es lo que vimos mi compañero y yo. Dice, la verdad sí es una carretera bien pesada, ya que es pura recta. A escasos 10 kilómetros para salir a Culiacán, se nos afiguró ver a la misma persona, pero caminando.
1: Wow.
0: Mi compañero y yo nos quedamos viendo y nos quedamos callados. Fue algo muy extraño.
1: ¿Cómo que viste algo, un accidente? Ves a la persona, digo, en estado pues bien, regular, de estable, y luego lo ves caminando en otra situación.
0: No lo vieron estable, estaba tirado.
1: Ajá.
0: Fallecido.
1: Ah.
0: ¿Sí me explico?
1: Pensé que era el que se había visto bien del accidente.
0: No, que uno se veía bien. O sea, que uno de los que estaba lo habían visto bien.
1: Pero el de azul.
0: Ajá. Entonces lo vieron y dijeron, es uno. Este de azul.
1: Ajá.
0: Con barba. Y ahí estaba, ¿no?
1: Wow.
0: Entonces dice que no hay nada. No hay nada en ese tramo. Nada.
1: Más
0: nada
1: que
0: más
1: la tienda
0: esta tienda. Ajá. Entonces, ¿qué haría una persona ahí caminando?
1: ¿Sí?
0: Si no hay nada. O sea, bájeme aquí, ¿para qué? Si no hay ni una casa ni nada.
1: Digo, y esta y muchas historias contamos, son ciertas horas de la madrugada. O sea, como el del señor que llevaba dos perros también en la historia anterior, ¿no?
0: Ajá.
1: ¿Qué tienen que hacer esas personas caminando por carretera a esas horas?
0: Sí, está bien cañona y bueno, vamos a ir a la rola y ahorita vamos a seguir leyendo sus mensajes que nos hacen el favor de mandar. Y pues bueno, vamos a la rola y regresamos. Esto es
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Son las 10.

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5 minutos, ya estamos de regreso. Gracias a toda la banda que ha estado compartiendo pues todo lo que se vive en las redes sociales. Todas las denuncias que han estado ahí compartiendo, buenísimo. Y pues también están compartiendo de que ya tienen en su haber esta aplicación de La Mejor FM, lo cual se me hace excelente. Ustedes muy bien, banda, para todos aquellos que saben cómo ganarse todo lo que tenemos nosotros en La Mejor FM 99.9. Así es que ya lo saben, banda. Vamos a tenemos varias cosas importantes. Tenemos lo que es este evento de La Arrolladora este próximo 17 de julio. Tenemos también el viaje a Tequila este fin de semana, boletos para que se vayan al Oscurito. Bueno, pues muchas sorpresas que tenemos a lo largo de estos días. Así es que pues hay que estar participando con nosotros. Y bueno, pues manden sus denuncias 999-571-4328. Y bueno, aquí el tema de que quiero pues retomar es obviamente la cultura vial, pero ahora me quiero enfocar directamente a todas las personas, a todos los peatones, a todos los que estamos en las calles, que usamos el transporte público, a todas esas personas. ¿Qué nos hace falta, banda? La verdad es de que sí necesitamos pues tener esa cultura peatonal de dónde cruzar las calles. Es a veces peligroso el pues no pasar sin que, por ejemplo, los camiones, a veces la visibilidad que tienen es nula en ciertas zonas. Hay que conocer eso cuando están echando en reversa, en fin, cuando están en estacionamientos que van pasando. Todo eso pues es una parte de la cultura peatonal que creo que nos hace mucha falta. Así que pues quiero escucharlos, 999-571-4328, el teléfono de cabina para que ustedes se comuniquen con nosotros, y también el 322-22-519-93. Vamos con más música, mi estimado pariente. Vámonos con esto de Pequeño, se llama. Este es un mix que trae la de Me Equivoqué, la de Mente y la de Regálame. Es un mix de Pequeños musical y está aquí presente en Por las Calles de mi Barrio.

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Azules con Belinda. Es lo que acabamos de escuchar en 99-971-4328. Algo que pues ayer sucedió que se me hace bien perrísimo es este simulacro que hicieron allá en la zona romántica. Y es que pues hubo una intensa movilización del personal de la Secretaría de Marina Armada de México, pues que obviamente llamó la atención de todos los turistas, ¿no? Y todos empezaron a grabar de qué está pasando, qué sucede. Pero bueno, estas maniobras se desarrollaron justamente como parte de un escenario planteado, una simulación de volcadura de una embarcación con dos personas lesionadas, lo que activó de inmediato el protocolo de atención de la Secretaría de Marina y el ingreso al área con personal especializado en rescate, mientras guardavidas realizaron labores de extracción de las víctimas en la coordinación con el equipo médico naval instalado en tierra. La verdad, bandas, los videos que pudieron compartir, gracias de verdad. Estuvo por allá el buen Adrián de los Santos haciendo un en vivo también ahí, y compartió las imágenes. Qué chido se ve, cómo es esta. Pues hasta parece película, ¿no? La embarcación incendiada, llegando la marina, los guardavidas también. La verdad es que se ve muy, muy padre. Y bueno, pues nos queda una tranquilidad de que estos protocolos pues pueden ser de gran ayuda. Y ojalá que nunca suceda algo así, ¿verdad? Pero pues ya estamos listos para cualquier eventualidad, banda. Así que, pues qué chido, qué chido. Y bueno, pues para toda la gente, pues hay que seguir las recomendaciones de Protección Civil. Acuérdense, las playas, las banderas. Si usted ve también algún cocodrilo, por favor avise, no intente hacer nada. No lastima a los cocodrilos, esa parte es importante, porque pues no se vale, no se vale. Nosotros fuimos los que invadimos ahí su hábitat y bueno, pues ahora pues están buscando pues la papa, ¿no? Ahora sí que están saliendo a buscar la papa y pues ni modo. O sea, hay que atorarle y lo único que nos queda es aguantar, banda. Vámonos con más música, pariente. Aquí llega esto de Herencia de Grande. Se llama Ya Borracho. Aquí nomás, la mejor.

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2: El fútbol femenil ha crecido los últimos años, tanto en torneos como en audiencia. Aún así, hay mucho por hacer. La FIFA busca fomentar este deporte en las 211 federaciones para incrementar las oportunidades de competición y que más mujeres y niñas tengan acceso a él. Pero no solo se busca que la participación femenil esté en la cancha, también se busca que los puestos de liderazgo representen de manera fiel la diversidad del deporte. El objetivo es que en 2027 haya 60 millones de jugadoras a nivel global. Yo soy Memo Schutz. ¡Vamos México! 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

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Son las 11 en punto.

minutos, 11:03. Arrancamos ya, el que se sube se pasea. Y bueno, pues para toda la gente que nos está escuchando a través de la aplicación, ustedes muy bien, porque también eso es importante, que tengamos la aplicación de La Mejor FM, que la pueden descargar en cualquier lado, en cualquier parte. Así que, pues, hay que descargarlo, hay que ponerse muy trucha, banda, porque definitivamente sabemos que ustedes, al tener esta aplicación, pues nos van a llevar en todos lados y a todas partes. Así es que, pues, ya lo saben, ¿eh, banda? Hoy, pues, tenemos varios temas que tratar, como la parte de Seapal Vallarta, que está concluyendo la reparación de la calle Morelos, que se va a reabrir ya totalmente este sábado. También vamos a hablar un poco sobre lo que propone Lemus aquí en Puerto Vallarta, un centro de alto rendimiento. Bueno, pues vamos a platicar un poquito sobre esto. Y bueno, pues también vamos a platicar del tema internacional, las cosas que están sucediendo en Medio Oriente. Sigue ahí mucho de qué hablar. Vamos a platicar también de lo que dijo Claudia Sheinbaum en la mañanera. Así es que bueno, tenemos todavía mucho tema que platicar. Así es que los invito a que se queden con nosotros en este programa. 99-971-4328 y también el 322-225-1993. Vámonos con música para empezar ya la información. Aquí llega esto de Toño Lizárraga, se llama Pasado Pisado. 11:04.

Oigan, y bueno, la guerra que está enfrentando Rusia y Ucrania, qué bárbaro, ¿eh? Ahorita está en un punto bastante crítico, luego de que el Kremlin aseguró que este viernes, o sea, el día de hoy, es imposible, así lo mencionó, celebrar negociaciones de paz con el Kiev. Ante este panorama, pues ya Moscú ha confirmado que seguirá adelante con su campaña militar, diciendo que hay una falta de voluntad por parte del régimen ucraniano para alcanzar una solución diplomática. Y Rusia insiste en que pues sus objetivos militares va a continuar. O sea, señaló también en una conferencia de prensa a Dmitry Peskov, quien es portavoz presidencial ruso, dijo que Rusia va a seguir y va a tener que lograr sus metas mediante la vía político-diplomática si las condiciones actuales lo impiden. Y también, según el funcionario, pues el ejército ruso va a mantener su estrategia frente a lo que denomina la operación militar especial. Así es que va a continuar escalar la tensión mediante los ataques de drones de largo alcance. Y bueno, pues esto ya está haciendo también ruido allá en los Estados Unidos, porque pues también los expertos militares advierten que el objetivo de Putin es conquistar Donbass. Sigue siendo un reto complejo y fuera del alcance inmediato de las fuerzas rusas. Y por otro lado, la administración que encabeza Donald Trump y apoyada por el secretario de Estado, Marco Rubio, ha manifestado que la actual presión militar podría acelerar el desenlace del conflicto. O sea, híjole, esto vamos a ver qué es lo que sucede. Pues ya vimos que Ucrania también atacó allá a Rusia, y bueno, pues dejaron un muerto y 5 heridos con este ataque que lograron hacer los ucranianos. Así está de color hormiga esto que está sucediendo allá, y bueno, pues ojalá que termine, porque guerra ya, guerra también hay en Medio Oriente, y bueno, pues no trata o no se ve alguna luz al final del túnel. Entonces sí creo que la afectación pues llega a todo y a la población, ¿no? Que son los que están sufriendo estos estragos. Pues ahí está la información. Vámonos con más música. Aquí llega esto que es de Jesse Uribe con Eder Muñoz. Se llama Te Supero. Aquí nomás.

Vamos a hacer una pequeña parada, pero no te muevas, porque seguimos dando el rol. 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
1: 11-18. 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

0: Bueno, pues ya estamos de regreso. Ya estamos de regreso. Estaba viendo, pues Francia ya avanzó. Ya avanzó y hoy vamos a esperar España ante Bélgica. A ver qué es lo que sucede con esto, porque pues ya se están ya se está cortando esta pues esta justa deportiva, ¿no? Ya se está cortando, ya se está viendo quiénes son los que van a estar en los próximos encuentros. Y bueno, pues Francia gana a Marruecos 2-0. Pues sí, obviamente mucha afición deseaba una sorpresa por parte de Marruecos, ¿no? Pero pues no hubo tal sorpresa. Así que, bueno, pues ya continúan con su camino por este torneo que todos sabemos. Pero bueno, pues a ver qué es lo que sucede en los próximos días. Y ojalá que tengamos resultados contundentes y que tengamos cosas buenas que decir de estos partidos que se han estado haciendo. ¿Y qué dijo la presidenta Claudia Sheinbaum el día de hoy en la mañanera? Bueno, pues advirtió que las agencias de gobierno de Estados Unidos, las agencias y gobierno de Estados Unidos, que la injerencia y aliarse con un grupo frente a otro nunca da resultados. Así es que, pues también, al contrario, violencia genera más violencia. Y les hizo un llamado para cooperar, para colaborar y coordinarse en la estrategia contra los cárteles. Esto pues es un tema habitual en sus conferencias. Dijo que las consecuencias de aliarse con un grupo para detener a miembros de otro ya se vivieron en Sinaloa luego de que el Departamento de Justicia de Estados Unidos tomara acuerdos con un grupo generando una traición interna, y eso fue lo que generó violencia. También reiteró que su gobierno no va a defender a ningún narcotraficante, pero sí es importante que el llamado que hacemos también a las agencias de Estados Unidos, al gobierno de Estados Unidos, es mejor coordinarnos, es mejor colaborar, que los resultados siempre son mejores cuando colaboramos que cuando se coopera o se actúa de una manera unilateral. Incluso violando la soberanía es mejor cuando se coopera. Estas fueron las palabras de Claudia Sheinbaum. También expuso que la coordinación de acciones ha logrado que disminuya el 70% de la entrada de fentanilo de México a Estados Unidos, y esto pues el esquema de colaboración e información conjunta. Así que pues ya lo saben. Así que rechazó la versión de la oposición respecto a que el gobierno de Estados Unidos no le tiene confianza para informarle de estos operativos. Pues ahí está esto que sucedió en la mañanera. Vámonos con más música y regresamos.
1: ¿A dónde vas?
0: ¿A qué nomás?
1: Súbase la moto, viejón. Vamos a dar una vuelta. ¡Ay, patoro!

11:32. Ya estamos de regreso. Y gracias a toda la gente que ha estado participando. Mike, ¿cómo le puedo hacer para ir a Tequila? Oigan, banda, estamos haciendo dinámicas también en las calles, ¿eh? Para que ustedes pues se pongan bien trucha, nos busquen y pues le canten, no hagan lo que ustedes saben hacer, banda. Ustedes lo que saben hacer, que creo que es echar buen cotorreo ahí con nosotros. Así que, bueno, pues tenemos ya muchos graduados. Felicidades a todos los graduados de que salen de la secundaria, que salen de la preparatoria. Felicidades a todos los pequeños que también entran a la secundaria. Y bueno, pues la proyección de alumnos que se tiene para las distintas escuelas, pues es grande, lo cual es muy bueno. Ya que pues con esto pues vamos a aumentar obviamente nosotros el tener a los niños en las aulas, que se pongan más pues truchas, ¿no? O sea, es la preparación que conlleva todo esto. Enhorabuena a todos ustedes que están celebrando. Y bueno, pues invítenos también ahí a las festividades, por favor. Invítenos, ¿sale? Vámonos con más música. Aquí llega esto que es de los dos de Tamaulipas. Ya son las 11:33. 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

minutos, 11:43. Ya estamos de regreso y les recordamos que estamos en modo food para toda la gente que nos está. Todavía tenemos esta alma, todavía esta pasión, todavía está. Creo que sí, ya nos apagamos, ¿no? Con ese tema. Después de que nos eliminaron, ya fue así como que ya nos pusimos tristes. Y bueno, pues yo lo que les puedo decir es de que nosotros seguimos todavía con el ánimo. 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Banda, ahorita que hay pues ya la temporada de lluvias, hay que estar bien pendientes de pues toda la... Si usted nota que hay alguna alcantarilla suelta o que está esta... O alguna alcantarilla levantada... O también que pues tenga pues un acumulamiento de basura, pues hay que reportarla, por favor, porque acuérdense que eso es importante para que fluya el agua y todo lo que cae pues no se inunde en las calles, ¿no? Digo, sería lo ideal, ¿verdad? Pero bueno, pues a veces sucede que se tapan por el cúmulo de basura, pero pues sí estaría bueno que lo reportaran. Si ustedes ven algo así, pues échenos grito. Igual y si no, pues para nosotros ir a limpiarla, o sea, ¿qué tiene ahí? Nos llevamos la regaladora y hacemos balona y hacemos jalón. Así que lo que no queremos es ver las calles pues inundadas, que eso, pues ahorita no ha llovido como quisiéramos, esa es la verdad, ¿eh? Esta temporada de lluvias está bien suave. Entonces, digo, espero que caigan unas lluvias que necesitamos para que refresque nuestro hermoso puerto Vallarta y Bahía de Banderas, ¿no? Así es que, pues ya lo saben. Vámonos con más música. Vámonos con música, pariente. Vámonos con esto de La Arrolladora. 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

De regreso ya para despedirnos. Muchísimas gracias a toda la banda que estuvo comunicándose acá con nosotros. Y bueno, pues los voy a dejar en buenas manos porque ya viene la Chiqui y sus complas. Así es que prepárense, 999-571-4328, para que ustedes le pidan todas las canciones que quieran escuchar en esta, en este día tan nublado, que nos encanta que esté nublado. Nos encanta el sol, taparlo un poquito, porque, híjole, sí nos ha hecho unos buenos estragos, nos ha hecho sudar la gota gorda. Hidrátese bien, banda. Pasen un excelente fin de semana. Nos escuchamos mañana en punto de las 7. Gracias, gracias, pariente. Me despido. Y me despido con esto, que es de Edgardo Núñez, con Valentín Elizalde. Pasen un excelente fin de semana, echen todos los kilos. Y bueno, pues ya lo saben, no lo decimos nosotros, lo dicen ustedes, que somos la mejor. ¡Buenos días, banda!

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0: próximo pariente. Bueno, si no quieres, no. ya se les bajó el ánimo a la porra. Ay, Ya son las 12:05, 12:05 y viernes, viernes, Chiqui Baby. Oye, ya cállalo, ya fue mucho grito y nos van a correr de aquí. Oye, qué escándalo. ¿Cómo anda mi gente bonita de la mejor? ¿Cómo andamos en este hermoso viernes nubladito, viernes de temporada de lluvias? Oigan, qué agusticidad tan agusta para toda la gente que está escuchando la 99.9 desde la comodidad de su hogar en estas lindas vacaciones. Ahí pues haciendo como que el desayunito.
1: ¿Qué?
0: El desayunito para los que se levantan tarde, porque no se vale, sí se vale que apenas estén aprovechando su mañana para desayunar, para empezar a hacer las labores de la casa. Pues un saludito para todos ustedes que andan ahí con su agusticidad tan agusta. Y para todos los que andan chambeando ya desde muy temprano. Para todos los que andan chambeando ya desde muy temprano, pues un saludote para todos ustedes también. Comuníquense conmigo 999-571-4328. Ese es el número del WhatsApp más complaciente de la mejor, ¿eh? Mándame tu audio, tu nota de voz. Platicamos, echamos buen chisme y por supuesto te las ponemos. Y las canciones también. Chiqui Baby, lo que tú quieras te ponemos. Yo soy tu amiga Celi Palacios, la chiqui de la mejor. Saludándome, queridísimo Iván el pariente, acompañándome en los controles. Ay, apenas que estaba agarrando ritmo y ya me pusiste triste otra vez. Perdimos, Chiqui Baby, perdimos. 322-22-519-93. Número en cabina. Mi queridísimo Iván el pariente está en los controles. Ah, ¿ya lo oyeron? Los está saludando. Saluden, Chiqui Baby, no sean igualados. Oigan, pues ya iniciamos las compras de la Chiqui y me encanta. Ya, pariente, déjame hablar, por favor, cállate. Oigan, vamos a iniciar recios, vamos a iniciar con compla, ¿les parece? Vamos a ver qué nos dice por aquí. Gracias a todos los que ya se están comunicando a través del WhatsApp de la mejor.
2: Un saludazo, chiqui. Buenas tardes.
0: Chiqui Baby.
2: Un saludo, yo, perdón, que está enojado porque me voy a ir a mediodía de la chamba. Ahí se puede poner de secretos de tu memoria.
0: Secretos de mi memoria, ¿y por qué quieres conocer los míos? Ponemos los tuyos, ¿te parece? Saluditos al tío Perdón, así se llama. ¿O así le dicen? ¿O dijiste mal? ¿O qué onda? Esto viene a cargo de la arrolladora Van de Limón, Secretos de mi Memoria. Ya iniciamos las compras de la Chiqui. Comunícate ya conmigo, viernesito, y el cuerpo lo sabe, Chiqui Baby. Ya son las 12:08. Estamos a través de la 99.9 en La Mejor.

0: minutos, 12 con 14 minutos, ya iniciamos las compras de la Chiqui. Sintoniza la 99.9 porque esto ya comenzó. Viernes, viernes, Chiqui Baby, y el cuerpo lo sabe. Síguete comunicando 99.9-571-4328 o márcale al parientón 322-22-519-93. Ese es el número en cabina para que te comuniques en este momento con nosotros porque ya estamos puestísimos para complacerte. Vamos a mandar un saludo directo hasta Los Socotes y nos vamos con la siguiente complacencia, ¿te parece? Gracias por comunicarse al WhatsApp de La Mejor. ¿Qué nos dice por ahí?
1: Qué chiquis.
0: Hola, tardes. Hola. Buenas, buenas.
1: Quiero ver si me podías complacer con una canción de Ramón Ayala.
0: Ok, ay, amanecimos recios. Oye, pero sí, se vale. Nos vamos a sentir así como en las de arranque con la Chiqui, ¿no? Que se note que ya llegó el fin de semana. Esto viene a cargo de Ramón Ayala. Se llama Tristes Recuerdos. Ya son las 12 con 15. Aquí nomás.

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1: 12-19.
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1: 12-22.
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0: mi gente bonita de La Mejor. Continuamos a través de la 99.9, las complas de la Chiqui, complaciéndote como se debe en este bonito viernes. Síguete comunicando 999-571-4328 o marca cabina 322-22-519-93. Ahí está mi queridísimo Iván, el pariente. ¿Qué nos dice el siguiente audio, parientón? Vamos a ver.
1: Oye, Chiquis, buenas tardes, ¿cómo estás? Saludos, un fuerte abrazo.
0: Hola, hola.
1: Claro que sí. Oye, Chiquis,
0: cuéntame.
1: Quiero que,
0: cuéntame,
1: por favor, mandes un saludazo a mi compa Forrest.
0: Ajá.
1: El señor Forrest Gump.
0: ¡Saludate!
1: Patas de cangrejo, mira, muchadas.
0: Al patos de cangrejo mochado.
1: El día de hoy se fue solo a ruta.
0: ¿Se lo imagina?
1: A la ruta de San José y Valle.
0: ¿Cómo está ese hombre?
1: Esperemos que le vaya muy bien, porque pues sabemos que es un toronón.
0: Okay.
1: ¿Le podrás poner, por favor, la canción del muchacho alegre para que se alegre? Porque la verdad.
0: Imagínate, un
1: anda
0: toronón aguitado, con chavo, patas de cangrejo cortadas.
1: Ánimo, Chiquis, gracias.
0: Y corre como Forrest Gump.
1: Y un saludo para su, papá, Iván Huitrón.
0: Ajá. Saluditos,
1: Castillo
0: Iván.
1: Huerta.
0: Saluditos, Iván.
1: Iván
0: Huitrón.
1: Baltasar Castillo Huerta.
0: Vámonos con
1: esto
0: a cargo de la banda San Miguel.
1: El papá de Gómez. ¡Ánimo!
0: El muchacho.

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1: Ya son las 12:29. Vámonos con esta compla a cargo de Banda Cuisillos. Esto se llama Millonario de Amor. Para ti, Lara. Aquí nomás.

0: por tenerlos a ustedes, Chiqui Babies. ¡Claro que sí! Ya son las 12 con 33 minutos. Seguimos a través de la 99.9, las complas de la Chiqui. Vamos a seguirte complaciendo. Yo te invito a que te sigas comunicando con nosotros y también a que nos sigas a través de las redes sociales. Escribe La Mejor FM Vallarta, así nos encuentras en Facebook, La Mejor Vallarta, en TikTok y en Instagram. Oye, por ahí hay algo, nosotros queremos irnos hasta Tequila y te pido por favor que pues apoya Chiqui Baby, ponle muchos ahí corazoncitos y todo en TikTok, porque ahí traemos como un reto. El jefe nos dijo que si nos hacemos virales con un TikTok que acabamos de subir, nos van a llevar a Tequila, así que haznos parillo, Chiqui Baby. Sí queremos ir todo el team de La Mejor, y quien quita y te llevamos a ti también, ¿eh? Vámonos con el siguiente audio, ¿te parece, queridísimo pariente? ¿Qué nos dice?
1: Chiquiscón.
0: ¿Qué onda? El casero más otaku de La Mejor.
1: Me caí. ¿Te caíste? La joven que andaba.
0: ¡Híjole! De Cornelio Reina. Oye, bien de viernes esa canción, ¿eh?
1: Por favor.
0: ¡Claro que
1: sí! Aprovechando el ambiente.
0: Que se sienta, ¿no? Que se sienta que es de viernes, Chiqui Baby, ya fin de semana. Esto viene a cargo del gran Cornelio Reina. Me caí de la nube. 12 con 34, aquí nomás.

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1: 12:38.
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1: 12:40.

0: 99.9, ya son las 12:44. Saluditos a toda la gente bonita que nos está escuchando. Saluditos a toda la gente de Puerto Vallarta, Bahía de Banderas y desde dónde. Yo quisiese saber desde dónde estás escuchando la 99.9, así es de que salúdame al WhatsApp más complaciente, 999-571-4328 o al 322-2255-1993, número en cabina, márcale al más suculento, al más sabroso, al que todos quieren. Estoy hablando de Iván el Pariente, de la mejor, al más deseado y nunca alcanzado. Ya me puse triste. Vámonos con la siguiente complacencia. ¿Qué nos dice? ¿Qué nos dice?
1: Chiquiscún, chiquiscún.
0: ¿Qué onda, chiqui baby?
1: ¿Me puedes poner las de Me caí en la nube en que andaba?
0: ¿Te caíste?
1: De Cornelio Reina.
0: ¿En serio?
1: Por favor.
0: Sí, sí te la voy a poner.
1: Aprovechando el ambiente.
0: Ya te la pusimos, chiqui baby. No estés pidiendo y pidiendo la misma,
2: bueno, buenas tardes. Oye, ¿me podrías complacer con la canción de Dos Cartas y una Flor de los Caminantes?
0: Ah, ya ves, qué bonito que pidan Cerezo una sola vez la canción. No quieren que te la pongan y que te la pongan y que te la pongan la misma. Saluditos a tu amigo, saluditos a todos. Esos son Dos Cartas y una Flor a cargo de los Caminantes. Ya son las 12:46. Continuamos a través de la 99.9. Aquí nomás. 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

pues a todos los que están trabajando en la obra, un saludote para ustedes. Continuamos a través de la 99.9, las compras de la Chiqui. Esto viene a cargo de Sergio Vega, millonario de amor, porque nosotros andamos millonarios con todos los cantantes. Esta canción es para ti, Lara. Con todo cariño, desde las compras de la Chiqui. Sigan escuchando la 99.9.

0: Diario de Amor, 12:53. Continuamos a través de la 99.9. Seguimos complaciéndote con más música. La mejor música, Chiqui Baby. Vámonos con el siguiente audio. ¿Qué nos dice? ¿Qué dice, queridísimo pariente?
1: Chiquis, buenas tardes. Oye, hola, ¿puedes poner la canción de La Corita con Laberinto?
0: Claro que sí.
1: Realmente para Antonio.
0: Ahí queda para Antonio, con todo gusto, en la canción La Corita de Grupo Laberinto. Oigan, que se sienta que es viernes, ¿eh? Ay, Dios santo, ¿quién lo pisó? 12:53, aquí nomás.

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1:03, mi gente bonita de La Mejor. Oigan, recuerden que seguimos con esta gran promoción. Seguimos con toda la intención de llevarlos hasta el auditorio.

0: después. La arrolladora van de limón. Ah, es que dije limón. Ay, oye, me están corrigiendo acá. ¿Qué onda con la producción, eh? 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Continuamos, continuamos a través de las complas de la Chiqui. ¿Qué nos dice la siguiente complacencia, queridísimo pariente?
1: Chiquitina, chiquitina, ¿qué
0: hola,
1: tal?
0: Hola, hola.
1: ¿Cómo estás,
0: mija? ¿Qué onda? ¿Cómo andas,
1: oye,
0: chiqui baby?
1: Ponte una canción de la energía norteña.
0: Ajá.
1: La canción se llama Mi Bonita, por favor.
0: Ahí queda.
1: Saluditos.
0: Saluditos hasta Minneapolis. Saluditos a toda la gente que nos escucha allá del otro lado del charco. A toda la gente que pues anda dándolo duro fuera del país. Un saludote para todos ustedes. Ya es la 1:06, aquí nomás.

0: quererte, Chiqui Baby. Que tú no me hayas querido corresponder es otra cosa, ¿eh? Ya es la 1:14, ya luego no anden chillando, ¿eh? Nomás les digo. Ay, ay, qué dolida me escuché, de veras, ¿verdad? Ay, mi cajera y así. Ese título me pusieron. Oigan, vamos con el siguiente audio. ¿Qué dice?
1: Hola, chiquis, buenas tardes. ¿Me puedes complacer con la canción de Moy Bobadilla, Tus Mentiras, por favor?
0: Claro,
1: para
0: que
1: Luz,
0: sí.
1: De aquí del Llanito, del Tuito.
0: Saludos hasta el Llanito, hasta el Tuito y a toda mi gente bonita que está escuchando la 99.9. Aquellos lados, las juntas y los veranos, Mismaloya, Tomatlán. ¿De dónde? ¿Las juntas también? Es del otro lado, pero bueno. 1:14, continuamos en las complas de la Chiqui. Comunícate conmigo, 999-571-4328. Estamos en la mejor.

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0: Continuamos a través de la 99.9, las compras de la Chiqui. Oigan, hoy es viernes, viernes de pastelazo, así de que si tú registraste a alguien, te invito a que estés bien al pendiente porque iremos a llevarle un rico pastel de Pastelería Suspiros, todo el team de la mejor en la regaladora. Ahí les vamos a caer, así de que quédate bien al pendiente de recibir esa llamada y decirte... Eres el ganador del pastelazo de la mejor. Ya la 1:25. Continuamos en las complas de la Chiqui. Vamos a seguirte complaciendo. Vamos con el siguiente audio. ¿Qué nos dice, parientón?
1: Hola, hola, Chiqui Baby. Muy buenas tardes.
0: Hola,
1: Chiqui
0: hola. Baby. Buenas, oye, buenas. Chiquis, ¿qué onda?
1: ¿Me pudieras complacer, por favor?
0: A ver,
1: la
0: dime.
1: De 20 veces se la llevaron
0: 20
1: presa.
0: 20 veces se la llevaron presa. No,
1: a
0: pues
1: mi
0: ya.
1: Mi compadre Cuco.
0: Que oye, reincide.
1: Alias la cucaracha, mi compadre.
0: Ándale, saludos a la cucaracha.
1: De su compadre Pablo Espiller, Chiquis, por favor, Chiquis.
0: Oye, ¿eso se puede prestar Gracias. Para un albure? Refugio, Cuco, cucaracho. Un saludo para ti, pero no andes dejando que te digan así, porque luego dice, me saludas a la cucaracha o salúdame tu cucaracha. Puede sonar como que raro, ¿no? Y en viernes más, Chiqui Baby. Ya suéltame mejor la canción porque ya me hicieron hablar muchas cosas que no tenía que decir.
2: ¡Baja California,
0: Sur, Luis Ángel! La misma tierra y la banda MB. El pajarillo se llama la canción, Chiqui Baby. Así se llama. Es una de las favoritas de todos, ¿no? 1:27. Y 20 veces se la llevaron presa. ¿Y qué tiene y qué le hace y soporta? 1:27. Aquí adivinamos las canciones. ¿A

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Porque estamos festejando. Estamos festejando porque hoy es 10 de julio. 10 de julio y hoy no me han felicitado por mi cumpleaños. Hoy no me han felicitado por mi cumpleaños. Qué bueno que...

0: galletas esas que tienen mucha sal. Por favor. Sí va a haber. Oigan, queremos pastel. Ponme, queremos pastel. ¿Por qué? Porque este mes es de mi cumpleaños y andamos celebrando todos los días, porque yo quise festejarme todos los días. Yo cumplo hasta fin de mes, así de que yo me voy a celebrar todo el mes de julio. Ya lo dije, felicítame, chiqui baby.
1: ¡Tiquirísima, mami!
0: Ponme mis queremos pastel, porque si no, no voy a seguir con este programa si no me ponen el queremos pastel.
2: ¡De verdad!
0: Me hiciste la jugada.

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0: andan celebrando algún aniversario, cumpleaños o algo, que la pasen bonito. Oigan, qué afortunados en viernes, ¿eh? Vámonos con la siguiente compla. Tenemos por ahí alguna compla pendiente, queridísimo pariente, que nos dice, que dice...
1: No me echen los perros. El vaso de rama de la arrolladora. Saludos de León,
0: Guanajuato. Vámonos todos el 17 de julio al Auditorio Telmex con la arrolladora Van de Limón.
2: ¿Qué?
0: Te lleva la mejor rico tours. 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Mándame tu audio de WhatsApp, nota de voz, pídeme tu compla. Todavía alcanzas, Chiqui Baby. Las compras de la Chiqui de viernes. Aquí nomás, la mejor.

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0: este momento a cargo de Luis Ángel el Flaco, esto que se llama Vete, Vete. Ya es la 1:48. Ya que sí nos vamos, Chiqui Baby, ya casi nos vamos, pero aún andamos aquí dándolo todo. Chiqui Baby, ¿qué nos dice el siguiente audio?
1: Chiquiflán.
0: ¿Qué onda?
1: Hola, chiquis, ¿cómo estás?
0: ¿Qué onda? Muy bien.
1: Oye, es viernes y el cuerpo lo sabe.
0: Claro.
1: Ya te iba a decir, el cuerpo lo sabe, ¿verdad? Oye, cumpleaños con una rolita. Belleza de cantina, por favor.
0: Ok.
1: Que se sienta el fin de semana iniciándolo.
0: Ya inicié el fin de semana.
1: Chiqui, y si no tienes esa, ponme la cabecita dura.
2: ¡Ponme la mía atascada!
0: Que él te la pone, Chiqui Baby. Belleza de cantina, los Cardenales de Nuevo León, 1:49. Continuamos a través de la 99.9. Sigue escuchando la mejor música porque solamente aquí tenemos la mejor música, el mejor chisme.

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0: Chiqui Baby, ya nos vamos. Ya son las 2 de la tarde con 2 minutos. Ya hasta me ando robando tiempo, Chiqui Baby. Vámonos con la última complacencia del día. ¿Qué dice, pariente?
1: ¿Qué onda, mi chiquis? Buenas tardes.
0: ¿Qué onda, Chiqui Baby?
1: Ya está las sabanas.
0: Pues sí.
1: Aquí nomás la mejor, 99.9.
0: ¿Hay otra, Chiqui Baby? Dime.
1: De ahí, pues, pasamos a felicitarte, ¿no?
0: Gracias.
1: Que todo este mes te lo pases de lo mejor.
0: Gracias,
1: ya sabemos que
0: Chiqui
1: es el 30
0: Baby.
1: Tu cumpleaños, ¿verdad? Y pues,
0: 30.
1: No te había felicitado, pues, se me ocurrió felicitarte.
0: Se te agradece.
1: Oye, Chiqui, pues, mi rolita, ¿no? De Sebastián.
0: Ajá.
1: La de Manuel Juárez.
2: Bloquéenlo.
1: Aquí nomás la mejor, 99.9. Y pues,
0: ya
1: si se puede, hay que apuntarte para el pastelazo, ¿no?
0: Ya me lo voy a ganar yo, Chiqui Baby. Ya me registraron un montón, ¿eh? Ya nos vamos. Gracias, Iván el Pariente. Que tengan una excelente tarde. Nos escuchamos mañana, 3 de la tarde, las de arranque. Chiqui besitos. Adiós.

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1: Viernes 10 de julio del 2026, yo soy Miguel Ángel Fernández, esto es Duro y a la Cabeza, sin censura. Alerta fronteriza en el norte del país, casi 20 mil choferes mexicanos han perdido su visa por trabajar ilegalmente en Estados Unidos. La Canacar atribuye esta problemática a que empresas estadounidenses contratan operadores con visas de turista y es una práctica sancionada por las autoridades migratorias que amenaza esto con frenar la cadena de suministros de América del Norte. ¿Quién va a operar estos camiones? En medio del duelo por la muerte de familiares tras los terremotos en Venezuela, habitantes del sector Caribe denunciaron el presunto cobro de hasta $3,000 para recuperar los cuerpos de sus seres queridos atrapados entre los escombros de las estructuras colapsadas. Sin dar a conocer su identidad ni explicar por qué fue entregado a Estados Unidos, la Fiscalía General de la República informó que el piloto, el famoso y fantasma piloto que operó la aeronave en la que fue trasladado el Mayo Zambada hacia Estados Unidos, pues primero lo deportaron de allá para acá y luego de aquí para allá sin que nadie explique nada. Hasta la presidenta dijo, pues que lo averigüe la Fiscalía.
2: Hay que ver las condiciones en las cuales se entregó. La Fiscalía ayer lo informó y la Fiscalía tendría que plantearlo y le pido al canciller pues que revise el caso para que podamos dar más información.
3: ¿Tiene claridad sobre si fue la entrega durante el periodo de Gertz Manero o con la actual Fiscalía?
2: No tengo esa información yo. La Fiscalía ayer la reportó. A ver si la fiscal puede darnos más información hoy mismo de esta particularidad para que les podamos informar.
1: Y la Fiscalía, pero la de Jalisco, reportó avances en la desaparición de 6 adolescentes en Guadalajara y Puerto Vallarta. Identificó un vehículo en el que viajaron 3 de ellos y detuvo a una persona relacionada. Afortunadamente, los seis jóvenes ya fueron localizados con vida.
4: Jóvenes ya prácticamente de secundaria, en edades entre los 13 y 15 años. Los que han estado buscando y en donde lamentablemente siempre pudiera estar relacionado a algún amigo cercano, algún familiar cercano, que es el que los, digamos, motiva a que exploren pues este tipo de reclutamientos, en donde obviamente pues les dicen que pueden ir y si no les gusta se regresan, lo cual es un tema muy delicado de...
1: ¡Aterrador! El gusano barrenador y su plaga están provocando una emergencia sanitaria en perros de Veracruz. La capacidad de las autoridades municipales y estatales ya está rebasada, por lo que activistas piden ayuda a través de redes sociales.
5: La idea es que se libera esta mosca y se va a liberar del norte hacia el sur. Esa es la manera en que se resuelve. Entonces se produce esta mosca estéril, se lleva a Tamaulipas y en Tamaulipas va a empezar la dispersión. Entonces tarda como 3 semanas, si mal no recuerdo, en que ya podamos tener esta mosca estéril para poderse trasladar a Tamaulipas y empezar a distribuirla.
1: Integrantes de Morena criticaron fuerte la propuesta de la ministra Lenia Batres de grabar las herencias y legados en México. Remarcaron que no hay iniciativas en el Congreso de la Unión al respecto, ni tampoco es momento para enfrentar un tema tan delicado, Lenia.
5: En mi caso yo no estoy de acuerdo, no abriría ese debate. Es opinión pues de la ministra y tiene todo derecho de tener una opinión. En nuestro caso no creemos que deba agravarse las herencias.
1: La exuberante Kareli Ruiz ha denunciado públicamente que un albañil identificado como Don Marco Ruiz desapareció luego de recibir más de $200,000 por una obra de construcción que quedó sin terminar. La influencer regiomontana difundió en Facebook una fotografía de este hombre y su número telefónico para que sus seguidores la ayuden a localizarlo. El reportero del barrio llega, por supuesto, con su dramática nota roja. La Bacha y el Cerillo en los deportes nos dicen cuánto se generó por fin con lo del Mundial. Ahora sí, ya seremos millonarios. Comencemos pues con la sagradísima misión de informarle, porque aquí no le explicamos las noticias con peras y manzanas, no, aquí con balones.
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1: Atención, si ustedes pensaban que ya habíamos sobrevivido a las peores inclemencias del clima, espérenme tantito. Ya llegó nuestro climatólogo de cabecera, el único que ve una nube y empieza a construir el arca. ¿Qué está pasando con el clima, Tlalocman?
7: Servidor Tlalocman y el Servicio Meteorológico Nacional, estamos advirtiendo que el niño se va a poner muy fuerte. Va a ser entre finales de este año y principios del 27, lo que viene siendo, habrá calor y habrá lluvias. El Pacífico empieza a concentrarse con ciclones y podríamos tener hasta 21 sistemas en el océano provocando hecatombes.
1: ¡Ay, nananita! Tlalocman, con más calma, entonces. Siento que ya deberíamos empezar a despedirnos.
7: Ya, no seas así tampoco. No todos los ciclones van a tocar México, pero va a haber mayoría de probabilidades que estén muy cerquita. Además, vamos a estar esperando mucha agüita. Y paradójicamente, durante el 2027, el centro del país va a tener sequía. Eso es lo que dice el niño. De veras que se siente que viene más loco este fenómeno que tu tía en el WhatsApp mandando imágenes religiosas, güey.
1: Ah, bueno, Tlalocman, también respetillo. Oye, estas proyecciones no son una sentencia. Lo importante es seguir los pronósticos oficiales y no esperar que el agua le llegue a la sala para empezar a prevenir o a tomar medidas.
7: Ay, esa es la buena. Porque acuérdese que con la naturaleza más vale paraguas en mano que lanchita de emergencia. Así que estése pendiente de todos los reportes que les dé su dios del clima. ¡Claro!
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1: Y mucho ojo aquí, si usted maneja tráiler para cruzar Estados Unidos, un vehículo en Estados Unidos, bueno, que sea de alguna empresa, tenga cuidado, porque cerca de 30,000 choferes han perdido la visa, 20,000 de ellos parecen ser mexicanos. ¿Qué está pasando? Mejor le preguntamos al que sabe de todas las rutas. Mi querido paisita, bienvenido a Duro y a la Cabeza. ¿Por qué les están quitando la visa, pues, a los paisanos?
8: ¿Qué pasó, mi Mickey? Pues, mire, el problema es que muchos cruzaban con visa B1, que es para negocios temporales o juntas, no para andar chambeando de operador allá en los Estados Unidos.
1: O sea que el problema no es manejar el tráiler o el camión, sino la visa con la que se hace.
8: ¡Ándele! Algunas empresas los contrataban así, que porque les salía más barato. sin prestaciones, sin seguro y pagando menos. Pero en cuanto a migración lo revisa en carretera o cuando van a renovar la visa, sopas, ahí se la cancelan.
1: Oye, y por ahí me enteré que también influye lo del inglés.
8: En algunos casos sí, tú, Mickey, pero la bronca principal es usar una visa para algo que no fue autorizada. ¡Ah! Ahí es donde los agarran, pues.
1: Bueno, y esto ya preocupa al sector porque si siguen perdiendo visas miles de operadores, podrían faltar choferes y complicarse el transporte de mercancías entre México, Estados Unidos y Canadá. Así que, como dicen en la carretera, mejor manejar derecho y también traer los papeles derechos, no nada más el volante.
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1: 2.28.

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1: El reportero del barrio llega, por supuesto, con su dramática nota roja. Montes, Alicantes, Pintos. Oye, sentenciaron, chécate esto, 150 años de prisión a los secuestradores de Toluca. Son 6, entre ellos una mujer del sexo femenino y otros 5 malandrines que se hacían llamar los jokes, los jokes, ¿verdad? Los jokes y pues los risas o no sé, ¿verdad? Y habían secuestrado, cuando menos, ¿verdad? Amenazaron a 2 mujeres con un arma de fuego, les robaron su vehículo, dinero, pertenencias y pues se las llevaron. Después, lamentablemente, ¿verdad?, les pidieron un pago sexual para dejarlas en libertad y pues las dejaron en libertad. Les dijeron, se mueren o pagan, ¿verdad?, con sexo, y las muchachas pues aceptaron eso a cambio de la vida, obviamente obligadísimas, claro. Es violación, por supuesto, ¿verdad?, y también es considerado secuestro, porque te libero a cambio de... ¿verdad? Entonces, por eso les están echando 150 años. La investigación, ¿verdad?, identificó a Oscar David, Irving, Dulio, Blanca Elena, Enrique y el Juan Carlitos. Todos ellos responsables de este ilícito de secuestro en contra de 2 personas, más lo que se acumula del robo de vehículo, de la posesión de las drogas, más la posesión, acopio de armas, más el tema de la violencia y, por supuesto, violación sexual y secuestro. Todas esas agravantes, pues evidentemente los dejan 150 años en la cárcel. Y bueno, se dio la noticia, ¿verdad?, de que en una balacera en Culiacán habían abatido al Texas, jefe de allá de una célula del crimen organizado en Culiacán. ¿Cómo salió esta noticia, verdad? Alias el Texas, identificado como jefe de plaza, ¿verdad?, fue abatido por agentes federales en Culiacán, Chinolita, México. ¡Qué belleza Culiacán! Nunca me voy a olvidar qué bien se come en Culiacán. Y la gente, pues la gente buena, qué bonito te trata. Vientos Culiacán, la neta, ojalá pronto salgas de todo esto, que es vivir con miedo. Los de Culiacán saben vivir bien y están pasando un momento difícil, y dije pasando, así intencionalmente, pasando, porque esto no puede ser eterno, por favor, digo. Y bueno, ¿a qué serían ya 9 días, no?, de que habían desaparecido. Hace unos días ya se dio a conocer que regresaron con bien Jordan, el Justin y el Christopher. Todos ellos habían desaparecido adolescentes. El Justin tiene 15 años, el Jordan tiene 14, el Christopher 13. Imagínate nada más, estos morros habían desaparecido. Son los que dijeron que se habían ido a trabajar a la sierra con la mafia, ¿verdad?, a sembrar allá, cosechar, no, ahorita es cosechar, ¿verdad?, a cosechar allá y todo ese tema, o sembrar, ¿estarán sembrando? No, pues no me sé el ciclo, ¿verdad?, pero cosecha, no, pues siembran cuando está lloviendo, no me acuerdo, fíjate, o ya debe de estar, o a cuidar los campos, pues yo no sé qué, en qué fase vaya la agricultura verde, ¿verdad?, pero pues afortunadamente una historia que se cuenta muy poquito en este país es que regresaron con vida. Con su mamá regresó el Justin, la señora, que bárbaro, aullaba de alegría, de gratitud, porque todos los mensajes que ella escribió, va, fue de gratitud, no, nada de malvado, nada, todo gracias, mi chamaquito, el Justin está de vuelta. Yo creo que le va a dar una paliza después, va, ya que se le pase la emoción, ahora sí lo va a agarrar, pero recio al Justin. Y pues qué bendición que volvieron los 3 chamacos, ¿verdad?, y están ya ubicados y con sus familiares, en el nombre sea de Dios. Pues en Venezuela, ¿verdad?, sigue la tragedia de, pues, el terremoto. Cantidad todavía de estructuras en el piso, cantidad. ya están recogiendo todo. Y fíjate que hay una cuestión ahí que están denunciando. Es horrible lo que te voy a decir. Las personas dicen que los operadores de las maquinotas y así cuadrillas, ¿verdad? Te dicen, le cobro $3,000 y le saco a su muerto de entre los escombros. Así de cochis, loco. Porque también denuncian, ¿verdad? Oye, cuesta $500 cremarlos, ¿verdad? Los restos de mi ser querido. $500, ¿de dónde sacamos ahorita $500 para la cremación del ser? Que no tenemos casa, no tenemos carro, no tenemos dónde vivir y piden $500 para cremar. Digo, pero finalmente, ¿verdad? Pues son funerarias, son, o sea, iniciativa privada, ¿verdad? Tienen dueños, dan un servicio, ¿quieres el servicio? No. Si no, pues ve y entiérralo en la fosa común. Es la tristeza, ¿verdad? Así opera el capitalismo, ¿qué te voy a decir, verdad? Más sin en cambio, los que no tienen vergüenza son estos de las maquinotas, ¿verdad? De los trascabos, de los dompes, de los Thornton, de todas estas máquinas grandísimas con las que te dicen, sí, ¿dónde más o menos usted vivía? ¿Qué departamento? Ah, sí, ya sabemos, con 3-4 piedras que movamos, losas enormes, ¿verdad? Usted ya tiene de vuelta a su pariente $3,000. Ah, Padre Santo, bueno. Oye, y a un chamaco de 14 años en Nuevo León, ¿verdad? En lo que viene siendo Monterrey, un asalto, ¿verdad? Horrible en Guadalupe, Nuevo León, porque pues es un morro de 14 años que viene caminando con su celular en la mano y se lo intenta quitar un viejo, ¿verdad? Pero este morro se pone trucha, jala para abajo el celular y se lo quitan madre, pero pega la carrera y atrás de él el malandro, y atrás de él el malandro, y atrás de él el malandro, lo topa, lo jala del pescuezo para atrás y lo apuñala en la panza al morrillo, güey, de 14 años por no entregarle el cochino celular, ¿verdad? Que todavía debía la jefita del morrito, pero pues el malandro se chacaleó y lo filerió y la neta le quitó la vida ahí mero, murió el morro, ¿verdad? Y una tristeza, bueno, ¿para qué te cuento, no? Porque malicia la tantito, una cosa es andar de robador de celulares, ¿verdad? De raterillo en la calle y otra cosa es andar de asesino, bueno, machis, ¿cómo? O sea, pues como quiera que sea, dices tú, pues estos son como los de allá de Brasil, ¿verdad? De las favelas que andan en las zonas turísticas arrebatándole a la gente todo, pero no los, o sea, de ahí a darle de puñaladas a la raza, güey, no, talo. Yo no estoy diciendo róbense el celular y corran, no, es que luego la gente entiende cosas mal, ¿verdad? O sea, la neta, también, gente, usted no entienda cosas mal. Estoy diciendo que no debe, o sea, no puede morir un morro de 14 años porque le quieran quitar el celular. Solamente en una mente muy, muy enferma, ¿verdad? Puede caber algo así. A un morro quitarle el celular o si no, darle una puñalada. Está loco. ¿Qué nos está pasando?
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1: 2.43.
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13: 2:46.

0: los deportes nos dicen cuánto se generó por fin con lo del mundial. Ahora sí, ya seremos millonarios.
1: A ver.
2: Encima, Francia, muñeco, qué partidazo. Bueno, lo que sea de cada quien, ¿verdad? Mis respetos para Marruecos, no pudo hacer la venganza. Y Francia está en semifinales. Cuéntame.
3: ¿Qué partido para iniciar los cuartos de final? O sea, Francia se impone, el subcampeón hace su valía sobre el llamado caballo negro Marruecos. Y eso que Mbappé todavía se dio el lujo de fallar un penal en el primer tiempo, pero luego se reivindicó al minuto 60, anotó el gol que le dio la ventaja a Francia, y a los 6 minutos Ousmane Dembélé puso el 2-0 lapidario para Marruecos. Partido que Francia dominó de principio a fin.
2: Bueno, partidos que fueron, son y serán España-Bélgica desde LA en Inglewood.
3: Ay, España-Bélgica allá en Los Ángeles. Mañana 2, ¿verdad? Uno chido a las 3 de la tarde, Noruega-Inglaterra. Y en lugar de Inglaterra debería haber estado México, allá en Miami. Y a las 7 de la tarde, el favorito de la FIFA, con Messi, con sentido de Infantino, enfrenta a Suiza. Recordemos que Gianni Infantino es suizo. O sea, va a tener que dividir su corazón entre su tierra natal y los intereses que representa.
2: Nada más para que usted sepa, las semifinales están programadas para martes y miércoles de la próxima semana, ¿verdad, pa?
3: Ahí están, martes y miércoles las semifinales, ¿no? El martes ya está Francia esperando contrincante allá en Dallas. Y el miércoles, pues falta ver quién va a ir allá a Atlanta, Georgia, ¿va? Va a haber partido por el tercer lugar el sabadito. Y la gran final el domingo en Nueva York.
2: Bueno, ya está suspendido un futbolista inglés, el buen Juan Chan. 2 juegos, a ver si el rey de Inglaterra, Juan Carlos, le puede quitar, ¿verdad? Con todo y su reinado, los 2 juegos de suspensión, a ver.
3: Oye, sí, este futbolista inglés, Jarrell Cuanza, suspendido 2 partidos por la marranada que le hizo a Jesús Gallardo, a nuestro Jesús Gallardo, ahora en el partido de los octavios de final. Fue expulsado al minuto 54 por una dura falta sobre Jesús Gallardo, y pues ahí los ingleses se la tuvieron que rifar con uno menos, y México no pudo. No, hombre, si este Cuanza, futbolista de 23 años inglés, solo vio acción en el juego contra México y ante Panamá durante la fase de grupos. Es medio indisciplinado ese muchacho. Y en el partido contra Panamá fue amonestado y contra México fue expulsado.
2: Y ahora sí, gente, agárrense porque se ha revelado cuánto dinero dejó el Mundial 2020.

0: 200,000,000,000 de pesos. Lo hicimos en pesos para que se oiga más abultado que dólares, ¿va? Pero no, este miércoles 8 de julio, Gaby Cuevas, responsable de la coordinación del M26 aquí en México, dijo que la derrama económica apenas alcanzó los 50,000,000,000 de pesos por debajo de lo estimado. No, y aparte, pues también la economía mexicana pues anda con bajo crecimiento. Esto también afectó las ganancias. Y gran parte de las ganancias provino del mercado interno de consumidores mexicanos, más que de ingresos del exterior.
1: Sí hubo turistas, pero no tantos. Sí se llenaron los hoteles, pero no tanto. Y ahora sí que hubo dinero, pero no tanto.
0: No, pues sí, en los rubros donde entró la lana pues fue el turismo, hospedaje, restaurantes, comercio, transporte, entretenimiento. Pero pues esperan a ver si crece un poquito más la cifra de aquí a la final, porque pues va a seguir el consumo en restaurantes y entretenimiento y transporte y comercio y todo eso. A lo mejor puede subir la lana.
1: Y bueno, donde sí va a haber dinero y a montones, porque ya se enteraron que en México no cobran impuestos, no te cobran absolutamente nada, te hacen promoción gratis. Así es que los del Mundial de Clubes están interesados de que México sea la sede para el 2029.
0: Oye, sí, el señor Lalo España, mejor conocido como Mikel Arriola, presidente de la Federación Mexicana de Fútbol, ya fueron con la presidenta a proponerle que México sea sede del Mundial de Clubes 2029. Y pues ahí para negociar algo chido con la Federación, ¿va? Digo, la Federación Mexicana de Fútbol y la Federación del Gobierno. Y pues ya llegó este tema a la mañanera y la presidenta Claudia Sheinbaum pues dejó abierta la posibilidad, ¿verdad?, de que México albergue el gran torneo de clubes. Dice que va a analizar la propuesta de la Federación Mexicana de Fútbol y pues encontrar qué beneficios puede obtener para México este torneo. Y pues no nada más México quiere ser sede, ¿verdad? Se lo están peleando otros países. Los gringos, que lo hicieron en 2025, lo quieren hacer otra vez ahora para el 2029. También busca la sede Brasil, España, Marruecos, Qatar. Todo mundo quiere organizar el Mundial de Clubes de la FIFA. Pero bueno, carnalito, ya vámonos, porque, híjole, ya la semana que entra arranca nuestra gloriosa Liga MX. ¿Cómo la hemos extrañado? Y tú mejor no sabías de decir por qué te dicen el cerillo.
1: Ay, hasta que empiece la Liga MX, les digo.

0: Por hoy el tiempo se nos ha terminado. 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
15: ¡Súbase la moto, viejón! ¡Vamos a dar una vuelta! ¡Ay, patoro!

Viernes de confesiones con la plebe. Ay, Dios mío, dejen sacarlos a pasear. Ay, no, muchachos, es que yo creo que ahorita vamos a armar una pelea aquí, de gallos de la plebe. Ni modillo, les toca soportar. Hoy es viernes de confesiones con la plebe. Así que ya sabe usted, tiene algo que platicarme, tiene algo que sacar de su ronco pecho. Esta es tu señal para que lo saques a través del 999-571-4328. 999-571-4328 es el WhatsApp. Viernes de confesiones con la plebe, pero además también te recuerdo mis redes sociales, Noelia Palomares la plebe, Noelia entre el lado de la E y una H intermedia, estoy en Facebook, Instagram, TikTok y mi canal de YouTube. Chino Capuchino en los descontroles, como siempre dándolo todo el viernesito rico, obligado, pero aquí está. Ay, mi risa no puedo, no me borre. No me puedo, es que me quiero reír, pero me da como la tos. Entonces, pues aquí está el chino, ni modillo, le toca soportar. Oiga, 999-571-4328, mándenme sus confesiones a través de mi WhatsApp. Iniciamos. Muchos usuarios, sube a tu radio, llega en ese momento. Josie Cuen y Jorge Medina, aquí nomás.

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Continuamos en muchos usuarios. Dice por acá, plebe, buenas tardes. Buenas, buenas. Salúdenme, salúdenme y cuéntenmelo todo, por favor. Les recuerdo que hoy en Viernes de Confesiones vamos a confesarnos con esas cosas que queremos platicar, que traemos ahí nuestro ronco pecho. Esas travesurillas que pronto hacemos, cuéntenmelo a través del 999-571-4328 y 322-225-1993. También, ay, disculpita, una disculpita. 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Así que dicho esto, le recuerdo 999-571-4328. Vámonos con más buena música, regresamos con más Chino Cappuccino, aquí nomás a través de la mejor.

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Es que me acordé de una canción que no me acordé. O sea, me acordé, pero no me acordé. Nomás me acordé de eso que dice: mi gente. Sí, ya nomás de eso. Ay, no, chero, es que yo tengo un problema con las letras de las canciones o con las canciones. Pero bueno, y soy cantante. Ay, no. Ay, no. 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Oye, y quiero recordarte, por supuesto, que hoy en Viernes de Confesiones, pues vamos a confesarnos, muchachos. Vamos a confesarnos para que usted vaya, mire, tranquilamente el fin de semana, sin ninguna preocupación, sin ningún estrés, sin ningún nada. Confiésese a través del 999-571-4328. 999-571-4328. Todos tus mensajitos entran completamente al aire, así que comunícate conmigo. ¿Y qué te parece si nos vamos con más buena música? Regresamos con más de Muchos Ovarios con Noelia Palomares, aquí nomás.

36 minutitos y regresamos, por supuesto, a muchos ovarios donde mostramos quién los tiene más grandes. El día de hoy tenemos viernes de confesiones con la plebe para que, bueno, se sigan comunicando conmigo. 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Si quiere ganarse este acceso doble, mándeme... No. ¿Sabes qué? 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Nada más ahorita está al pendiente. Está al pendiente más. 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Dicho esto, le recuerdo 999-571-4328 el WhatsApp. Y bueno, síguese comunicando conmigo, mandándome sus saludos, qué canción quiere escuchar el día de hoy, toda la cuestión. Aquí nomás otra vez de la mejor. Vámonos con más buena música. Chino Capuchino, regresamos con más. Aquí nomás.

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Viernesito rico, señores y señores. Viernesito, por supuesto, de darlo tocho morocho. Y quiero recordarles el WhatsApp 999-571-4328 para que se siga comunicando conmigo y me mande su confesión del día de hoy. Porque todos los viernes nos confesamos. Todos los viernes, como que sacamos esas cosas que llevamos dentro de nuestro ronco pecho. Y este es tu señal para que usted se comunique conmigo a través de lo... Estoy dándolo todo, chino, espérate, no te estés riendo de mí. Estoy tratando de concentrarme, de no toser, de que no se me salga un gallo. Estoy dándolo todo, chino, pero bueno. Le recuerdo también 322-225-1993, número telefónico en cabina. Y... por supuesto, pues síganse confesando conmigo a través de mi WhatsApp. Voy con más buena música. Chino Capuchino regresa con más aquí nomás a través de La Mejor.

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4:21 a través de la frecuencia La Mejor. Continuamos, señores, señores, en muchos ovarios. Y quiero recordarte, por supuesto, el WhatsApp 999-571-4328. Ya me pusieron por acá en el WhatsApp que ando hablando como calditos. ¿Será eso cierto, Chino? Ando hablando como calditos. El de los rugas. Pues es que ni modillo, les toca soportar, muchachos. Ando, miren, yo creo que muchos de los que me están escuchando ahorita a través de su radio andan igual. Siento que este cambio de clima, de que la lluvia, calor y así, pues es que está jugándonos chueco, me la están haciendo, Jochis, me la están haciendo con el cambio de clima, El Chino no se ha enfermado todavía, no cantes victoria, porque todavía, ay, pero ahora, espérate, 33 años, yo también estoy jovenzuela, Chino, ¿qué te pasa? No es cierto, no tanto ya. Oigan, comuníquense conmigo, 999-571-4328. Me voy a ir con más buena música y regreso contigo, por supuesto, para seguirte contando más de muchos ovarios a través de la frecuencia de La Mejor. Aquí nomás.

4:30. Y quiero recordarles que el WhatsApp 999-571-4328. Ahí usted se puede comunicar conmigo y mandarme su confesión a través de mi WhatsApp. Y recordarles, por supuesto, también mi número telefónico 322-225-1993. Les recuerdo que todos tus mensajitos entran completamente al aire y que hoy, viernes de confesiones, pues nos confesamos a través de mi WhatsApp. Voy a ver con más dura música y regreso contigo, por supuesto, a muchos usuarios con Duela Palomares. Aquí nomás.

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1: No, no. En la siguiente intervención nos despedimos, chino. Relájate. Relaja la raja, bebé. 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Y por supuesto, esté muy al pendiente porque todos los viernes tenemos perdón, el pastelazo a la mejor. Y bueno, usted puede ser uno de nuestros próximos cumpleañeros. Es que neta, la gente es bien chino, me anda diciendo que tengo voz de trans. ¿Por qué son así? Ya me lo habían dicho. Y otra vez me están diciendo que tengo voz de trans y que tengo voz de call center ese exótico. O sea, de que sexy y así, ¿será? No lo sé, no lo sé, no lo sé. Cualquiera de las dos me parece una falta de respeto. Es que ando enferma, muchacho. No, no, no está bien. Oye, vámonos con música y regresamos para despedirme, ¿te parece? Vámonos recio con esto que dice Grupo Pesado, aquí nomás, otra vez de la mejor.

Oigan, quiero mandarle un saludo a mi hermosa princesilla que ya está enojada. Dice que ya se sintió porque no la saludé. No es de Dios. Ya sabe, ella es la preciosilla hermosa princesa de mí. Oigan, es hora de despedirme. Es hora de despedirme a través de la frecuencia de la mejor. Le recuerdo mis redes sociales: Noela Palomares, la plebe. Noela entre la O y la E. Llevo una H intermedia. Y le recuerdo que estoy en Facebook, Instagram, TikTok y mi canal de YouTube. Vayan a seguirme. Oigan, ya les saqué una sonrisa. Ya estoy yendo por acá. Ay, no, es que imagínense. No, deben ser así. Chino Capuchino, gracias. Gracias por haberme escuchado. Sí, pues sí, he escuchado hasta tos de perro que me cargo. No, pero a ver, está aquí los descontroles. Está donde quiera que se encuentre. Les mando lo mejor de las vibras. Nos escuchamos el día de mañana. Si es que tengo voz, con la pleba al aire. ¡Vámonos! Recuerden, pórtense mal para que lo disfruten más. Esto fue Muchos Ovarios. Aquí nomás.

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1: Montes, montes, alicantes, píntaros, pájaros, cantantes. Oye, pues vamos a darle recio, ¿verdad? Porque hay mucha información que compartir con ustedes. Bueno, pues es que la maña no se está en paz. No se calman los malandros, andan de arriba abajo y uno atrás con libreta, cámara, ¿verdad? Y grabadora, sacando todo para informarles a ustedes cómo sufro. Ay, acá, ¿no? Siempre uno cuando está chambeando la juega de sufrido, ¿verdad? Siempre, ay, pues aquí en la chamba, ¿no? Así como que uno baja la cabecita. Orgulloso debería estar uno de todavía tener jale, ¿verdad? ¡Qué escaso! ¡Qué escaso! Mira, sí, no, digo, no me toca a mí, ¿verdad? Yo soy el de los muertos, pero ahorita podemos platicar de lo del desempleo en México. Está, o sea, mejor no me toca a mí, lo platicamos despuesito. Soy el reportero del barrio que le zacatea y tú estás escuchando el tan tan, se acabó, corta.
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1: Montes, montes, alicantes, pintos. Bueno, vamos hasta Tlaxcala, si existe, ¿ves? Es que mucha raza dice, pues es que nunca he pasado por ahí. Fíjate, o sea, qué importante es una buena carretera, una autopista, ¿verdad? Que le dé sentido a la gente. A Tlaxcala le pasó lo que al pueblito, ¿cómo se llama el pueblito de Cars? De la película de Cars, ¿verdad? Springfield, no, ese es el de los Simpsons. No me acuerdo cómo se llama, algo de Valley, ¿no? Bueno, el caso es que las autopistas rodearon Tlaxcala y pues nunca supimos que estaba ahí Tlaxcala. Es un decir, ¿verdad? Tampoco sean tan dramáticos. O sea, pues es parte de las redes sociales, ¿no? Que dicen, pero ¿Tlaxcala cómo? O sea, ¿por dónde llega uno? ¿O qué? Porque evidentemente, pues la autopista perrona esta de Puebla, ¿verdad? Se va para Oaxaca, se va para Veracruz, pero, o sea, sí pasa. Tlaxcala, pues le da la vueltecita y no sé, pues le pasó lo que al pueblito de Cars, ¿verdad? Las autopistas le dieron vuelta. Bueno, pues ahí en Tlaxcala sí existe y los malandros lo saben. Se metieron a una joyería muy fina ahí en el centro de Tlaxcala. Muy bonito, adoquinado el centro. Está bonito el centro de Tlaxcala y, pues sí, la verdad es que hay cosas difíciles allá, pero bueno, se metieron los malandros, rompieron los vidrios, se llevaron absolutamente todo, ¿verdad? De la joyería esta, te digo, lo echaron así en bolsas negras, después había unas motos afuera, se subieron y se fueron en las vespitas, ¿no? Y no los volvieron a ver. ¡Corta!

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1: Montes, montes, alicantes, pintos, ¿qué onda, raza? ¿Qué tal, ya lleno? ¡Ay, juicio! Ahí les va una bien cardíaca, ¿verdad? Pues resulta ser, ¿verdad?, que estaban unos vatos haciéndose corte mundialista, porque así hay que llegar, ¿verdad?, a la barbería, a la peluquería, a la estética canina, y decirle, quiero el corte mundialista, ¿no? Que es así como antes le llamaban casquete corto, más o menos, ¿no? Que es pelado de los lados, ¿no? Así, casi sin pelo a los lados, con la cero, ¿no? Con la cero, tres cuartos y luego ya te vas a dos hasta arriba y bueno, yo no sé, ahí le dices al peluquero, pues ahí en Tepito llegaron dos canchanchanes, se metieron para dentro de la barbería, dame lo que viene siendo un corte mundialista, pelado de los lados, no sé qué estaban alegando cuando se van metiendo dos individuos armados y tra, tra, tra, tra, fuego a discreción, padre, quedaron tumbados dos cadáveres de los que se querían peluquear, estilo el mundial, muertos los vatos. Los homies malandros se encaramaron en unas baicas y ábrete, padre, no te vuelvo a ver, va, échame un rezo nomás y cuilo, chilacayota, no se supo más. Ahí en Tepito quedaron muertos dos canchanchanes que se iban a peluquear y se iban a poner bien hermosos, naya. Y bueno, ni Diosito, ¿verdad?, perdona a estos que se robaron unas esculturas de bronce en una iglesia en San Cosme, ¿verdad? Fue la situación en donde un individuo 4 o 5 de la mañana empezó a arrancar las estatuas, bueno, los monumentos, ¿verdad?, de bronce y también unas placonas. Ahí una de las placas decía ahí, pues, de la solidaridad y el rezo siempre acompañando a los familiares de los desaparecidos y pues la oración por la vida, ¿verdad?, de esas personas, por su alma, en fin, obras de arte de las de bronce que arrancó el fulano, ¿verdad? Pues también unas bien hermosas de artistas de aquellototas, ¿no? Leonora Carrington, Remedios Varo, imagínate nada más. O sea, pero bueno, son réplicas, no son originales, pero no, o sea, hasta gacho que se lleven. Y todo para echarlo al kilo, ¿no? Y venderlo. ¿Y qué van a comprar? ¿Qué vas a hacer? La voy a invertir y voy a emprender, ¿verdad? Para dejar de robar, dijeras, bueno, órale, carnal, pues felicidad, nomás que te van a agarrar de todas maneras. No, nomás me las robé y las fundí, las vendí en el kilo, ¿verdad? Para comprar más droga, naya. ¡Corta!

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1: Montes, Montes, Alicantes, Pintos, oye, qué tragedia en Campeche, ¿verdad? Porque un matrimonio, ¿verdad? Edith y Panchito desaparecieron. Bueno, o sea, los secuestraron con violencia. Sus mismas hijas de ellos, ¿verdad? Hicieron un comunicado para la presidenta Sheinbaum y les dijeron, no queremos, presidenta, quedar huerfanitas. No queremos ser esa estadística que dicen que, pues, de los muertos y todo eso. Queremos a papá y a mamá de vuelta. Lamentablemente los encontraron muertos, Edith Ortega, ¿verdad? Y Panchito Rocha Suárez, asesinados brutalmente, primeramente secuestrados y posterior asesinados, los dejaron en un rancho abandonado, los cuerpos ya los hallaron, y pues la tristeza de esas muchachitas que se quedan ahora así como ellas decían, no queremos, pues no, pero esta realidad es así, y sus papis ya no están con ellos, ¿verdad? Y ahí queda el recuerdo de lo que viene siendo esa carta dirigida a una mandataria, pues que no pudo hacer nada, ¿va?, con esto. Y en Tecate, Baja California, el 4 de julio, 4 of July, la fiesta de independencia de los gabachos, pues también hubo cuetazos. Es que los gabachos queman cuetes a lo loco. Pero ahí en Tecate, pues lamentablemente fueron de otros cuetazos, de los 9 milímetros, con los que asesinaron a 4 individuos, 2 mujeres, 2 masculinos, en la taquería Mis Tíos de Tecate. Ahí estaban. ¿Dónde van con mis tíos? O sea, en la taquería, ¿verdad? ¿Dónde estabas con mis tíos? Pues es la taquería. Y pues sí, la neta, ahí estaban 4 personas, 2 mujeres, 2 masculinos del sexo hombres, ¿verdad? Y pues los balacearon. Y después dijo la fiscal, son del cártel de ese Jalisco. Y quién sabe qué dijo la fiscal, ¿verdad? Pero ya los apañamos, ya están torcidotes, claveles en el tanque. Arranca su proceso por homicidio y delincuencia organizada, portación de fierros exclusivos del Eje Mex. Y pues se chacalearon y al tanque, padre, a ver cuánto les toca. Y pues si se lo comprueban primero, porque está que arde. ¡Corta!

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1: Almantes, Montes, Alicantes, Pintos, hoy ahí en el Álvaro Obregón, ¿verdad? Como resultado, dicen los comunicados, como resultado de un operativo conjunto y te dan el nombre eterno de todas las dependencias que participaron. Bueno, el hecho es que le echaron el guante, ¿verdad? Ahí en la alcaldía Álvaro Obregón, a cuatro malandrines que son integrantes de una célula delictiva. ¿Qué te dedicas, mijo? Soy integrante de una célula delictiva, ma. Así cuando le preguntan a la criatura, ¿no? Porque había uno de 18, ¿eh? Había uno de 18 entre los integrantes de la célula delictiva. ¿Y cuánto te pagan en tu célula delictiva, mija? No, pues nada más lo que vaya cayendo al día, ma. ¿Y no te podrías buscar algo más serio, hijo, que te den seguro? Ah, bueno, pues el caso es que pues ahí andaba en la célula delictiva, ¿verdad? Iban en un carro la célula delictiva con dos individuos que tienen, aparte de los de ser célula delictiva, aparte tienen órdenes de aprehensión. Uno se llama Osvaldito, de 21 años, y Maximiliano, alias el Max, de 20 años. Esos ya están vinculados por homicidio, ¿verdad? En grado de tentativa. No mataron, según este caso por el que los investigan, no mataron, pero estuvieron cerquitas, o al menos lo querían, lo intentaron. Es en tentativa, ¿va? Pero los otros dos es que iban en un carro, cuatro, con armas, con cuchillos, con drogas, con dineros, con quién sabe qué. Pues dijo la autoridad, oh, una célula delictiva. Y tremendo broncón en el que está metido Poncho Obregón, la voz de Shrek, ¿verdad? El Cherk, que si tú miras las películas de Cherk en español, la voz es de Poncho Obregón, Alfonso Obregón, que en un tiempo fue denunciado por el abuso a una muchacha y luego él devolvió la denuncia con extorsión porque decían, pues danos una feria o... se hizo un pleito ahí con Alfonso Obregón, la voz, actor de doblaje, ¿verdad? Voz de Cherk, y de repente cuando venía Cherk 5, pues le dijeron, don Alfonso, usted ya no va a ser la voz de Cher porque trae muchos problemas de esos de baneo, ¿no? Y él empezó a hacer una campaña de decir, hey, apóyenme, raza, yo soy neta, estoy limpio, no hice nada malandro, y pues la neta, apóyenme con lo de Cher, ¿verdad? Que quiero hacer la voz de la película 5. Total, no se la dieron, él empezó campaña y que le va saliendo otro señalamiento, ¿verdad? De una jovencita de 16 años, hija de amigos de él. Bueno, no tiene 16 años, ella ya está mayor ahorita, ya tiene el doble de edad de eso, ¿verdad? Tiene cerca de los 30 años. Y ella dijo, mire, en aquel tiempo, don Alfonso, no se haga que usted... Acá me cantó el tiro y que si yo quería y que si usted y que usted sí quería y que yo. Y me sentí muy incómoda y además se me abalanzaba recio, ¿va? Y me arrimaba mucho el mueble. Pues la morra hizo la denuncia, ¿va? Y pues es otro raspón que le cae a don Alfonso Obregón. Pues sí, su carrera es impecable, ¿va? De esta de la voz de doblaje. Pero pues ahí están esos señalamientos, loco. Y pues el que esté libre de pecado, yo no sé, ¿va? No digo nada. ¡Corta!
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